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Y bueno, perfecto, son exactamente 6 de la tarde con 7 minutos en Apatzingán, 18 horas, 6 de la tarde con 7. Continuamos con patrocinadores. 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Y bien, vamos entonces con la siguiente rolita. Es a cargo de Matiz y Leodán, se llama Yo Sé Que No Es Feliz. Sigue participando, 453-152-3383. Tiene ojos y no ve, tiene agua y no la bebe.

Tiene carne y no la come. Tiene barba y no es hombre. ¿Qué es? Manda tu respuesta correcta para yo otorgarte dos números. Tienes hasta las 6 de la tarde con 30 para participar. ¿Sale?

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1: Temperatura.
2: Comentarte rápidamente que la temperatura ambiente en Apatzingán en este momento es de 27 grados centígrados a la intemperie, por una cortesía de accesorios LED Center 453-126-3674 y también por una cortesía de Bebelorama 22 de octubre.
1: Temperatura.
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1: Son las 6 de la tarde y 17 minutos.
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4: Seis de la tarde con 20 minutos en Apatzingán, 6:20, viene Pepe Aguilar con esto que se llama Hasta que llegue el alba. Regresamos con más de Uniendo Corazones.

Nosotros seguimos contigo, son exactamente 6 de la tarde con 24 minutos en Apatzingán, 18 horas, 6 de la tarde con 24. Seguimos en esto que se llama, pues, Uniendo Corazones, una tarde lluviosa en nuestra ciudad de Apatzingán. 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

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Vamos entonces con más música. Te presento algo de Cristian Castro, eso se llama Por Amarte Sí. Solamente te quedan de 4 minutos de tiempo para que participes. Tiene ojos y no ve. Tiene agua y no la bebe. Tiene carne y no la come. Tiene barba y no es hombre. ¿Qué es?

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2: Son las 6 de la tarde y 34 minutos.
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Nosotros seguimos contigo, son exactamente 6 de la tarde con 40 minutos en Apatzingán, 6 de la tarde con 40. Dice, tiene ojos y no ve, tiene agua y no la bebe, tiene carne y no la come, tiene barba y no es hombre, ¿qué es? Respuesta correcta es el coco. Vamos con algo del rey del Jaripeo, Joan Sebastián. Eso se llama Dos Opciones. Después de esta canción vamos a girar Ruleta de la Suerte para conocer a nuestros dos ganadores. ¿Sale?

una canción de Joan Sebastián. El tema se llama Dos Opciones. 6:44 PM en Apatzingán. 6:44 PM. Me pidieron significado de nombres, me pidieron de sueños. Una disculpa grande. Estamos trabajando con una pura computadora. La otra, por la tormenta y toda la cosa, se protegió. ¿Cómo ve? Pues muy lista. Se protegió la tuya y pues se apagó. ¿Sale? Así que entonces, pues ya una disculpa grande. Mañana ya todo lo que quieran, primeramente Dios, ¿sale? 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De verdad, muchas gracias por hacer posible nuestra programación y sobre todo también a ustedes que nos escuchan en cualquier parte de nuestra región de Tierra Caliente. Vamos con la ruleta de la suerte. Deseando suerte para todos, suerte para todas. Cachifuchi, fuchi, fuchi. Cachifuchi, fuchi, fa. Y yacata, yacata, yacata, por los poderes que esto me otorga, que la ruleta gira a la 1, a las 2 y a las 3.

Ahí está, gira que gira, gira sin parar, gira la ruleta, queremos ganar. Gira que gira, gira sin parar, gira la ruleta, di quién va a ganar. La persona ganadora de el quilito de carne para asar por una cortesía de la económica es la persona que se le dio el número 16. Número 16. Número 1616. Rápidamente manda tu nota de voz. Donde me digas, aquí escuchamos Candela, soy ganador de la cortesía de la económica. Aquí escuchamos Candela, soy ganador de la cortesía de la económica. Vamos con música, te dejamos algo de Marcos Yunas. Esta canción romántica se llama Para Olvidar.

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1: Una canción llena de romanticismo, llena de nostalgia, fue lo que escuchamos en este momento a cargo de Marco Yunas y esto que se llamó, bueno, para olvidar. Las 6 de la tarde con 50 minutos en Apatzingán, 6 de la tarde con 50.
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1: Perfecto, muchísimas gracias. Ahora lo que resta es que me mandes tu nombre completo para darte indicación de cómo pasar a Cadena Raza mañana por tu valecito. 6 de la tarde con 50 minutos en Apatzingán, 6 de la tarde con 50, uniendo corazones. 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Vamos a irnos con más música y vamos a presentar.

Presentarte por acá de este lado una canción a cargo de los señores Temerarios, algo de Temerarios, y esto que se llama Como Ayer. Dice por acá, muy bien Fernando, ahorita te mando indicación de cómo pasar mañana aquí a Cadena Raza por tu valecito. Tengo saludo cordial para Flavio del Recreo, la familia Barrera de parte de Ofi. Dice también por acá, puedes mandar saludos para la gente de San Antonio, la familia Sandoval de parte de Diego. Muy bien, entonces vamos con lo prometido, los Temerarios, y esto que se llama Como Ayer. Para continuar con nuestra excelente programación en esta tarde lluviosita, una tardecita de lunes, grandioso inicio de semana. ¿Estamos a cuánto? A 7 de septiembre del año 2026.

0: Muy bien, temerarios, eso se llamó como ayer. Yo soy Timothy Abel Acevedo, bonita tarde, pásala muy bien, cuídense mucho. Que Diosito los bendiga hoy, mañana y siempre. Dice por acá, saludos para Jonathan de parte de su admirador. Dice también por acá, puedes mandar saludos para Uriel de parte de Edith de la colonia Pénjamo, que lo quiero muchísimo. Muy bien, tenemos una cita mañana, primeramente Diosito, primeramente Dios en punto de las 5, en una emisión más de Uniendo Corazones. No le digas a Dios que tienes un gran problema. Dile a tu problema que tienes un gran Dios, fuerte y poderoso. Hasta entonces, bye bye.
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9: 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Son las 6 de la tarde y 57 minutos.
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3: 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Son las 7 de la noche.
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0: Son las 7 de la noche y 18 minutos.
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0: 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Son las 7 de la noche y 20 minutos.
4: 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Mejor dicho, cantémosla juntos.

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1: 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Son las 7 de la noche y 42 minutos.
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0: Son las 7 de la noche y 46 minutos.
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Muchas historias que suceden conmigo. 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
6: Son las 8 de la noche y 18 minutos.
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1: 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Son las 8 de la noche y 25 minutos.

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8: 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Son las 8 de la noche y 34 minutos.
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1: 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Son las 8 de la noche y 40 minutos.

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2: 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Son las 8 de la noche y 48 minutos.
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11: Son las 9:05 p.m.
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13: Le pedimos al Espíritu Santo que Él ore en nosotros para hacerlo en la divina voluntad y ofrecerlo a Dios Padre por las intenciones del Inmaculado Corazón de María y por nuestras necesidades. Coronilla a la Divina Misericordia.
14: A las tres, ruega por mi misericordia, en especial para los pecadores, y aunque solo sea por un brevísimo momento, sumérgete en mi pasión, especialmente en mi abandono en el momento de mi agonía. Esta es la hora de la gran misericordia para el mundo entero. Te permitiré penetrar en mi tristeza mortal. En esta hora nada le será negado al alma que lo pida por los méritos de mi pasión. Hasta el pecador más empedernido, si reza esta coronilla una sola vez, recibirá la gracia de mi misericordia infinita.
13: En el nombre del Padre, del Hijo y del Espíritu Santo. Amén.
14: Padre nuestro que estás en el cielo, santificado sea tu nombre. Venga tu reino. Hágase tu voluntad en la tierra como en el cielo.
13: Danos hoy nuestro pan de cada día. Perdona nuestras ofensas, como nosotros perdonamos a los que nos ofenden. No nos dejes caer en tentación, y líbranos del malo. Amén.
14: Dios te salve María, llena de gracia, el Señor es contigo. Bendita tú entre las mujeres, y bendito el fruto de tu vientre, Jesús.
13: Santa María, Madre de Dios, ruega por nosotros pecadores, ahora y en la hora de nuestra muerte. Amén. Creo en Dios Padre, Todopoderoso, Creador del cielo y de la tierra. Creo en Jesucristo, su único Hijo, nuestro Señor, que fue concebido por obra y gracia del Espíritu Santo. Nació de Santa María Virgen, padeció bajo el poder de Poncio Pilatos, fue crucificado, muerto y sepultado, descendió a los infiernos, al tercer día resucitó de entre los muertos, subió a los cielos y está sentado a la derecha de Dios Padre Todopoderoso. Desde allí ha de venir a juzgar a vivos y muertos. Creo en el Espíritu Santo, en la Santa Iglesia Católica, en la comunión de los santos, en el perdón de los pecados, en la resurrección de la carne y en la vida eterna. Amén. Padre eterno, te ofrezco el cuerpo y la sangre, el alma y la divinidad de tu amadísimo Hijo, nuestro Señor Jesucristo, como propiciación de nuestros pecados y los del mundo entero.
14: Por su dolorosa pasión,
13: ten misericordia de nosotros y del mundo entero.
14: Por su dolorosa pasión,
13: ten misericordia de nosotros y del mundo entero.
14: Por su dolorosa pasión,
13: ten misericordia de nosotros y del mundo entero.
14: Por su dolorosa pasión,
13: ten misericordia de nosotros y del mundo entero.
14: Por su dolorosa pasión,
13: ten misericordia de nosotros y del mundo entero.
14: Por su dolorosa pasión,
13: ten misericordia de nosotros y del mundo entero.
14: Por su dolorosa pasión,
13: ten misericordia de nosotros y del mundo entero.
14: Por su dolorosa pasión,
13: ten misericordia de nosotros y del mundo entero.
14: Por su dolorosa pasión,
13: ten misericordia de nosotros y del mundo entero.
14: Por su dolorosa pasión,
13: ten misericordia de nosotros y del mundo entero. Padre eterno, te ofrezco el cuerpo y la sangre, el alma y la divinidad de tu amadísimo Hijo, nuestro Señor Jesucristo, como propiciación de nuestros pecados y los del mundo entero.
14: Por su dolorosa pasión,
13: ten misericordia de nosotros y del mundo entero.
14: Por su dolorosa pasión,
13: ten misericordia de nosotros y del mundo entero.
14: Por su dolorosa pasión,
13: ten misericordia de nosotros y del mundo entero.
14: Por su dolorosa pasión,
13: ten misericordia de nosotros y del mundo entero.
14: Por su dolorosa pasión,
13: ten misericordia de nosotros y del mundo entero.
14: Por su dolorosa pasión,
13: ten misericordia de nosotros y del mundo entero.
14: Por su dolorosa pasión,
13: ten misericordia de nosotros y del mundo entero.
14: Por su dolorosa pasión,
13: ten misericordia de nosotros y del mundo entero.
14: Por su dolorosa pasión,
13: ten misericordia de nosotros y del mundo entero.
14: Por su dolorosa pasión,
13: ten misericordia de nosotros y del mundo entero. Padre eterno, te ofrezco el cuerpo y la sangre, el alma y la divinidad de tu amadísimo Hijo, nuestro Señor Jesucristo, como propiciación de nuestros pecados y los del mundo entero.
14: Por su dolorosa pasión,
13: ten misericordia de nosotros y del mundo entero.
14: Por su dolorosa pasión,
13: ten misericordia de nosotros y del mundo entero.
14: Por su dolorosa pasión,
13: ten misericordia de nosotros y del mundo entero.
14: Por su dolorosa pasión,
13: ten misericordia de nosotros y del mundo entero.
14: Por su dolorosa pasión,
13: ten misericordia de nosotros y del mundo entero.
14: por su dolorosa pasión.
13: Ten misericordia de nosotros y del mundo entero.
14: Por su dolorosa pasión.
13: Ten misericordia de nosotros y del mundo entero.
14: Por su dolorosa pasión.
13: Ten misericordia de nosotros y del mundo entero.
14: Por su dolorosa pasión.
13: Ten misericordia de nosotros y del mundo entero.
14: Por su dolorosa pasión.
13: Ten misericordia de nosotros y del mundo entero. Padre eterno, te ofrezco el cuerpo y la sangre, el alma y la divinidad de tu amadísimo Hijo, nuestro Señor Jesucristo, como propiciación de nuestros pecados y los del mundo entero.
14: Por su dolorosa pasión.
13: Ten misericordia de nosotros y del mundo entero.
14: Por su dolorosa pasión.
13: Ten misericordia de nosotros y del mundo entero.
14: Por su dolorosa pasión.
13: Ten misericordia de nosotros y del mundo entero.
14: Por su dolorosa pasión.
13: Ten misericordia de nosotros y del mundo entero.
14: Por su dolorosa pasión.
13: Ten misericordia de nosotros y del mundo entero.
14: Por su dolorosa pasión.
13: Ten misericordia de nosotros y del mundo entero.
14: Por su dolorosa pasión.
13: Ten misericordia de nosotros y del mundo entero.
14: Por su dolorosa pasión.
13: Ten misericordia de nosotros y del mundo entero.
14: Por su dolorosa pasión.
13: Ten misericordia de nosotros y del mundo entero.
14: Por su dolorosa pasión.
13: Ten misericordia de nosotros y del mundo entero. Padre eterno, te ofrezco el cuerpo y la sangre, el alma y la divinidad de tu amadísimo Hijo, nuestro Señor Jesucristo, como propiciación de nuestros pecados y los del mundo entero.
14: Por su dolorosa pasión.
13: Ten misericordia de nosotros y del mundo entero.
14: Por su dolorosa pasión.
13: Ten misericordia de nosotros y del mundo entero.
14: Por su dolorosa pasión.
13: Ten misericordia de nosotros y del mundo entero.
14: Por su dolorosa pasión.
13: Ten misericordia de nosotros y del mundo entero.
14: Por su dolorosa pasión.
13: Ten misericordia de nosotros y del mundo entero.
14: Por su dolorosa pasión.
13: Ten misericordia de nosotros y del mundo entero.
14: Por su dolorosa pasión.
13: Ten misericordia de nosotros y del mundo entero.
14: Por su dolorosa pasión.
13: Ten misericordia de nosotros y del mundo entero.
14: Por su dolorosa pasión.
13: Ten misericordia de nosotros y del mundo entero.
14: Por su dolorosa pasión.
13: Ten misericordia de nosotros y del mundo entero.
14: Santo Dios, Santo fuerte, Santo inmortal.
13: Ten piedad de nosotros y del mundo entero.
14: Santo Dios, Santo fuerte, Santo inmortal.
13: Ten piedad de nosotros y del mundo entero.
14: Santo Dios, Santo fuerte, Santo inmortal.
13: Ten piedad de nosotros y del mundo entero. Oh sangre y agua, que brotaste del Sagrado Corazón de Jesús como una fuente de misericordia para nosotros,
14: en ti confío.
13: Jesús,
14: en ti confío.
13: Jesús,
14: en ti confío.
13: Jesús,
14: en ti confío.
13: En el nombre del Padre, del Hijo y del Espíritu Santo.
14: Amén.
13: El Santo Rosario. Señor mío Jesucristo, Dios y hombre verdadero, Creador, Padre y Redentor mío, por ser tú quien eres y porque te amo sobre todas las cosas, me pesa de todo corazón haberte ofendido. Propongo firmemente nunca más pecar, apartarme de todas las ocasiones de ofenderte, confesarme y cumplir la penitencia que me fuera impuesta. Ofrezco, Señor, mi vida, obras y trabajos, en satisfacción de todos mis pecados. Así como te suplico, así confío en tu bondad y misericordia infinita, que me los perdonarás por los méritos de tu preciosísima sangre, pasión y muerte, y me darás la gracia para enmendarme y perseverar en tu santo amor y servicio hasta el fin de mi vida. Amén. Santísima Trinidad, Padre, Hijo y Espíritu Santo, yo te adoro profundamente y te ofrezco el preciosísimo cuerpo, sangre, alma y divinidad de nuestro Señor Jesucristo, presente en todos los agrarios del mundo, en reparación por los ultrajes, sacrilegios e indiferencias con que Él mismo es ofendido, y por los méritos infinitos de su Sagrado Corazón y del Corazón Inmaculado de María, te pedimos la conversión de los pobres pecadores. Dios mío, yo creo, adoro, espero y te amo. Te pido perdón por los que no creen, no adoran, no esperan y no te aman. Dios mío, yo creo, adoro, espero y te amo. Te pido perdón por los que no creen, no adoran, no esperan y no te aman. Dios mío, yo creo, adoro, espero y te amo. Te pido perdón por los que no creen, no adoran, no esperan y no te aman. Oh Jesús, es por tu amor, por la conversión de los pobres pecadores y en reparación de los pecados cometidos contra el Inmaculado Corazón de María. Misterios gozosos. Primer misterio, la encarnación del Hijo de Dios en el seno de la Virgen María.
14: Padre nuestro que estás en el cielo, santificado sea tu nombre. Venga a nosotros tu reino. Hágase tu voluntad en la tierra como en el cielo.
13: Danos hoy nuestro pan de cada día. Perdona nuestras ofensas, como nosotros perdonamos a los que nos ofenden. No nos dejes caer en tentación y líbranos del mal. Amén.
14: Dios te salve María, llena de gracia, el Señor es contigo. Bendita tú entre las mujeres y bendito el fruto de tu vientre, Jesús.
13: Santa María, Madre de Dios, ruega por nosotros pecadores, ahora y en la hora de nuestra muerte. Amén.
14: Dios te salve María, llena de gracia, el Señor es contigo. Bendita tú entre las mujeres y bendito el fruto de tu vientre, Jesús.
13: Santa María, Madre de Dios, ruega por nosotros pecadores, ahora y en la hora de nuestra muerte. Amén.
14: Dios te salve María, llena de gracia, el Señor es contigo. Bendita tú entre las mujeres y bendito el fruto de tu vientre, Jesús.
13: Santa María, Madre de Dios, ruega por nosotros pecadores, ahora y en la hora de nuestra muerte. Amén.
14: Dios te salve María, llena de gracia, el Señor es contigo. Bendita tú entre las mujeres y bendito el fruto de tu vientre, Jesús.
13: Santa María, Madre de Dios, ruega por nosotros pecadores, ahora y en la hora de nuestra muerte. Amén.
14: Dios te salve María, llena de gracia, el Señor es contigo. Bendita tú entre las mujeres y bendito el fruto de tu vientre, Jesús.
13: Santa María, Madre de Dios, ruega por nosotros pecadores, ahora y en la hora de nuestra muerte. Amén.
14: Dios te salve María, llena de gracia, el Señor es contigo. Bendita tú entre las mujeres y bendito el fruto de tu vientre, Jesús.
13: Santa María, Madre de Dios, ruega por nosotros pecadores, ahora y en la hora de nuestra muerte. Amén.
14: Dios te salve María, llena de gracia, el Señor es contigo. Bendita tú entre las mujeres y bendito el fruto de tu vientre, Jesús.
13: Santa María, Madre de Dios, ruega por nosotros pecadores, ahora y en la hora de nuestra muerte. Amén.
14: Dios te salve María, llena de gracia, el Señor es contigo. Bendita tú entre las mujeres y bendito el fruto de tu vientre, Jesús.
13: Santa María, Madre de Dios, ruega por nosotros pecadores, ahora y en la hora de nuestra muerte. Amén.
14: Dios te salve María, llena de gracia, el Señor es contigo. Bendita tú entre las mujeres y bendito el fruto de tu vientre, Jesús.
13: Santa María, Madre de Dios, ruega por nosotros pecadores, ahora y en la hora de nuestra muerte. Amén.
14: Dios te salve María, llena de gracia, el Señor es contigo. Bendita tú entre las mujeres y bendito el fruto de tu vientre, Jesús.
13: Santa María, Madre de Dios, ruega por nosotros pecadores, ahora y en la hora de nuestra muerte. Amén.
14: Gloria al Padre, y al Hijo, y al Espíritu Santo,
13: como era en el principio, ahora y siempre, por los siglos de los siglos. Amén. Oh Jesús mío, perdona nuestros pecados, líbranos del fuego del infierno, lleva al cielo a todas las almas, especialmente a las más necesitadas de tu misericordia. Señor Jesucristo, Hijo del Padre, derrama ahora tu Espíritu sobre la tierra. Haz que el Espíritu Santo habite en el corazón de todos los pueblos, para que sean preservados de la corrupción, de las calamidades y de la guerra, que la Señora de todos los pueblos, la Santísima Virgen María, sea nuestra abogada. Amén. Segundo misterio, la visitación de Nuestra Señora a su prima Isabel.
14: Padre nuestro que estás en el cielo, santificado sea tu nombre, venga a nosotros tu reino. Hágase tu voluntad en la tierra como en el cielo.
13: Danos hoy nuestro pan de cada día. Perdona nuestras ofensas, como nosotros perdonamos a los que nos ofenden. No nos dejes caer en tentación, y líbranos del mal. Amén.
14: Dios te salve María, llena de gracia, el Señor es contigo. Bendita tú entre las mujeres, y bendito el fruto de tu vientre Jesús.
13: Santa María, Madre de Dios, ruega por nosotros pecadores, ahora y en la hora de nuestra muerte. Amén.
14: Dios te salve María, llena de gracia, el Señor es contigo. Bendita tú entre las mujeres, y bendito el fruto de tu vientre Jesús.
13: Santa María, Madre de Dios, ruega por nosotros pecadores, ahora y en la hora de nuestra muerte. Amén.
14: Dios te salve María, llena de gracia, el Señor es contigo. Bendita tú entre las mujeres, y bendito el fruto de tu vientre, Jesús.
13: Santa María, Madre de Dios, ruega por nosotros pecadores, ahora y en la hora de nuestra muerte. Amén.
14: Dios te salve, María, llena de gracia. El Señor es contigo. Bendita tú entre las mujeres, y bendito el fruto de tu vientre, Jesús.
13: Santa María, Madre de Dios, ruega por nosotros pecadores, ahora y en la hora de nuestra muerte. Amén.
14: Dios te salve María, llena de gracia, el Señor es contigo. Bendita tú entre las mujeres, y bendito el fruto de tu vientre Jesús.
13: Santa María, Madre de Dios, ruega por nosotros pecadores, ahora y en la hora de nuestra muerte. Amén.
14: Dios te salve María, llena de gracia, el Señor es contigo. Bendita tú entre las mujeres, y bendito el fruto de tu vientre, Jesús.
13: Santa María, Madre de Dios, ruega por nosotros pecadores, ahora y en la hora de nuestra muerte. Amén.
14: Dios te salve, María, llena de gracia, el Señor es contigo. Bendita tú entre las mujeres, y bendito el fruto de tu vientre, Jesús.
13: Santa María, Madre de Dios, ruega por nosotros pecadores, ahora y en la hora de nuestra muerte. Amén.
14: Dios te salve María, llena de gracia. El Señor es contigo. Bendita tú entre las mujeres, y bendito el fruto de tu vientre Jesús.
13: Santa María, Madre de Dios, ruega por nosotros pecadores, ahora y en la hora de nuestra muerte. Amén.
14: Dios te salve María, llena de gracia. El Señor es contigo, bendita tú entre las mujeres, y bendito el fruto de tu vientre, Jesús.
13: Santa María, Madre de Dios, ruega por nosotros pecadores, ahora y en la hora de nuestra muerte. Amén.
14: Dios te salve María, llena de gracia, el Señor es contigo, bendita tú entre las mujeres, y bendito el fruto de tu vientre, Jesús.
13: Santa María, Madre de Dios, ruega por nosotros pecadores, ahora y en la hora de nuestra muerte. Amén.
14: Gloria al Padre, y al Hijo, y al Espíritu Santo,
13: como era en el principio, ahora y siempre, por los siglos de los siglos. Amén. Oh Jesús mío, perdona nuestros pecados, líbranos del fuego del infierno, lleva al cielo a todas las almas, especialmente a las más necesitadas de tu misericordia. Señor Jesucristo, Hijo del Padre, derrama ahora tu Espíritu sobre la tierra. Haz que el Espíritu Santo habite en el corazón de todos los pueblos, para que sean preservados de la corrupción, de las calamidades y de la guerra. Que la Señora de todos los pueblos, la Santísima Virgen María, sea nuestra abogada. Amén. Tercer misterio, el nacimiento del niño Jesús.
14: Padre nuestro que estás en el cielo, santificado sea tu nombre. Venga a nosotros tu reino. Hágase tu voluntad en la tierra como en el cielo.
13: Danos hoy nuestro pan de cada día. Perdona nuestras ofensas, como nosotros perdonamos a los que nos ofenden. No nos dejes caer en tentación, y líbranos del mal. Amén.
14: Dios te salve María, llena de gracia, el Señor es contigo. Bendita tú entre las mujeres, y bendito el fruto de tu vientre Jesús.
13: Santa María, Madre de Dios, ruega por nosotros pecadores, ahora y en la hora de nuestra muerte. Amén.
14: Dios te salve María, llena de gracia, el Señor es contigo. Bendita tú entre las mujeres, y bendito el fruto de tu vientre, Jesús.
13: Santa María, Madre de Dios, ruega por nosotros pecadores, ahora y en la hora de nuestra muerte. Amén.
14: Dios te salve María, llena de gracia, el Señor es contigo. Bendita tú entre las mujeres, y bendito el fruto de tu vientre, Jesús.
13: Santa María, Madre de Dios, ruega por nosotros pecadores, ahora y en la hora de nuestra muerte. Amén.
14: Dios te salve María, llena de gracia, el Señor es contigo. Bendita tú entre las mujeres, y bendito el fruto de tu vientre, Jesús.
13: Santa María, Madre de Dios, ruega por nosotros pecadores, ahora y en la hora de nuestra muerte. Amén.
14: Dios te salve María, llena de gracia, el Señor es contigo. Bendita tú entre las mujeres, y bendito el fruto de tu vientre, Jesús.
13: Santa María, Madre de Dios, ruega por nosotros pecadores, ahora y en la hora de nuestra muerte. Amén.
14: Dios te salve María, llena de gracia, el Señor es contigo. Bendita tú entre las mujeres, y bendito el fruto de tu vientre, Jesús.
13: Santa María, Madre de Dios, ruega por nosotros pecadores, ahora y en la hora de nuestra muerte. Amén.
14: Dios te salve María, llena de gracia, el Señor es contigo. Bendita tú entre las mujeres, y bendito el fruto de tu vientre, Jesús.
13: Santa María, Madre de Dios, ruega por nosotros pecadores, ahora y en la hora de nuestra muerte. Amén.
14: Dios te salve María, llena de gracia, el Señor es contigo. Bendita tú entre las mujeres, y bendito el fruto de tu vientre, Jesús.
13: Santa María, Madre de Dios, ruega por nosotros pecadores, ahora y en la hora de nuestra muerte. Amén.
14: Dios te salve María, llena de gracia, el Señor es contigo. Bendita tú entre las mujeres, y bendito el fruto de tu vientre, Jesús.
13: Santa María, Madre de Dios, ruega por nosotros pecadores, ahora y en la hora de nuestra muerte. Amén.
14: Dios te salve María, llena de gracia, el Señor es contigo. Bendita tú entre las mujeres, y bendito el fruto de tu vientre, Jesús.
13: Santa María, Madre de Dios, ruega por nosotros pecadores, ahora y en la hora de nuestra muerte. Amén.
14: Gloria al Padre, y al Hijo, y al Espíritu Santo,
13: como era en el principio, ahora y siempre, por los siglos de los siglos. Amén. Oh Jesús mío, perdona nuestros pecados, líbranos del fuego del infierno, lleva al cielo a todas las almas, especialmente a las más necesitadas de tu misericordia. Señor Jesucristo, Hijo del Padre, derrama ahora tu Espíritu sobre la tierra. Haz que el Espíritu Santo habite en el corazón de todos los pueblos, para que sean preservados de la corrupción, de las calamidades y de la guerra. Que la Señora de todos los pueblos, la Santísima Virgen María, sea nuestra abogada. Amén. Cuarto misterio, la presentación de Jesús en el templo.
14: Padre nuestro que estás en el cielo, santificado sea tu nombre. Venga a nosotros tu reino. Hágase tu voluntad en la tierra como en el cielo.
13: Danos hoy nuestro pan de cada día. Perdona nuestras ofensas, como nosotros perdonamos a los que nos ofenden. No nos dejes caer en tentación, y líbranos del mal. Amén.
14: Dios te salve María, llena de gracia, el Señor es contigo. Bendita tú entre las mujeres, y bendito el fruto de tu vientre, Jesús.
13: Santa María, Madre de Dios, ruega por nosotros pecadores, ahora y en la hora de nuestra muerte. Amén.
14: Dios te salve María, llena de gracia, el Señor es contigo. bendita tú entre las mujeres, y bendito el fruto de tu vientre, Jesús.
13: Santa María, Madre de Dios, ruega por nosotros, pecadores, ahora y en la hora de nuestra muerte. Amén.
14: Dios te salve, María, llena de gracia. El Señor es contigo. Bendita tú entre las mujeres, y bendito el fruto de tu vientre, Jesús.
13: Santa María, Madre de Dios, ruega por nosotros, pecadores, ahora y en la hora de nuestra muerte. Amén.
14: Dios te salve, María, llena de gracia. El Señor es contigo. Bendita tú entre las mujeres, y bendito el fruto de tu vientre, Jesús.
13: Santa María, Madre de Dios, ruega por nosotros, pecadores, ahora y en la hora de nuestra muerte. Amén.
14: Dios te salve, María, llena de gracia. El Señor es contigo. Bendita tú entre las mujeres, y bendito el fruto de tu vientre, Jesús.
13: Santa María, Madre de Dios, ruega por nosotros, pecadores, ahora y en la hora de nuestra muerte. Amén.
14: Dios te salve, María, llena de gracia. El Señor es contigo. Bendita tú entre las mujeres, y bendito el fruto de tu vientre, Jesús.
13: Santa María, Madre de Dios, ruega por nosotros, pecadores, ahora y en la hora de nuestra muerte. Amén.
14: Dios te salve, María, llena de gracia. El Señor es contigo. Bendita tú entre las mujeres, y bendito el fruto de tu vientre, Jesús.
13: Santa María, Madre de Dios, ruega por nosotros, pecadores, ahora y en la hora de nuestra muerte. Amén.
14: Dios te salve, María, llena de gracia. El Señor es contigo. Bendita tú entre las mujeres, y bendito el fruto de tu vientre, Jesús.
13: Santa María, Madre de Dios, ruega por nosotros, pecadores, ahora y en la hora de nuestra muerte. Amén.
14: Dios te salve, María, llena de gracia. El Señor es contigo. Bendita tú entre las mujeres, y bendito el fruto de tu vientre, Jesús.
13: Santa María, Madre de Dios, ruega por nosotros, pecadores, ahora y en la hora de nuestra muerte. Amén.
14: Dios te salve, María, llena de gracia. El Señor es contigo. Bendita tú entre las mujeres, y bendito el fruto de tu vientre, Jesús.
13: Santa María, Madre de Dios, ruega por nosotros, pecadores, ahora y en la hora de nuestra muerte. Amén.
14: Gloria al Padre, y al Hijo, y al Espíritu Santo,
13: como era en el principio, ahora y siempre, por los siglos de los siglos. Amén. Oh Jesús mío, perdona nuestros pecados, líbranos del fuego del infierno, lleva al cielo a todas las almas, especialmente a las más necesitadas de tu misericordia. Señor Jesucristo, Hijo del Padre, derrama ahora tu Espíritu sobre la tierra. Haz que el Espíritu Santo habite en el corazón de todos los pueblos, para que sean preservados de la corrupción, de las calamidades y de la guerra. Que la Señora de todos los pueblos, la Santísima Virgen María, sea nuestra abogada. Amén. Quinto misterio: el niño Jesús perdido y hallado en el templo.
14: Padre nuestro que estás en el cielo, santificado sea tu nombre. Venga a nosotros tu reino. Hágase tu voluntad en la tierra como en el cielo.
13: Danos hoy nuestro pan de cada día. Perdona nuestras ofensas, como nosotros perdonamos a los que nos ofenden. No nos dejes caer en tentación, y líbranos del mal. Amén.
14: Dios te salve, María, llena de gracia. El Señor es contigo. Bendita tú entre las mujeres, y bendito el fruto de tu vientre, Jesús.
13: Santa María, Madre de Dios, ruega por nosotros, pecadores, ahora y en la hora de nuestra muerte. Amén.
14: Dios te salve, María, llena de gracia. El Señor es contigo. Bendita tú entre las mujeres, y bendito el fruto de tu vientre, Jesús.
13: Santa María, Madre de Dios, ruega por nosotros, pecadores, ahora y en la hora de nuestra muerte. Amén.
14: Dios te salve, María, llena de gracia. El Señor es contigo. Bendita tú entre las mujeres, y bendito el fruto de tu vientre, Jesús.
13: Santa María, Madre de Dios, ruega por nosotros, pecadores, ahora y en la hora de nuestra muerte. Amén.
14: Dios te salve María, llena de gracia. El Señor es contigo. Bendita tú entre las mujeres y bendito el fruto de tu vientre, Jesús.
13: Santa María, Madre de Dios, ruega por nosotros pecadores, ahora y en la hora de nuestra muerte. Amén.
14: Dios te salve María, llena de gracia, el Señor es contigo. Bendita tú entre las mujeres y bendito el fruto de tu vientre, Jesús.
13: Santa María, Madre de Dios, ruega por nosotros pecadores, ahora y en la hora de nuestra muerte. Amén.
14: Dios te salve María, llena de gracia, el Señor es contigo. Bendita tú entre las mujeres y bendito el fruto de tu vientre, Jesús.
13: Santa María, Madre de Dios, ruega por nosotros pecadores, ahora y en la hora de nuestra muerte. Amén.
14: Dios te salve María, llena de gracia, el Señor es contigo. Bendita tú entre las mujeres y bendito el fruto de tu vientre, Jesús.
13: Santa María, Madre de Dios, ruega por nosotros pecadores, ahora y en la hora de nuestra muerte. Amén.
14: Dios te salve María, llena de gracia. El Señor es contigo. Bendita tú entre las mujeres y bendito el fruto de tu vientre, Jesús.
13: Santa María, Madre de Dios, ruega por nosotros pecadores, ahora y en la hora de nuestra muerte. Amén.
14: Dios te salve María, llena de gracia. El Señor es contigo. Bendita tú entre las mujeres y bendito el fruto de tu vientre, Jesús.
13: Santa María, Madre de Dios, ruega por nosotros pecadores, ahora y en la hora de nuestra muerte. Amén.
14: Dios te salve María, llena de gracia. El Señor es contigo. Bendita tú entre las mujeres y bendito el fruto de tu vientre, Jesús.
13: Santa María, Madre de Dios, ruega por nosotros pecadores, ahora y en la hora de nuestra muerte. Amén.
14: Gloria al Padre, y al Hijo, y al Espíritu Santo.
13: Como era en el principio, ahora y siempre, por los siglos de los siglos. Amén. Oh Jesús mío, perdona nuestros pecados, líbranos del fuego del infierno, lleva al cielo a todas las almas, especialmente a las más necesitadas de tu misericordia. Señor Jesucristo, Hijo del Padre, derrama ahora tu Espíritu sobre la tierra. Haz que el Espíritu Santo habite en el corazón de todos los pueblos, para que sean preservados de la corrupción, de las calamidades y de la guerra. Que la Señora de todos los pueblos, la Santísima Virgen María, sea nuestra abogada. Amén.
14: Por las intenciones del Papa Francisco. Padre nuestro que estás en el cielo, santificado sea tu nombre. Venga a nosotros tu reino. Hágase tu voluntad en la tierra como en el cielo.
13: Danos hoy nuestro pan de cada día. Perdona nuestras ofensas, como nosotros perdonamos a los que nos ofenden. No nos dejes caer en tentación y líbranos del mal. Amén.
14: Dios te salve María Santísima, hija de Dios Padre. En tus manos encomiendo nuestra fe para que la ilumines. Llena eres de gracia, el Señor es contigo. Bendita tú entre todas las mujeres y bendito el fruto de tu vientre, Jesús.
13: Santa María, Madre de Dios, ruega por nosotros pecadores, ahora y en la hora de nuestra muerte. Amén.
14: Dios te salve María Santísima, Madre de Dios Hijo. En tus manos encomiendo nuestra esperanza para que la alientes. Llena eres de gracia, el Señor es contigo. Bendita tú entre las mujeres y bendito el fruto de tu vientre, Jesús.
13: Santa María, Madre de Dios, ruega por nosotros pecadores, ahora y en la hora de nuestra muerte. Amén.
14: Dios te salve María Santísima, esposa de Dios Espíritu Santo. En tus manos encomiendo nuestra caridad para que la inflames. Llena eres de gracia, el Señor es contigo. Bendita tú entre las mujeres y bendito el fruto de tu vientre, Jesús.
13: Santa María, Madre de Dios, ruega por nosotros pecadores, ahora y en la hora de nuestra muerte. Amén.
14: Dios te salve María, templo, trono y sagrario de la Santísima Trinidad. Virgen concebida sin la culpa original,
13: alcánzanos, Virgen pura, la perseverancia final.
14: Dios te salve, Reina y Madre de misericordia, vida, dulzura y esperanza nuestra. Dios te salve. A ti llamamos los desterrados hijos de Eva. A ti suspiramos gimiendo y llorando en este valle de lágrimas. Ea pues, Señora abogada nuestra, vuelve a nosotros esos tus ojos misericordiosos y después de este destierro, muéstranos a Jesús. Fruto bendito de tu vientre, oh clemente, oh piadosa, oh dulce Virgen María. Ruega por nosotros, Santa Madre de Dios,
13: para que seamos dignos de alcanzar las divinas gracias y promesas de nuestro Señor Jesucristo. Amén.
14: Señor, ten piedad de nosotros.
13: Señor, ten piedad de nosotros.
14: Cristo, ten piedad de nosotros.
13: Cristo, ten piedad de nosotros.
14: Señor, ten piedad de nosotros.
13: Señor, ten piedad de nosotros.
14: Cristo, óyenos.
13: Cristo, óyenos.
14: Cristo, escúchanos.
13: Cristo, escúchanos.
14: Padre celestial, que eres Dios,
13: ten piedad de nosotros.
14: Hijo redentor del mundo, que eres Dios,
13: ten piedad de nosotros.
14: Espíritu Santo, que eres Dios,
13: ten piedad de nosotros.
14: Santísima Trinidad, que eres un solo Dios,
13: ten piedad de nosotros.
14: Santa María,
13: ruega por nosotros.
14: Santa Madre de Dios,
13: ruega por nosotros.
14: Santa Virgen de las Vírgenes,
13: ruega por nosotros.
14: Madre de Jesucristo,
13: ruega por nosotros.
14: Madre de la Divina Gracia,
13: ruega por nosotros.
14: Madre Purísima,
13: ruega por nosotros.
14: Madre Castísima,
13: ruega por nosotros.
14: Madre Siempre Virgen,
13: ruega por nosotros.
14: Madre Inmaculada,
13: ruega por nosotros.
14: Madre Amable,
13: ruega por nosotros.
14: Madre Admirable,
13: ruega por nosotros.
14: Madre del Buen Consejo,
13: ruega por nosotros.
14: Madre del Creador,
13: ruega por nosotros.
14: Madre del Salvador,
13: ruega por nosotros.
14: Madre de la Iglesia,
13: ruega por nosotros.
14: Virgen Prudentísima,
13: ruega por nosotros.
14: Virgen digna de veneración,
13: ruega por nosotros.
14: Virgen digna de alabanza,
13: ruega por nosotros.
14: Virgen Poderosa,
13: ruega por nosotros.
14: Virgen Clemente,
13: ruega por nosotros.
14: Virgen Fiel,
13: ruega por nosotros.
14: Espejo de Justicia,
13: ruega por nosotros.
14: Trono de Sabiduría,
13: ruega por nosotros.
14: Causa de nuestra alegría,
13: ruega por nosotros.
14: Vaso Espiritual,
13: ruega por nosotros.
14: Vaso digno de honor,
13: ruega por nosotros.
14: Vaso insigne de devoción,
13: ruega por nosotros.
14: Rosa Mística,
13: ruega por nosotros.
14: Torre de David,
13: ruega por nosotros.
14: Torre de Marfil,
13: ruega por nosotros.
14: Casa de Oro,
13: ruega por nosotros.
14: Arca de la Alianza,
13: ruega por nosotros.
14: Puerta del Cielo,
13: ruega por nosotros.
14: Estrella de la Mañana,
13: ruega por nosotros.
14: Salud de los Enfermos,
13: ruega por nosotros.
14: Refugio de los Pecadores,
13: ruega por nosotros.
14: Consuelo de los Afligidos,
13: ruega por nosotros.
14: Auxilio de los Cristianos,
13: ruega por nosotros.
14: Reina de los Ángeles,
13: ruega por nosotros.
14: Reina de los Patriarcas,
13: ruega por nosotros.
14: Reina de los Profetas,
13: ruega por nosotros.
14: Reina de los Apóstoles,
13: ruega por nosotros.
14: Reina de los Mártires,
13: ruega por nosotros.
14: Reina de los Confesores,
13: ruega por nosotros.
14: Reina de las Vírgenes,
13: ruega por nosotros.
14: Reina de todos los Santos,
13: ruega por nosotros.
14: Reina concebida sin pecado original,
13: ruega por nosotros.
14: Reina elevada al cielo,
13: ruega por nosotros.
14: Reina del Santísimo Rosario,
13: ruega por nosotros.
14: Reina de la Paz,
13: ruega por nosotros.
14: Cordero de Dios, que quitas el pecado del mundo,
13: perdónanos, Señor.
14: Cordero de Dios, que quitas el pecado del mundo,
13: escúchanos, Señor.
14: Cordero de Dios, que quitas el pecado del mundo,
13: ten piedad y misericordia de nosotros.

En el nombre del Padre, del Hijo y del Espíritu Santo. Amén. Dios mío, ven en mi auxilio. Señor, date prisa en socorrerme. Gloria al Padre, al Hijo y al Espíritu Santo, como era en el principio, ahora y siempre, por los siglos de los siglos. Amén. Primera salutación. Por la intercesión de San Miguel y el coro celestial de los serafines, que Dios nuestro Señor prepare nuestras almas y así recibir dignamente en nuestros corazones el fuego de la caridad perfecta. Amén. Padre nuestro que estás en el cielo, santificado sea tu nombre. Venga a nosotros tu reino. Hágase tu voluntad en la tierra como en el cielo. Danos hoy nuestro pan de cada día. Perdona nuestras ofensas, como nosotros perdonamos a los que nos ofenden. No nos dejes caer en tentación, y líbranos del malo. Amén. Dios te salve María, llena de gracia. El Señor es contigo. Bendita entre todas las mujeres, bendito el fruto de tu vientre Jesús. Santa María, Madre de Dios, ruega por nosotros pecadores, ahora y en la hora de nuestra muerte. Amén. Dios te salve María, llena de gracia, el Señor es contigo. Bendita entre todas las mujeres, bendito el fruto de tu vientre Jesús. Santa María, Madre de Dios, ruega por nosotros pecadores, ahora y en la hora de nuestra muerte. Amén. Dios te salve María, llena de gracia, el Señor es contigo. Bendita entre todas las mujeres, bendito el fruto de tu vientre Jesús. Santa María, Madre de Dios, ruega por nosotros pecadores, ahora y en la hora de nuestra muerte. Amén. Segunda salutación. Por la intercesión de San Miguel y el coro celestial de los querubines, que Dios nuestro Señor nos conceda la gracia de abandonar los caminos del pecado y seguir el camino de la perfección cristiana. Amén. Padre nuestro que estás en el cielo, santificado sea tu nombre. Venga a nosotros tu reino. Hágase tu voluntad, en la tierra como en el cielo. Danos hoy nuestro pan de cada día. Perdona nuestras ofensas, como nosotros perdonamos a los que nos ofenden. No nos dejes caer en tentación, y líbranos del malo. Amén. Dios te salve María, llena de gracia. El Señor es contigo. Bendita entre todas las mujeres, bendito el fruto de tu vientre, Jesús. Santa María, Madre de Dios, ruega por nosotros pecadores, ahora y en la hora de nuestra muerte. Amén. Dios te salve, María, llena de gracia. El Señor es contigo. Bendita entre todas las mujeres, bendito el fruto de tu vientre, Jesús. Santa María, Madre de Dios, ruega por nosotros pecadores, ahora y en la hora de nuestra muerte. Amén. Dios te salve María, llena de gracia, el Señor es contigo. Bendita entre todas las mujeres, bendito el fruto de tu vientre Jesús. Santa María, Madre de Dios, ruega por nosotros pecadores, ahora y en la hora de nuestra muerte. Amén. Tercera salutación. Por la intercesión de San Miguel y el coro celestial de los tronos, que Dios nuestro Señor derrame en nuestros corazones el verdadero y sincero espíritu de humildad. Amén. Padre nuestro que estás en el cielo, santificado sea tu nombre. Venga a nosotros tu reino. Hágase tu voluntad en la tierra como en el cielo. Danos hoy nuestro pan de cada día. Perdona nuestras ofensas, como nosotros perdonamos a los que nos ofenden. No nos dejes caer en tentación, y líbranos del malo. Amén. Dios te salve María, llena de gracia, el Señor es contigo. Bendita entre todas las mujeres, bendito el fruto de tu vientre Jesús. Santa María, Madre de Dios, ruega por nosotros pecadores, ahora y en la hora de nuestra muerte. Amén. Dios te salve María, llena de gracia, el Señor es contigo. Bendita entre todas las mujeres, bendito el fruto de tu vientre, Jesús. Santa María, Madre de Dios, ruega por nosotros pecadores, ahora y en la hora de nuestra muerte. Amén. Dios te salve, María, llena de gracia. El Señor es contigo. Bendita entre todas las mujeres.

0: eres, bendito el fruto de tu vientre, Jesús. Santa María, Madre de Dios, ruega por nosotros, pecadores, ahora y en la hora de nuestra muerte. Amén. Cuarta salutación. Por la intercesión de San Miguel y el coro celestial de dominaciones, que Dios nuestro Señor nos conceda la gracia de controlar nuestros sentidos y así dominar nuestras pasiones. Amén. Padre nuestro que estás en el cielo, santificado sea tu nombre. Venga a nosotros tu reino. Hágase tu voluntad en la tierra como en el cielo. Danos hoy nuestro pan de cada día. Perdona nuestras ofensas, como nosotros perdonamos a los que nos ofenden. No nos dejes caer en tentación, y líbranos del malo. Amén. Dios te salve, María, llena de gracia. El Señor es contigo. Bendita entre todas las mujeres, bendito el fruto de tu vientre, Jesús. Santa María, Madre de Dios, ruega por nosotros, pecadores, ahora y en la hora de nuestra muerte. Amén. Dios te salve, María, llena de gracia. El Señor es contigo. Bendita entre todas las mujeres, bendito el fruto de tu vientre, Jesús. Santa María, Madre de Dios, ruega por nosotros, pecadores, ahora y en la hora de nuestra muerte. Amén. Dios te salve, María, llena de gracia. El Señor es contigo. Bendita entre todas las mujeres, bendito el fruto de tu vientre, Jesús. Santa María, Madre de Dios, ruega por nosotros, pecadores, ahora y en la hora de nuestra muerte. Amén. Quinta salutación. Por la intercesión de San Miguel y el coro celestial de potestades, que Dios nuestro Señor proteja nuestras almas contra las acechanzas del demonio. Amén. Padre nuestro que estás en el cielo, santificado sea tu nombre. Venga a nosotros tu reino. Hágase tu voluntad en la tierra como en el cielo. Danos hoy nuestro pan de cada día. Perdona nuestras ofensas, como nosotros perdonamos a los que nos ofenden. No nos dejes caer en tentación, y líbranos del malo. Amén. Dios te salve, María, llena de gracia. El Señor es contigo. Bendita entre todas las mujeres, bendito el fruto de tu vientre, Jesús. Santa María, Madre de Dios, ruega por nosotros, pecadores, ahora y en la hora de nuestra muerte. Amén. Dios te salve, María, llena de gracia. El Señor es contigo. Bendita entre todas las mujeres, bendito el fruto de tu vientre, Jesús. Santa María, Madre de Dios, ruega por nosotros, pecadores, ahora y en la hora de nuestra muerte. Amén. Dios te salve, María, llena de gracia. El Señor es contigo. Bendita entre todas las mujeres, bendito el fruto de tu vientre, Jesús. Santa María, Madre de Dios, ruega por nosotros, pecadores, ahora y en la hora de nuestra muerte. Amén. Sexta salutación. Por la intercesión de San Miguel y el coro celestial de las virtudes, que Dios nuestro Señor nos conserve alejados de todo mal y no nos deje caer en la tentación. Amén. Padre nuestro que estás en el cielo, santificado sea tu nombre. Venga a nosotros tu reino. Hágase tu voluntad en la tierra como en el cielo. Danos hoy nuestro pan de cada día. Perdona nuestras ofensas, como nosotros perdonamos a los que nos ofenden. No nos dejes caer en tentación y líbranos del malo. Amén. Dios te salve, María, llena de gracia. El Señor es contigo. Bendita entre todas las mujeres, bendito el fruto de tu vientre, Jesús. Santa María, Madre de Dios, ruega por nosotros, pecadores, ahora y en la hora de nuestra muerte. Amén. Dios te salve, María, llena de gracia. El Señor es contigo. Bendita entre todas las mujeres, bendito el fruto de tu vientre, Jesús. Santa María, Madre de Dios, ruega por nosotros, pecadores, ahora y en la hora de nuestra muerte. Amén. Dios te salve, María, llena de gracia. El Señor es contigo. Bendita entre todas las mujeres, bendito el fruto de tu vientre, Jesús. Santa María, Madre de Dios, ruega por nosotros, pecadores, ahora y en la hora de nuestra muerte. Amén. Séptima salutación. Por la intercesión de San Miguel y el coro celestial de los principados, que Dios nuestro Señor se digne llenar nuestras almas con el verdadero espíritu de obediencia. Amén. Padre nuestro que estás en el cielo, santificado sea tu nombre. Venga a nosotros tu reino, hágase tu voluntad en la tierra como en el cielo. Danos hoy nuestro pan de cada día, perdona nuestras ofensas, como nosotros perdonamos a los que nos ofenden. No nos dejes caer en tentación, y líbranos del malo. Amén. Dios te salve María, llena de gracia, el Señor es contigo. Bendita entre todas las mujeres, bendito el fruto de tu vientre Jesús. Santa María, Madre de Dios, ruega por nosotros pecadores, ahora y en la hora de nuestra muerte. Amén. Dios te salve María, llena de gracia, el Señor es contigo. Bendita entre todas las mujeres, bendito el fruto de tu vientre Jesús. Santa María, Madre de Dios, ruega por nosotros pecadores, ahora y en la hora de nuestra muerte. Amén. Dios te salve María, llena de gracia, el Señor es contigo. Bendita entre todas las mujeres, bendito el fruto de tu vientre Jesús. Santa María, Madre de Dios, ruega por nosotros pecadores, ahora y en la hora de nuestra muerte. Amén. Octava salutación. Por la intercesión de San Miguel y el coro celestial de los arcángeles, que Dios nuestro Señor nos conceda la gracia de la perseverancia final en la fe y en las buenas obras, y así nos lleve a la gloria del paraíso. Amén. Padre nuestro que estás en el cielo, santificado sea tu nombre. Venga a nosotros tu reino. Hágase tu voluntad, en la tierra como en el cielo. Danos hoy nuestro pan de cada día. Perdona nuestras ofensas, como nosotros perdonamos a los que nos ofenden. No nos dejes caer en tentación, y líbranos del malo. Amén. Dios te salve María, llena de gracia. El Señor es contigo. Bendita entre todas las mujeres, bendito el fruto de tu vientre, Jesús. Santa María, Madre de Dios, ruega por nosotros pecadores, ahora y en la hora de nuestra muerte. Amén. Dios te salve María, llena de gracia, el Señor es contigo. Bendita entre todas las mujeres, bendito el fruto de tu vientre, Jesús. Santa María, Madre de Dios, ruega por nosotros pecadores, ahora y en la hora de nuestra muerte. Amén. Dios te salve María, llena de gracia, el Señor es contigo. Bendita entre todas las mujeres, bendito el fruto de tu vientre Jesús. Santa María, Madre de Dios, ruega por nosotros pecadores, ahora y en la hora de nuestra muerte. Amén. Novena salutación. Por la intercesión de San Miguel y el coro celestial de los ángeles, que Dios nuestro Señor nos conceda la gracia de ser protegidos por ellos durante esta vida mortal y nos guíen a la gloria eterna. Amén. Padre nuestro que estás en el cielo, santificado sea tu nombre. Venga a nosotros tu reino, hágase tu voluntad en la tierra como en el cielo. Danos hoy nuestro pan de cada día, perdona nuestras ofensas, como nosotros perdonamos a los que nos ofenden. No nos dejes caer en tentación, y líbranos del malo. Amén. Dios te salve María, llena de gracia, el Señor es contigo. Bendita entre todas las mujeres, bendito el fruto de tu vientre Jesús. Santa María, Madre de Dios, ruega por nosotros pecadores, ahora y en la hora de nuestra muerte. Amén. Dios te salve María, llena de gracia, el Señor es contigo. Bendita entre todas las mujeres, bendito el fruto de tu vientre Jesús. Santa María, Madre de Dios, ruega por nosotros pecadores, ahora y en la hora de nuestra muerte. Amén. Dios te salve María, llena de gracia, el Señor es contigo. Bendita entre todas las mujeres, bendito el fruto de tu vientre Jesús. Santa María, Madre de Dios, ruega por nosotros pecadores, ahora y en la hora de nuestra muerte. Amén. en honor a San Miguel Arcángel. Padre nuestro que estás en el cielo, santificado sea tu nombre. Venga a nosotros tu reino. Hágase tu voluntad, en la tierra como en el cielo. Danos hoy nuestro pan de cada día. Perdona nuestras ofensas, como nosotros perdonamos a los que nos ofenden. No nos dejes caer en tentación, y líbranos del malo. Amén. En honor a San Gabriel Arcángel, Padre nuestro que estás en el cielo, santificado sea tu nombre. Venga a nosotros tu reino. Hágase tu voluntad, en la tierra como en el cielo. Danos hoy nuestro pan de cada día. Perdona nuestras ofensas, como nosotros perdonamos a los que nos ofenden. No nos dejes caer en tentación, y líbranos del malo. Amén. En honor a San Rafael Arcángel, Padre nuestro que estás en el cielo, santificado sea tu nombre. Venga a nosotros tu reino. Hágase tu voluntad, en la tierra como en el cielo. Danos hoy nuestro pan de cada día. Perdona nuestras ofensas, como nosotros perdonamos a los que nos ofenden. No nos dejes caer en tentación, y líbranos del malo. Amén. En honor a nuestro ángel de la guarda, Padre nuestro que estás en el cielo, santificado sea tu nombre. Venga a nosotros tu reino. Hágase tu voluntad, en la tierra como en el cielo. Danos hoy nuestro pan de cada día. Perdona nuestras ofensas, como nosotros perdonamos a los que nos ofenden. No nos dejes caer en tentación, y líbranos del malo. Amén. Oh glorioso príncipe San Miguel, jefe principal de la milicia celestial, guardián fidelísimo de las almas, vencedor eficaz de los espíritus rebeldes, fiel servidor en el palacio del Rey Divino, sois nuestro admirable guía y conductor. Vos que brilláis con excelente resplandor y con virtud sobrehumana, libradnos de todo mal. Con plena confianza recurrimos a vos. Asistidnos con vuestra afable protección, para que seamos más y más fieles al servicio de Dios todos los días de nuestra vida. Rogad por nosotros, oh glorioso San Miguel, príncipe de la Iglesia de Jesucristo, para que seamos dignos de alcanzar sus promesas. Hacemos nuestra petición a San Miguel Arcángel. Omnipotente y eterno Dios, os adoramos y bendecimos. En vuestra maravillosa bondad y con el misericordioso deseo de salvar las almas del género humano, habéis escogido al glorioso Arcángel San Miguel como príncipe de vuestra Iglesia. Humildemente os suplicamos, Padre Celestial, que nos libréis de nuestros enemigos. En la muerte no permitáis que ningún espíritu maligno se nos acerque para perjudicar nuestras almas. Oh Dios, Señor nuestro, guiádnos por medio de este mismo Arcángel. Enviadle que nos conduzca a la presencia de vuestra excelsa y divina majestad. Os lo pedimos por los méritos de Jesucristo nuestro Señor. Amén. En el nombre del Padre, del Hijo y del Espíritu Santo. Amén.
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0: Ándele, pues ahí estamos. Hola, ¿qué tal? Muy buenas noches a todo nuestro querido auditorio de Candela. Aquí escuchas la mejor música, la mejor programación. Ok, yo soy Perita Contreras, un placer saludarte en esta bonita noche, ya noche de lunes 7 de septiembre del año 2026. Enhorabuena para quienes hoy están cumpliendo años, quienes están celebrando su onomástico, acontecimientos especiales e importantes en su vida, pues vamos a desearles todo lo mejor. La línea telefónica para que usted se reporte conmigo, 453-152-3383. Repórtese mandándome algún mensajito o reportándose también a la línea. Oiga, y nos vamos por acá en este mensaje. Hoy de antemano vamos a trabajar así como más desahogados. Ya ve que luego la tecnología se nos pone caprichosilla, pero bueno, vamos a ver hasta dónde podemos. Hola, Perita, buenas noches. ¿Me puedes complacer con una canción, Llorarás, con los Terrícolas? Porfa, para saludar a mi familia, para mi papá Primitivo Torres, y también para mi mamá, para mis hermanos y también para los panaderos, de parte de Checo. Saludos, bendiciones para ti. Muchas gracias, Checo, allá donde te encuentres, allá en la Unión Americana, un saludito, enhorabuena, y saludos también allá en la Unión Americana, allá para la señora María Elena. También para el baby, I love you baby. Allá para la señora Gila y para el señor Rafael, que allá es allá en Detroit son las 12:12, aquí son las 10:12. En California son las 9:12, ¿verdad? Ah, bueno, andamos bien, ando bien o me regreso. Ustedes díganme cómo andamos y nos vamos con este tema que tenemos para ustedes. Ahorita voy a buscar la canción que me están solicitando y buena música para ustedes. Mi corazón lloró.
1: Hola.

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3: Son las 10 de la noche y 17 minutos.
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Okay, y ya son las 10 de la noche con 19 minutos. Oiga, voy a enviar un saludo, gracias a Claudia allá desde Tepalcatepec. Saludos también ahí para tu mamá Emma y pues para ahí para tus hermanos, para tus hermanas, para toda tu familia, Claudia. Qué bien que te reportas conmigo, ya tenía rato que no sabía nada de ti. Muchas gracias. Y nos vamos para complacer a Checo con este tema de los terrícolas, y esto se titula Llorarás.

Adele, pues ya son las 10 de la noche con 23 minutos y mire qué rápido se nos va el tiempo. ¿Qué les parece si nos vamos con Rocío Jurado y esto es Como una Ola?

0: Así es, la buena música que estamos escuchando a través de Candela 95.1. Oiga, allá en las colonias Zenobio Moreno, allá para la familia, allá para doña Elvia y para toda su familia, enhorabuena. Oiga, y nos vamos a enviar un saludo también para acá, por este rumbo de la colonia 22 de octubre. Delmira, allá la comadre Delmira también, bueno, ya no en la 22 de octubre, ¿verdad? Ya cambió de dirección, pero bueno, igual y el saludo con cariño. Y nos vamos con Vicky de Colombia. Ok. Y nunca comprendí. Ah, pero vamos a tomar este llamado que tenemos por acá. Nos vamos con esta llamadita. Hola, buenas noches.
1: Buenas noches, Perita Contreras.
0: Hola, buenas noches, Mónica.
1: ¿Verdad que estuvo muy fea la lluvia?
0: Muy, muy, muy fuerte, muy, muy fea, sí, Mónica.
1: Yo me asusté mucho.
0: Ya le digo que cuando se asuste, usted corra a su cuarto y enciérrese.
1: Sí, corrí aquí al cuarto porque me daba miedo.
0: No, sí.
1: Se me metió el agua por la pila. Yo luego casi se me metió el agua por el cuarto y luego se
0: nada
1: me
0: metió más.
1: El agua por la sala y por todos lados se me metió el agua.
0: Ay, Dios mío santo. No, yo me daban ganas de meterme, pero abajo de la cama. Yo dije, Jesucristo milagroso, ¿dónde, para dónde le corro? Ay, Dios mío santo, Mónica. ¿Alguna canción que quiero escuchar después del sustito para mitigar ese susto tantito?
1: Sí, Inolvidable Amor.
0: Inolvidable Amor. Ajá.
1: Y para saludar a Perita Contreras.
0: Ajá.
1: A los que están ahí en la cabina.
0: Ajá.
1: A los de la Candela Amigo, Candela Amiga.
0: Ajá.
1: A Rosita Covarrubias que me habló hoy.
0: Ay, qué bueno que a usted se le habla porque a mí la muy diva no me habla, estoy enojada. No.
1: Es que me habla del teléfono de su hija.
0: Ajá.
1: Y anda juntando dinero para comprarse un teléfono ella.
0: Ay, ay, ay. ¿Dónde andará juntando el dinero? ¿Dónde estará tirado el dinero para yo también ir a rejuntar dinero? ¿O cómo? ¿O no entendí? Dice, anda juntando dinero. ¿Anda ahorrando?
1: Sí, anda ahorrando.
0: Ah, ya entendí.
1: Sí,
0: dije,
1: anda
0: no, pues,
1: ahorrando nomás, yo no supe expresarme.
0: No, no, sí, sí supiste. Yo que soy bien, quién sabe cómo. Yo bien, soy bien, no sé cómo, Mónica, pero sí te supiste expresar. Okay, ya tengo listo aquí tu tema.
1: Y para los taxistas.
0: Ajá.
1: Para los veladores. Para los del hospital regional.
0: Ajá.
1: Para los del seguro social.
0: Ajá.
1: Para Lucy y Lupita. Y para el doctor Nicolás Vaca Espíndola.
0: Ajá.
1: De la clínica Santa Fe. Y ajá, para todos los que trabajen en la clínica Santa Fe.
0: Oye.
1: Y para todos los que me manden saludar. Uh-huh. Y para los que escuchen el radio.
0: Oye, ¿y por qué le mandas al doctor Vaca? ¿Sí nos escucha? ¿Sí nos escucha? ¿Sí escucha la radio?
1: No.
0: ¿No?
1: No.
0: ¿Entonces?
1: Nomás la Lupita, la enfermera, y Lucy.
0: Y Lucy, bueno, entonces ella sí le pasa los saludos al doctor.
1: Que las mandara,
0: que le mandara saludos.
1: Que sí escucha el radio. Yo creo que también allí con ellas el doctor Nicolás Vaca escucha el radio.
0: Ajá. Si no, ¿sabes qué vamos a hacer? Vamos a hacer una cooperacha para comprarle un radiecito al pobrecito del doctor Vaca, ¿verdad? Ay, tan ternurita, tan bien que atiende a uno, pero
1: Ay, Perita,
0: bueno, yo digo, no sé por qué no nos escuche. Cuando vaya a consulta, inmediatamente le voy a tener que reclamar al doctor Vaca por qué no nos está escuchando. No, te aseguro que de mañana en adelante nos va a escuchar ya, porque tus amiguitas que le estás mandando saludos le van a decir, ay no, qué quemadón le dio por la radio, Perita, aquí vamos a juntar y vamos a hacer cooperacha para comprarle un radiecito al doctor Vaca, ¿no? No, no, no. Órale pues, Mónica.
1: ¿Sabes qué, Perita Contreras? ¿Ah? Que yo tenía mi radio de hace muchos años.
0: ¿Y luego?
1: Y se le oyó un ruido.
0: Ajá.
1: Y yo ponía el radio ese, el mío. Ajá. Y uno que me dieron, ¿sí puedo decir?
0: Sí.
1: Ah, que me dieron en el telecable.
0: Ajá.
1: Como pagaba, esas veces pagaba por adelantado. Uh-huh. Entonces, me dijeron, te vamos a dar este radiecito.
0: Oye, Mónica, ¿y por qué te dieron a ti radio y a mí nunca me han dado nada? Voy a ir a reclamarles también yo. Ay, joder.
1: No, pues le dije otra vez, no me van a dar otro radio. Dijo, no.
0: Es que ella no paga por adelantado, yo creo.
1: Ya tiene que pagar todo el año.
0: Ay, sí, salieron con esa novedad. ¿Cómo crees?
1: Sí, ya salieron con esa que tengo que pagar todo el año.
0: Ay, no.
1: No, antes alcancé, va pagando por adelantado.
0: Ok, Mónica,
1: Y el otro que tenía, se le oyó un ruidillo y ya se me descompuso y ya me quedó el del telecable.
0: Decía mi ahijada, la Gigi, tengo una ahijada cuando estaba chiquita, dice, se chingó. Ya se chingó, ya no. Ay, no. Ay, Dios mío, me van a correr de este programa por grosera y mal hablada. Ay, no, mejor vámonos a la música, Mónica.
1: Sí, Perita Contreras, y que llegues bien a tu casita con tu familia.
0: Sí, que llegue, porque quién sabe, ¿ya no está lloviendo ahorita, Moni?
1: No, Perita Contreras, ya no.
0: No, porque yo ya me traje mis botas, ya traía una, parezco el gato con botas, yo, hazme el favor.
1: Ay, Perita Contreras.
0: No, me veo bien chispa yo con mis botas de plástico, ay, Dios mío santo, a ver, ¿qué me hace la lluvia? Más de agrede, me metí a los charcos, dije, de agrede, no más, para desquitar lo que costaron las botas. Pues entonces. Uh-huh. Órale pues, Moni, te complazco.
1: Sí, que descanses, Perita Contreras.
0: Órale pues, chiquilla bebé, bye.

0: Ay, no, empezó la canción y se acabó la canción y nunca comprendí por qué lo hiciste, ¿verdad? Oye, vamos a checar a ver si puedo sacar este audio al aire porque la tecnología anda caprichosa, pero bueno, vamos a ver.
1: Ay, Perita, y un saludo para ti y para todos los de la cabina.
0: Ok.
1: La de Karina, ¿a quién?
0: No, ¿a quién? Ok. Ok, a ver, déjeme y sigo acá. Entonces, sí. Ok. Dice que se me cortó el mensaje. Ay, que iba a entrar una llamada. Ay, la tecnología. ¿A quién con Karina? Y luego dice también la señora Vicky, porque se cortó la llamada al... Se cortó el mensaje al querer entrar una llamada. Y dice la señora Vicky que ella también se asustó. Y luego sí, como que andamos, no sé, como indefensas o con las defensas, no sé, como que... O tenemos cierto trauma. Yo siento que yo cargo un trauma psicológico desde niña que no me gusta la lluvia. Algún día les platicaré el por qué no me gusta la lluvia. Pero vamos con la llamadita. Candela, buenas noches.
2: Buenas noches, Perita.
0: Hola, tía Clotis, ¿cómo está? Ah, qué bueno, qué bien, qué buen. Desde su camita ya descansando, ¿verdad? Desde hace rato traigo problemas con el teléfono. Tía Clotis, ¿qué canción va a querer? Jesucristo milagroso, no le entiendo a la tía Clotis, tiene rato fallando las líneas y luego los mensajes veo que están llegando a destiempo, pero bueno, va a ser necesario también rejuntar dinero, recoger, ¿cómo dijo Mónica, anda recogiendo dinero, o cómo? Porque la tía Clotis, de plano, ese teléfono, el otro se le desactivó y este que tiene como que nomás no quiere, dijera, no quiere charchar.

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5: 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Son las 10 de la noche y 46 minutos.
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¿verdad? ¿Y qué cree? Que rápido se nos está yendo. Poco a poco, lentamente, pero ahí la vamos a, ahí vamos avanzándole. Dice por acá, a ver, vamos a ver, vamos.

allá en Modesto también, gracias en Merced, en Livingston, en Atwater, en Del Hay, en San Fernando, en San Francisco, San Diego, San Isidro. Bueno, oiga, y nos vamos con este tema que nos pide la señora Vicky. Señora Vicky, le mando un abrazo desde aquí, desde cabina de locutores hasta el lugar donde usted se encuentra. Un abrazo así bien apachurradito.

10 y ya solamente nos faltan 8 minutos para que sean las 11 de la noche. Amigos veladores, amigos taxistas, un saludo enorme y con mucho cariño para todos ustedes, amigos panaderos. Allá en la colonia Generalísimo Morelos, allá para Pedro y también para cómo, para Alejandro Figueroa Vélez, sí, sí son Figueroa, ¿verdad? Sí, sí, sí. Allí el saludo también para todos los que nos están escuchando. Para la esposa de Alejandro y sus chiquillos, qué grande está. Qué barbaridad. Oiga, y voy a enviar un saludo también para todas las chiquititas. Chiquititas. Es que así se llama la canción, chiquitita, ¿verdad?

0: Pues es el tema chiquitita. ¡Ay, chiquitito! ¡Qué ganas te traigo! ¡Ay, no, Dios mío santo! Oiga, vamos a enviar este... ¡Ay, no, Dios mío santo! Eres toda una mujer. Tengo solicitada esta canción, dice... ¡Ay, échameles un riego de saludos! Para los de aquí, para los de allá, y atravesando fronteras, y allá en la Unión Americana, ya somos más internacionales, óigame usted. Ya. Ya hay que sacar visa y pasaporte y todo, porque ya falta y luego nos digan, no, es que, ay. Ay, chiquillas, chiquillos, un saludo, dice el señor Pablo Ríos. Échameles un riego. Y allá para la suegra Clotis, un saludo con cariño. Oiga, por acá, definitivamente la llamada de la tía Clotis no puedo contestarla porque no le funciona el teléfono para llamadas. Y pero sí, con mucho cariño el saludo. Oiga, por acá, déjeme, voy a ver qué tal. A ver.
1: Señorita, buenas noches. Buenas aquí noches. Reportándonos desde Atizapán de Zaragoza, Estado de México. Uh-huh. Pues mandar un saludo para mi pequeña Regina Aguilar, para mi esposa Roberta Pastora y para Joel Aguilar. Uh-huh. Puedes complacer con la canción de ¿Qué pasará mañana? De José Luis Perales, por favor.
0: ¿Qué pasará?
1: Saludos.
0: Ok, pasará mañana. Sí, saludos. Oiga, por acá tengo algunos temas todavía por... Gracias por reportarse a la línea telefónica 453-152-3383. Vamos a tomar esta llamada, esperemos y esta llamada sí nos funcione. Candela, buenas noches.
2: Buenas noches, Perita.
0: Ay, don Rigoberto, ¿cómo está? Buenas noches.
2: Bien, gracias a Dios.
0: Yo dije don Rigoberto. Va a traer el pañuelo amarrado. ¿Usted no se asustó con la lluvia?
2: No, pero sí, ya me andaba.
0: Ya me andaba asustando, ya se andaba inundando.
2: Ya me andaba llevando el aire.
0: Ay, Dios mío santo, Dios mío santo. No, qué barbaridad. ¿Qué dijo? Me colgué de un árbol. Ay, qué ocurriente soy. Don Rigoberto, ¿dónde se encuentra hoy?
2: Hoy vine acá a mi papá.
0: ¿Está en la casa de su papá?
2: Sí.
0: Ah, ok, muy bien. Saludos para mañana, su papá.
2: Sí, es que mañana voy a ir allá al ISSSTE, a la clínica del ISSSTE.
0: Ah, ¿mañana le toca ir a la clínica del ISSSTE?
2: Sí, van a ser unos estudios.
0: Ay, yo estaba
2: laboratorio.
0: Yo estaba pensando otra cosa. Yo dije, y mañana le toca cobrar la pensión a don Rigoberto.
2: No, todavía no.
0: ¿Todavía no?
2: No, pues como el 15.
0: ¿Con qué letra?
2: Con la R.
0: Ah.
2: No, perdón, con la M.
0: A ver, don Rigoberto. ¿Cómo se apellida usted, don Rigoberto?
2: Morales Rivera.
0: Ah, ok. Es válido. Bueno, entonces cuando vaya la M, le toca a usted.
2: Sí.
0: Morales Rivera. Ah, muy bien. ¿Y qué canción le voy a poner? No me pida una dificilota porque hoy la tecnología anda bien caprichosa, nomás viera. Ay, no, Dios mío. ¿Eh?
2: ¿Y se anda bien caprichosa?
0: Ay, anda bien caprichosa la tecnología y yo también, pues
2: para uno de los bookies.
0: A ver.
2: Tu cárcel.
0: Ah, tu cárcel. ¿Y eso?
2: Nomás.
0: Nomás porque sí, diga, nomás porque sí. Ok, don Rigoberto Morales Rivera. ¿Y los saludos para quién?
2: Pues como de costumbre, para el de mero ahí arriba.
0: Ajá.
2: Para ti que eres tu amable, para todos los canelamigos y canelamigas. Ajá. A todos los que laboran ahí en la cabina.
0: Ajá.
2: Ya, pues también ahorita ya ves que yo oí que se reportó allá el de Atizapán de Zaragoza.
0: Ajá.
2: También un cordial saludito para todos ellos allá.
0: Okay.
2: Allá para los Estados Unidos, allá para allá de Jalisco, de Colima.
0: Ajá.
2: Acá de Buenavista, de Tepalcatepec, porque yo y se reportó otro por allá de Tepalcatepec.
0: Ah, esta chica Claudia, que ya tenía rato que no se reportaba a la mujer, y yo y se reportó. Y luego
2: también esta para Janet.
0: Ah, también. Janet, que se reporte Janet.
2: Sí.
0: Sí.
2: También y ahí para la tía Clotilde, la tía Teresa, y esta Martita Secundino, la señora Uyuki, Martita.
0: Uh-huh.
2: Yo ya dije, ¿verdad? Esto,
0: Mónica.
2: A Mónica también lo oí hace rato.
0: Ah, entonces sí estaba atento. Entonces, ¿por qué no se reportaba desde luego?
2: Ah, porque no me dejaban.
0: Ah, ¿no podía entrar? Ay, no.
2: Yo dije que ocupado y que ocupado.
0: No, pues sí.
2: Sí, por esa razón.
0: Ándele pues, don Rigoberto, yo le complazco.
2: Y también por ahí para el señor de... ¿cómo se llama? Bueno, Piñón, Armando, el de allá, de Lázaro también.
0: Ah.
2: Okay. Y para todos y todas, que no sé qué ninguno por allí.
0: Ok, ándele pues.
2: Para Nachito, para los mil y un panadero también por allí.
0: Órale pues, don Nachito. Buenas noches, Perita. Ya tiene rato que no se reporta, ¿verdad?
2: Sí, ya tiene ratito.
0: Ay, no, ya vamos a empezarles a cobrar multa.
2: Que Dios y la Virgen los acompañe hoy, mañana y siempre.
0: Ándele pues, cuídese.
2: Sí, está bien.

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0: Ok. Y ya son las 11:11, la hora de la coincidencia, 11:11. Dice, gracias por los saludos al señor Pablo Ríos. Saludos para todos los de aquí, los de allá y cruzando fronteras. Dice Carmelita que está, ¿con quién? Ahí con su qué, con su prima, o ya cambiaste de rumbo. Bueno, dice por acá en este mensaje, dice, buenas noches, Perita, ¿me podrías complacer con una canción? Yo no le hago falta, de Ana Gabriel. Saludos para todo tu equipo de trabajo. Ah, para todo el equipo de trabajo. Bueno, allá en Aquia, un saludito, chicos de Aquia, trabajando estas horas. Bueno, dice por acá en este mensaje, dice, ¿me puedes complacer con una canción de Llueve sobre mojado con Camilo Sesto? También saludos para don Nacho y para don Rigo, como no lo dice. Bueno, un saludo. Oiga, es que es la continuidad de este mensaje que nos llegó. A ver.
1: Hola, buenas noches, mis candelamigos. Hola. Saludos desde la costa michoacana, el bello puerto de Lázaro Cárdenas, bueno, aquí sí. En Michoacán. Sí. Quiero mandar un saludo para los candelamigos, para Clotis, para Mónica, para Checo y para ti, la locutora estrella.
0: Ah, gracias.
1: De cierre de estación y el muy buen programa que tienen. Les mando un fuerte abrazo de parte de su amigo Omar. ¡Chao, chao!
0: Ándele, pues, el estado de ánimo de Omar. Bien, Omar. Gracias. Oiga, ahorita busco la canción que me menciona, pero tengo este tema ya solicitado desde hace rato. Déjeme. ¿Es este? ¡Ah, canijo! ¡Qué romántica me estoy poniendo!

Ok. Eres toda una mujer. Y me llega por acá este mensaje tal cual. Perita dice, Berta, que si puedes poner la canción de Los Humildes Más de lo que merecías. Los Humildes con Marisela. O la canción de Los Freddys, Déjame Llorar. Déjame ver cuál, porque hoy la tecnología anda caprichosa. Tan caprichosa anda que luego, ¿cómo se le ocurre pues pedirme que llueve sobre mojado? Está viendo que estamos asustadas, asustados de la lluvia que cayó aquí y luego llueve sobre mojado. No. Dice, ¿me puedes complacer con la canción? Ah, ok, este es otro mensaje. Y nos vamos, te voy a cambiar la canción. Y no me preguntes por qué. Simple y sencillamente vamos a escuchar. Vamos a escuchar este tema. Callados. Calladitos, calladitos.

0: Son las 11 de la noche y 22 minutos.
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4: Ok, ok, ok. Luego nos dicen, acá en el puerto de Lázaro Cárdenas, cero lluvia, mucho calor. Oh, my God. Ok, ok, bueno, muchas gracias. Por acá nos piden la canción también de quién, de los Freddys, y nos vamos con este tema.

Okay. Chiquillos y chiquillos, chiquilles. Oiga, bueno, gracias. Nos habían pedido un tema de Ana Gabriel, pero en el programa de Viejitas pero Bonitas entra esta canción. Luna. Porque no todo lo que me pidan va en el programa de Viejitas pero Bonitas. Ya les he dicho. Pónganse las pilas.

Y Luna, tú que lo ves, me iba a poner a recitar la canción, pero ya me acordé. Oigan, y luego vamos a enviar un saludo allá para toda la gente de Atizapán. Bueno, ya, qué bueno que ya se reportan de allá de Atizapán, Zaragoza, de Zaragoza. Bueno, fíjate que me está solicitando que pasará mañana, pero hoy la tecnología me arroja esta canción. Y es Te Quiero. Buen tema para que se lo dediques a tu esposa y a tus dos pequeñas.

Ok, y qué buena música estamos poniendo. ¿Y qué les parece esta canción? Ah, ¿verdad? Mi corazón mágico.

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Ándele, pues es el tema que acabamos de escuchar, Corazón Mágico. Oiga, en sintonía por allá en Buenavista también está Lulú, Lulú Soto, ahí con su familia. Bueno, ya descansando, ya se nos quedaría dormida, porque luego, así me lo platicaron a mí, que se pone que le gusta mucho el programa de Viejitas Pero Bonitas. Y me acabo de enterar la semana pasada y que luego se queda dormida a veces, ¿verdad? Porque pues cansada de atender ahí su tienda de abarrotes que tiene. Y luego pues ya se acuesta, dice, ya cierro la tienda, me baño, ceno, y luego se acuesta a escuchar la programación. Y en una de esas que se queda dormida, hay veces que se queda dormida, y ya cuando despierta por allá en la madrugada, ya nada más oye la música y dice, pues ¿a qué hora se fue Perita Contreras? Yo no sé, Lulú, a mí así me lo platicaron, y no fue Cuquita la que me lo platicó. Le voy a decir quién me dijo. Si voy a contar el chisme, que sea completo, ¿verdad? Porque ahí también se va ahí a la jugada el señor Roberto, mejor conocido como El Toro, y su esposa Elvia Martínez, en el festejo de cumpleaños de Cuquita. Ahí me platicaron eso, yo no sé, pero igual y el saludo con mucho cariño, Lulú Soto. Oiga, qué bonito tema me he encontrado con Eleno, no son palabritas, bueno. ¿Cómo no?

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5: Son las 11:45 PM.
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0: Okay, los bárbaros, pecado mortal. Oiga, ¿y qué cree? ¿Qué creen, chiquillos, chiquillas? Ya estoy llegando a la parte final de esta programación. No sin antes desearles una bonita noche. Muchas gracias a ustedes que se quedaron hasta el último instante. Dice, bonita música, Perita, éxito total tu programa. Ay, muchas gracias. Para todos ustedes, amigos veladores, amigos taxistas, enfermeras, enfermeros, también enfermeres, para todos los de aquí, para los de allá y más allá, y cruzando fronteras, el saludo con cariño. Y pues mañana es martes, así que los espero. Si el Todopoderoso no lo permite, pues aquí estaremos de nueva cuenta el día de mañana. Muchísimas gracias. Dios mediante, hasta mañana. Así que un saludo allá también para Ángel Arroyo, allá en la planta de transmisiones. ¿Sí? Bueno, el saludito para todos. Gracias porque se quedan hasta el último momento. Amigas, para todas las senadoras, para todos los que están cenando, los que están degustando de sus sagrados alimentos, buen provecho. Qué bien, ¿verdad? Así que me despido con este tema. Vamos a ver qué tema les voy a dejar hoy.
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0: Y ese es el tema, etapas de mi vida. Buena música.
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0: Excelente programación. Buenas noches. Yo soy Perita Contreras, me retiro del aire. Dios mediante. Hasta mañana.

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2: 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Son las 12 de la noche y 5 minutos.

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2: 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Son las 12 de la noche y 12 minutos.

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1: 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Son las 12 de la noche y 18 minutos.

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2: 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Son las 12 de la noche y 37 minutos.

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1: Es la 1:00 a.m. y 24 minutos.

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1: 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Es la 1:00 a.m. y 31 minutos.

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2: 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Es la 1:00 a.m. y 37 minutos.

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2: 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Es la 1:00 a.m. y 44 minutos.

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2: 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Es la 1:00 a.m. y 50 minutos.

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2: 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Son las 2 de la mañana y 12 minutos.

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2: 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Son las 2 de la mañana y 19 minutos.

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2: Son las 2 de la mañana y 40 minutos.

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1: Son las 3 de la mañana y 7 minutos.

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1: Son las 3 de la mañana y 37 minutos.

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2: 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Son las 3 de la mañana y 45 minutos.

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2: 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Son las 3 de la mañana y 51 minutos.

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2: Son las 4 de la mañana y 11 minutos.

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2: 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Son las 4 de la mañana y 17 minutos.

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2: Son las 4 de la mañana y 34 minutos.

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1: Son las 5 de la mañana y 7 minutos.

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1: 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Son las 5 de la mañana y 29 minutos.

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2: 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Son las 5 de la mañana y 36 minutos.

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1: 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Son las 5 de la mañana y 43 minutos.

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2: 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Son las 5 de la mañana y 56 minutos.

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0: 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Son las 6 de la mañana.
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0: Bienvenidos, bienvenidas, bienvenides, señoras y señores, muy buenos días, ¿cómo están? Bienvenidos nuevamente, este es un programa Arriba y en Caliente, en este ya martesito, ingeniero. Fresquezón en la tierra caliente, les dije que iban a estar lloviendo todos estos 4 días y demás. Y el agua se soltó como diluvio universal en la tierra caliente michoacana. Se fueron algunas láminas, se fueron otra vez árboles, ramas, un montón de basura, un montón de hojas. Pero bueno, eso es parte del show, señores, señores. Qué gusto y qué placer saludarle a través de Candela. Maneje con cuidado, fresquecito en la ciudad de Apatzingán, Michoacán. Húmedo, por supuesto, con la lluviecita. Pero bien, bien, afortunadamente, parece que no hubo consecuencias más graves. Es martes 8 de septiembre, señores, señores, transcurridos 251 días por transcurrir 114. Les saludamos con muchísimo gusto. En la parte técnica, el ingeniero. Buenos días, ingeniero. Y al micrófono, Sabi, Servillete, el Águila Mix. El día de hoy, Santa María Virgen María. Es el onomástico hoy de la Virgen María, ingeniero. Sí, la otra es de la Asunción. Este es de la Virgen María. O sea, bueno, mejor dinos tú, ingeniero, ¿qué se celebra el día de hoy?
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2: 8 de septiembre, 1847. Las tropas mexicanas se enfrentan a los invasores estadounidenses en la batalla del Molino del Rey. 1945. La partición de Corea inicia cuando las tropas de Estados Unidos llegan para dividir la parte sur como respuesta a las tropas soviéticas que ocuparon la parte norte de la península desde un mes antes. 1966. Se estrena la serie de televisión Star Trek o Viaje a las Estrellas. 2003. Se lanza el juego Final Fantasy Tactics Advance para la consola Game Boy Advance. Además, hoy se celebra Día Mundial de la Fibrosis Quística, Día Mundial de la Fisioterapia, Día Internacional de la Alfabetización y Día Internacional del Periodista. ¿Y tú, celebras algo hoy?
3: El santo del día 8 de septiembre. Hoy 8 de septiembre la Iglesia Católica celebra la fiesta de la Natividad de la Santísima Virgen María. La Natividad de la Santísima Virgen María, que la Iglesia Católica celebra cada 8 de septiembre, conmemora el nacimiento de María, la mujer escogida por Dios para ser la madre de Jesucristo, nuestro Salvador. Aunque la Biblia no relata directamente el nacimiento de María ni menciona los nombres de sus padres, la tradición cristiana los identifica como San Joaquín y Santa Ana. Esta celebración tiene un profundo significado porque contempla a María desde el comienzo de su vida como parte del plan de Dios para la salvación de la humanidad. La fiesta de la Natividad de María tiene sus raíces en la antigua tradición de la Iglesia y está relacionada con la dedicación de una iglesia en Jerusalén vinculada al lugar que la tradición identificaba con la casa de Joaquín y Ana. Con el paso del tiempo, la celebración se extendió por Oriente y posteriormente llegó a Occidente. La fecha del 8 de septiembre también queda situada exactamente 9 meses después de la solemnidad de la Inmaculada Concepción, celebrada el 8 de diciembre. El nacimiento de María puede contemplarse como el amanecer que anuncia la llegada de Cristo. Dios preparó a aquella humilde niña para una misión extraordinaria, convertirse en la madre del Salvador. Su vida estaría marcada por la fe, la obediencia y la entrega. Desde su sí al anuncio del ángel hasta su presencia junto a Jesús en la cruz, María permaneció fiel a Dios incluso en los momentos más difíciles. Esta celebración también nos recuerda que Dios suele comenzar sus grandes obras de manera sencilla y silenciosa. El nacimiento

0: nacimiento de María no estuvo acompañado de grandes acontecimientos públicos, pero aquella niña llegaría a ocupar un lugar único en la historia de la salvación. En ella vemos cómo una vida entregada completamente a Dios puede convertirse en una fuente de bendición para millones de personas. Por eso, en la Natividad de la Santísima Virgen María, la Iglesia contempla con alegría el nacimiento de la Madre de Jesús y le pide que nos enseñe a vivir con un corazón abierto a Dios. Que María nos ayude a confiar en el Señor, a aceptar su voluntad y a llevar a Cristo a los demás con nuestras palabras y, sobre todo, con nuestra vida. ¡Feliz Natividad de la Santísima Virgen María! Santa María, María de Dios, ruega por nosotros. Amén.
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3: ¿Sabes cuáles son los beneficios de la fisioterapia? A lo largo de nuestra vida, todas y todos estamos expuestos a presentar problemas de movimiento físico causados por diversos factores como la edad, lesiones, enfermedades, trastornos, afecciones o factores ambientales. Cuando se presentan estos malestares físicos, lo más recomendable es acudir con un profesional de la fisioterapia.
4: Pero, ¿qué es la fisioterapia? La fisioterapia es la disciplina que atiende cualquier patología que afecta principalmente al sistema musculoesquelético y se encarga de devolver al paciente la funcionalidad o movilidad, ya sea parcial o total, a través de diferentes técnicas, permitiendo que una persona pueda reincorporarse a sus actividades cotidianas y laborales. Los profesionales en este campo de la salud tienen un amplio conocimiento médico. Un fisioterapeuta no solo se limita a la atención de las personas con problemas de movilidad, también puede atender a cualquier persona que busca prevenir lesiones o mantener su bienestar físico.
3: Dependiendo al área en la que se enfoque, la fisioterapia se divide en las siguientes especialidades: geriátrica,
4: pediátrica,
3: traumatológica,
4: neurológica,
3: respiratoria,
4: deportiva.
3: Para que un fisioterapeuta emita un diagnóstico y tratamiento adecuado, se realizan pruebas exhaustivas y específicas, que constan de tres componentes: la historia clínica del paciente, una revisión física y exámenes médicos, como radiografías.
4: Estos datos permiten al fisioterapeuta diseñar una rutina de ejercicios terapéuticos que pueden incluir la aplicación de frío o calor en las zonas afectadas, rehabilitaciones en el agua o masajes ortopédicos. Si el tratamiento del paciente requiere apoyo de otras disciplinas, este profesional de la salud lo canalizará con otros especialistas para un tratamiento adecuado.
3: Una de las características que distingue a estos profesionales de la salud es la interacción con el paciente y sus familiares o personas involucradas en su cuidado y terapia, a fin de mejorar su calidad de vida. Entre las acciones en las que el fisioterapeuta incluye a los familiares del paciente, destacan: entrenamiento funcional en el autocuidado,
4: técnicas de terapia manual, incluyendo la movilización o manipulación,
3: aplicación y fabricación de dispositivos y equipos. Estos pueden ser asistenciales o de adaptación, como órtesis temporales, para protección y apoyo, o entrenamiento en el manejo de prótesis.
4: Este 8 de septiembre se conmemora el Día Mundial de la Fisioterapia, fecha con la cual se busca reconocer el trabajo que estos profesionales de la salud realizan por sus pacientes, con el fin de mantenerlos activos e independientes de acuerdo a su potencial de recuperación.
3: El tema del Día Mundial de la Fisioterapia 2022 es la artrosis y el papel de los fisioterapeutas. Esta enfermedad musculoesquelética es una de las más frecuentes a nivel mundial, ya que se estima una prevalencia en 10% de la población mundial mayor de 60 años. Este padecimiento se caracteriza por la pérdida del cartílago articular y afecta la movilidad y la calidad de vida de las personas.
4: En el Instituto de Salud para el Bienestar, reconocemos la importante labor que desempeñan las y los fisioterapeutas.
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5: Son las 6 de la mañana y 23 minutos.
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2: Son las 6 de la mañana y 42 minutos.

0: Son las 6 de la mañana y 46 minutos.
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5: Regresamos, señores y señores, a través de Candela, 6 de la mañana con 46 minutos, las 6 con 46. Oiga, hoy es el Día Internacional del Periodista, que desde 1958, durante el cuarto Congreso de la Organización Mundial de Periodistas, llevado allá en Bucarest, Rumania, se establece que el 8 de septiembre sea el Día Internacional del Periodista en honor y conmemoración al fallecimiento de Julius Fucik, escritor y periodista checoslovaco que fue ejecutado por los nazis en el año de 1943. Hoy en día, pues.

0: ejercer aquí el periodismo en nuestro país es muy peligroso. Así que muchas felicidades para todos los periodistas.
1: Fue en el año de 1958, durante el cuarto congreso de la Organización Mundial de Periodistas, llevada a cabo en Bucarest, Rumania, cuando se estableció el 8 de septiembre como Día Internacional del Periodista, en honor y conmemoración del fallecimiento del escritor y periodista checoslovaco Julius Fusik, quien fue ejecutado por los nazis en 1943. Se instauró esta celebración con el objetivo de resaltar la importancia de la profesión en su labor de buscar la verdad y en defensa de la libertad de expresión. La Organización Mundial de Periodistas se creó en 1946 durante un congreso realizado en Dinamarca, al fusionarse las Federaciones Internacional de Periodistas y la de los Países Aliados y Libres. Durante un tiempo representaron a los periodistas del mundo. Sin embargo, a consecuencia de la polarización política durante la Guerra Fría, para el año 1950, cuando se encontraba controlada por los comunistas, los integrantes ajenos a esta ideología decidieron retirarse y relanzar la Federación Internacional de Periodistas en 1952. En el marco del Día Internacional del Periodismo, se ha reconocido la labor de estos profesionales a través de premios, foros, charlas educativas, conferencias y reconocimientos a la prensa, radio y televisión. De igual forma, es una ocasión para recordarle a los estados que es primordial respetar la libertad de expresión, concientizar sobre los problemas de la libertad de prensa y la ética profesional, y mejorar la seguridad y las condiciones laborales y de vida de quienes ejercen esta gran profesión.
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3: 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Aunque es un platillo típico de las fiestas patrias, nunca es mal tiempo para comerlo. Hoy en nuestro platillo sabio, nos acompaña la Abue Angie para enaltecer nuestros sabores con un plato que nos aporta proteína, carbohidratos y toda la frescura de las verduras. Estamos hablando del pozole blanco con salsa de chile de árbol. ¡Tome nota!
4: Nietecitas y nietecitos, bienvenidas y bienvenidos a Revista del Consumidor Radio. Soy su abue Angie y hoy en el Platillo Sabio los voy a consentir elaborando un platillo tradicional con ingredientes de temporada de nuestro campo mexicano. Un delicioso pozole blanco con su respectiva salsa. Los ingredientes que vamos a necesitar para el pozole son 1 kilogramo de maíz pozolero precocido, 2 cebollas blancas, 2 cabezas de ajo grandes, 1 kilo de carne de puerco en trozos, 1 kilo de retazo de pollo, 3 cubos de consomé de pollo, sal de grano y 9 hojas de laurel. Para la salsa, 6 chiles de árbol del que pica, 12 chiles de árbol del que no pica, 2 dientes de ajo, 2 jitomates, 3 cucharadas de vinagre de manzana, sal molida y orégano. Para acompañarlo, col, orégano, rábanos, limones y tostadas. Vamos al procedimiento. En 3 ollas grandes ponemos a hervir suficiente agua y agregamos a una de ellas el maíz pozolero. Para dar sabor, cocemos el maíz con hojas de laurel, 1 cubito de consomé de pollo y sal. Además, agregamos 5 dientes de ajo y una cebolla previamente licuados y dejamos cocinar hasta que el maíz reviente. Colocamos en una de las otras 2 ollas el pollo y en la otra la carne de cerdo. En cada una agregamos 3 ajos, media cebolla, 3 hojas de laurel y sal. Tapamos y dejamos que cueza aproximadamente durante una hora. Una vez que todo se haya cocido, vertemos el caldo de puerco, el caldo de pollo y la carne a la olla donde está el maíz. Por último, lo dejamos hervir 5 minutos para que se mezclen los sabores y listo. Para la salsa, licuamos los chiles, el jitomate, los dientes de ajo, el orégano, el vinagre de manzana y la sal. Debemos estar atentos para quitar la espuma que se pueda formar. Para su emplatado, servimos el pozole bien caliente y lo acompañamos con carne deshebrada, col, rábanos, cebolla, orégano, limón, la rica salsa de chile de árbol y tostadas. ¡Y listo! Así de fácil es preparar nuestro pozole, nietecitos. Recuerden que el platillo sabio Profeco, además de tener buen sabor, es muy fácil de preparar. Aporta un balance nutricional y rinde para varias porciones. Anímense a prepararlo y cuéntenos en nuestras redes sociales cómo les fue, nietecitas y nietecitos. No olviden que también pueden ver esta receta en el canal de YouTube Profeco TV. Soy su abue Angie y me encantó compartir esta receta con ustedes en Revista del Consumidor Radio. ¡Hasta la próxima!
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6: 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Son las 7 de la mañana y 15 minutos.
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15: Seguimos con más de Arriba y en Caliente, 7 de la mañana, 18 minutos. Oiga, pues ayer se vino la ventisca, un tormentón con mucho aire que causó estragos en la región de Tierra Caliente. Esto es lo que decía el señor Albarrán Asensio desde el Servicio Meteorológico Nacional. En la tarde noche del día de ayer, todavía no actualizan para el día de hoy, 8 de septiembre, así que vamos a esperar la actualización del Servicio Meteorológico Nacional, pero esto es lo que dice, que van a continuar las lluvias en toda la República Mexicana, así se pueden venir de un momento a otro en la región de Michoacán.
1: El paso de la onda tropical número 37 sobre la península de Yucatán, vea usted, está generando mucha inestabilidad y por lo tanto las precipitaciones pueden llegar a ser de fuertes a muy fuertes. También irá viajando sobre el sureste esta misma noche, incrementarán los nublados de fuerte a muy fuerte las precipitaciones. El arribo de humedad del Pacífico, vea, a todo lo que es el litoral, e incluso se interna hacia el norte, se interna hacia el centro, precipitaciones de fuertes a muy fuertes en toda esta zona, y estamos esperando que destaque Sonora, Chihuahua, Sinaloa y Baja California Sur, con precipitaciones que pueden llegar a ser de muy fuertes a intensas. Zona de moderada a fuerte, lo que es Coahuila, Tamaulipas, ligera moderada en el estado de Nuevo León. El resto, ya sabe usted, precipitaciones muy abundantes, actividad eléctrica y posible caída de granizo, rachas de viento en los estados del norte de 60 kilómetros por hora, oleaje en la costa de Sinaloa, de Nayarit, 2 metros y medio en la costa occidental de la península de Baja California. Para mañana 8 de septiembre seguimos con este tema, que es la nubosidad abundante, precipitaciones al igual en toda la República Mexicana, y seguimos observando el paso de la onda 37 sobre el sureste mexicano. La capital del país, mañana martes 8 de septiembre, una mañana ligeramente soleada, algunas nubes, por la tarde se incrementa, tarde-noche, precipitaciones ligeras o moderadas en la capital de la República Mexicana, una temperatura mínima por la mañana de este martes, aquí en la ciudad, de 13 a 15 y la máxima a la media tarde de 23 a 25 grados Celsius, con rachas de viento de hasta 40 kilómetros por hora. Yo soy Jaime Albarrán Asensio desde el Servicio Meteorológico Nacional.
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2: Así es, mi querido ingeniero, ya son las 7:35, 7:35, vamos directamente a los astros de este martes. Martes 8 de septiembre, vamos a ver qué te deparan los horóscopos para el signo de...
3: Aries,
2: atención. En tu vida, Aries, suelen ocurrir cosas de esas que no te esperas para nada y hoy puedes encontrarte con una de ellas. Así que a diario presta mucha atención a todo lo que te rodea, Aries, sobre todo... No es fácil batallar a diario con quien alguien esté irritado y tú parece que no estás de mejor día. Incluso puedes lograr que haya una reconciliación antológica con una de tus parejas. Aprovecha los ratos que te ves a diario con ella para hablar de lo que los une y lo que podría mejorar en su relación.

estás, Tauro? Aprovecha este día, mi querida Tauro, porque será un día de oportunidades y de cuidarte y relajarte también. Has querido acabar mucho y no has descansado lo suficiente, así que tómatelo con calma en este día. Tienes tiempo para todo y es probable que hoy te sientas hecha polvo sin ganas de nada. Trata de descansar todo lo que puedas. El influjo astral y de tu energía, que está muy bajita, te piden que estés allegada a tu familia. Sé consciente de lo que quieren y que merecen que les des una respuesta de un inconveniente que ya tenías por ahí atorado. Diles lo que piensas y lo que harás dentro de un par de días. Ellos te comprenderán y te esperarán. Para las Géminis, has adquirido hoy conocimientos y a diario, eso es lo que importa. ¿Y sabes qué? Te gusta transmitirlos a otros, aunque a veces a los demás no les importa demasiado lo que estás contando. A diario quieres conversar, hablar, explicar todos los pendientes y todo lo que dices, pero recuerda que una conversación la domina el que escucha. Hoy te conviene mucho que prestes atención a quien está en tu entorno más cercano y algo tiene que contarte. Tienes todo el mundo por delante y será importante para ti escucharle. Así que ya lo sabes, hoy no compartas opinión si acabas en una discusión. Así que solamente escucha, esto te hará sentir muy bien y harás halagar a la otra persona. Para las cáncer, el efecto de la luna y de cierta conjunción astral te empuja el día de hoy a no meter la pata. Y es que las cánceres son las que corren el riesgo de tener roces con la gente el día de hoy. Si tienes estos episodios, procura rebajar esa tensión. Tienes algo a favor y ceder no te cuesta nada. Será un buen momento para trazar planes y pensar cómo quieres este fin de semana o tal vez tus vacaciones pendientes que ya las has pospuesto. Así que a última hora debes de cambiar de planes. Eres la reina de la improvisación, así que seguramente pensarás en algo. No te preocupes porque todo saldrá a pedir de boca.

0: Vamos con el signo de Leo. Atención, mi querida Leo, no seas tan criticona, Leo, con los fallos de los demás. Sueles hacer a diario con los que se equivocan, les empiezas a dar sus errores y encuentras una justificación para esquivar las consecuencias de los tuyos. Vigila con quién hablas porque puede que luego se vaya de la lengua. Y no critiques a nadie, no sigas la corriente a quien te tira mal rollo. Así que hoy también deberías de intentar un acercamiento con personas próximas de las que llevas tiempo distanciada. Te sentará muy bien y harán algo importante que quieren hacer contigo y sobre todo qué decirte. Así que aprovecha este día.
1: Virgo.
0: Para las Virgo, atención, mi querida Virgo. Necesitas hoy quien te eche una mano, pero no estarás dispuesta a pedir ayuda. Tienes a diario que querer hacerlo por ti misma y esto está muy bien, pero no basta, así que necesitarás ayuda. A veces no tenemos la energía en el punto óptimo y precisamos soporte. En cualquier caso, solicita un poco de ayuda de vez en cuando, incluso a diario, porque es muy bueno para todos. Para ti, porque podría sacarte de algo encima que te siente agobiada. Y para los demás, porque mucha gente se siente feliz el poder ser útil con los demás. Así que ya lo sabes. Piensa, mi querida Virgo,

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7: Son las 7 de la mañana y 47 minutos.
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12: De regreso, arriba y en caliente, señoras y señores. 7 de la mañana con 49 minutos. 7:49. Son los últimos astros de este día. El signo de Libra.
13: Libra,
12: atención, mi querida Libra. Estarás dispuesta hoy a tomar la iniciativa y esto será positivo si no te saliera también el deseo de querer dominarlo todo a diario. Hoy te puede ocurrir porque tus nervios están a flor de piel causada del influjo lunar. Controla bien lo que dices y lo que haces, y además ese aspecto incluso de tus conversaciones telefónicas. Fíjate todavía si se trata de alguien que te interesa mucho, porque podrías perder la oportunidad de ser algo más para esta persona. Acabarás con fama de gruñona cuando en realidad eres amable, generosa. Deja que se asome tu verdadera personalidad y mucho más condescendiente y empática como lo eres.
13: Escorpión.
12: Para las Escorpio, Escorpio, el día de hoy reconoce que a pesar de que parece lo contrario, tu energía no es infinita y que en ocasiones también eres vulnerable. Es normal porque estás a diario apagando todos los fuegos y dejas el tuyo propio para más adelante. Ha llegado el momento en que dediques tiempo para ti. Busca tiempo libre y hacer lo que te apetezca, tanto si quieres ir al cine o si prefieres dejarlo todo para salir un rato con tus amigas. No hay nada más desestresante que hacer lo que te venga en gana de vez en cuando.
13: Sagitario.
12: Para la Sagitario, Sagitario, el día de hoy, aunque tu trabajo marcha de maravilla, te sentirás con algo de incertidumbre y preocupada por este tema. En parte se debe a el influjo astral negativo que está encima de ti, pero también esas desafortunadas palabras de alguien a quien no tendrías que escuchar. Afortunadamente tienes inspiración a tope y te surgirá una idea de innovación en tu carrera profesional que te hará subir el ánimo y el autoestima. En el terreno sentimental, tu mal humor y alguna discrepancia tonta podrían ser el origen hoy de una discusión, así que evítalo por todos los medios. Tu pareja te quiere, pero a veces se siente sobrepasado por tus arranques inesperados y tus altibajos de humor.
13: Capricornio.
12: Para las Capricornio, Capricornio, este día te muestra siempre tan comprensiva y tan dispuesta a echar un cable, pero además de acomedir tu forma de hablar a diario, parecerá que has dado vueltas a una persona y probablemente este cambio sea fruto de tu estrés. Así que hoy puedes sentir el impulso de dar tu opinión, que no es precisamente positiva, a esta cierta persona. Sería todavía más complicado si lo haces por teléfono y no dar la cara. No ver a tu interlocutor puede dar lugar a malas interpretaciones. Lo mejor sería intentar aplazar esta cuestión un par de días. No te metas en camisa de once varas, porque parece que hoy tu intuición brilla por su ausencia, así que más te vale medir lo que haces.
13: Acuario.
12: Para las Acuario, Acuario, mi querido Acuario, el entorno en el que te mueves está un poco caldeado, quizás existan motivos y también es posible que la situación se haya tensado por una tontería o algo que haya surgido, alguna discusión que no debería de haber empezado, así que mantente al margen, deja que los demás resuelvan sus temas con sus propios recursos. Es verdad que tienes muchos y a diario encuentras soluciones, pero a veces no es bueno utilizarlos cuando el tema es ajeno a ti, así que evítalo lo más que puedas. Y por último,
13: Piscis.
12: Para las Piscis, Piscis, el día de hoy, mi querida Piscis, está

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5: Son las 8 de la mañana y 15 minutos.
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5: Son las 8 de la mañana y 17 minutos.

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1: Son las 8 de la mañana y 25 minutos.

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1: Son las 8 de la mañana y 40 minutos.

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5: 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Son las 8 de la mañana y 45 minutos.
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0: Son las 9 de la mañana.
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1: y estamos contigo, señores, señores. ¿Qué tal? Buenos días, bienvenidos, bienvenidas, bienvenidas, mi querido ingeniero. Regresamos a través de Candela 95.1 de FM en este martesito 8 de septiembre. Hoy martes de tendencia, mi querido ingeniero. Hoy los vamos a poner a participar, pero los vamos a poner a hacer algo complicadón. Complicadón para la gente que no sabe de tecnología, pero que está muy sencillo, se lo vamos a decir ahorita. ¿De qué manera pueden participar hoy por el pastel de pastelería Mari, el platillo de Yayico? Pero antes, mi querido ingeniero, vamos a mandar salud para todas las Maris. Hoy es el día de Nuestra Señora de la Virgen María, para todas las Marías. ¡Muchas felicidades, ingeniero! Oye, también es día del periodista. Bueno, ya cuántos periodistas hay aquí en Apatzingán? Creo que ya ni uno. Todos se copian las notas y las sacan de otros lados, así que...

8 de septiembre, 1847. Las tropas mexicanas se enfrentan a los invasores estadounidenses en la Batalla del Molino del Rey. 1945. La partición de Corea inicia cuando las tropas de Estados Unidos llegan para dividir la parte sur como respuesta a las tropas soviéticas que ocuparon la parte norte de la península desde un mes antes. 1966. Se estrena la serie de televisión Star Trek o Viaje a las Estrellas. 2003. Se lanza el juego Final Fantasy Tactics Advance para la consola Game Boy Advance. Además, hoy se celebra Día Mundial de la Fibrosis Quística, Día Mundial de la Fisioterapia, Día Internacional de la Alfabetización y Día Internacional del Periodista. ¿Y tú celebras algo hoy?

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0: Son las 9 de la mañana y 17 minutos.
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señores, a través de Candela. ¿Qué pachao, Inge? ¿Qué? Tú dime. Estamos de regreso, mi querido ingeniero. Gracias, gracias. 9:19 a.m. A ver, nos tardamos un poquito en la dinámica, pero hoy vamos a hacer una dinámica totalmente distinta. Mire, le voy a platicar.

Ok, usted va a decir, ¿y esa música tan ochentera, tan noventera? Bueno, vamos a hablar acerca de la tendencia ahorita que está en redes sociales. Ahorita hay un bogue por aventarse, hacer imágenes de los ochentas, noventas. Se ha desatado una cuestión de hacer este tipo de cómo te verías en los ochentas con el peinado de los ochentas, de los noventas y las... Y la ropa que existía en esa época, las luces de neón, etcétera, etcétera. Así que hoy la dinámica va a ser de esa manera. Mucha gente está utilizando sus redes sociales para subir esta tendencia. Verse como una persona de los ochentas con los peinados. A veces lo suben así como te verías con un personaje de una película, ¿no? Y bueno, la dinámica de hoy, para la gente que no sabe, les vamos a decir que puedes generar tu imagen con ChatGPT. Lo puedes hacer y ChatGPT es gratis. Tiene, ahorita te da como 5 o 6 selfies gratis, ¿no? Ya tú nada más le dices, genérame, te tomas una selfie. Obviamente te tienes que tomar tu imagen. Y le dices que te genere una imagen de cómo te verías al estilo de los ochentas, noventas, ¿no? Ochentas, ¿vale? Como tú quieras. Que te ponga la ropa, la vestimenta y un fondo adecuado para que nos envíes tu selfie al 453-152-3383. Pero no solamente eso, mis niños. También quiero que me mandes en un audio con tu selfie... ¿Qué es lo que te gustaba de esta época y ya no está? Puede ser algo de aquí de Apatzingán, puede ser algo a nivel nacional, puede ser algo que a ti te gustaba, algo, un juguete, la música, la moda, algo que comprabas en ese entonces y ahorita ya no está. Así que vamos a ir con la tendencia, mi querido ingeniero. Mucha gente que nos está escuchando va a decir, no, pues yo no sé hacer eso. Está muy sencillo. Así en tu celular, si no tienes la aplicación de ChatGPT, descárgala. También Gemini, que también es de Google y es gratuita, te puede hacer la selfie, así que no hay ningún problema. Solamente le puedes dar el comando y decir, ¿sabes qué? Genérame mi selfie con el estilo de los ochentas. Así, y nos mandas la selfie al 453-152-3383. No es difícil, tú lo puedes hacer. Está muy, pero muy sencillo de hacerlo y toda la gente ahorita lo está haciendo en redes sociales. Así que esa va a ser la mecánica del día de hoy. ¿Sale? Envía tu selfie con la tendencia de los 80s, 90s y en un audio, dinos qué te gustaba más de esa época y ahora ya no está. Así que ahí se la dejo, 453-152-3383. La línea disponible para que nos envíes la selfie y tu audio. Gana el platillo de Yayico y el pastel de pastelería.

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0: Así es, mi querido ingeniero, manda tu selfie de Bolón Pipón y ya lo sabes, participa. Tienes que decirnos qué te gustaba de esa época y ahora no está. Tienes que mandar el audio también, no solamente la selfie, así como lo hace Mari. ¿O Mayra, quién es?
1: A ver. De esa época me gusta mucho cómo se vestían las mujeres y los hombres.
0: ¿Cómo se vestían las mujeres y los hombres? Peinados. Ándale. Que era más color, ¿no? Era así como que más colorido y toda la cosa. Muy bien, muy bien. Bueno, pues ahí está. Así como ella también ya mandó su selfie. Al 453-152-3383. Águila, mi nombre es Elvira. Te mando mi foto retro. Cómo me hubiera gustado verme en esa época. Mira, qué padre, qué bonita. ¿Y qué es lo que te gustaba, mi querida Elvira? ¿Qué te gustaba de esa época?
1: Buenos días, Águila. Buenos días. A mí me gustaba mucho de esas épocas la música, las cositas, pulseras, unas maripositas que se ponía uno en el pelo. Ajá. Muchas cosas, pero ¿sabes qué es lo que extraño tanto? Uh-huh. Los CDs, los discos. ¿Por qué? Porque yo tenía hasta mi estuchito donde metía los discos, les ponía el nombre, mi nombre, ajá, y el nombre del artista, y era bonito también ponerlos en la grabadora, meterlos allí, y aunque sonaba muy feíto cuando se rayaban, pero bueno, se extraña mucho eso, y más que nada, la inocencia de uno cuando estaba niño o jovencito, ya era más bonito ser inocente. Y no como ahorita, que todo ya es muy, muy diferente.
0: Ya es muy diferente, sí, tenías más inocencia porque no tenías información al alcance, no tenías un celular, no tenías... Todo lo que escuchabas era a través de la radio o era a través de la televisión. No era que tuvieras la información así de internet y te metías en una computadora. No, era muy difícil. Es más, quien empezaba a tener, yo creo, una computadora, pues tenía lana, ¿no, ingeniero? Sí, hombre. Pues ahí están, ya están llegando las selfies. Recuerda, tienes que enviar tu selfie, cómo te verías como en los 80s. Y tienes que enviar tu audio de qué te gustaba de esa época y ahora no está. Yo recuerdo que había unas pulseras que te hacían con... No sé si todavía las hacen, Inge. Las vendían afuera de la escuela. Cuando íbamos a la escuela, por ejemplo, en la primaria, eran muy ¿cómo se llama? Muy vendidas. Las hacían como de hilo de caña, de cáñamo, así de colores, güey. Y era, te las ponías, te ponían así como el nombre de tu nombre y te ponían la pulserita ahí. Te la cosían, te la hacían tejida. Y también lo utilizabas en lapiceros. Creo que todavía los hacen, pero no sé si muy pocos ya los utilizan. Bueno.
2: Bueno.
0: ¿Qué onda, Stopi?
2: Oye, compadre, ¿cómo está?
0: Bien, recordando la época de los 80s, 90s, ahorita que anda la tendencia, haciendo viral en redes sociales. ¿Ya mandaste tu selfie, Stopi?
2: No, porque es que está, no bajo la... No sé hacer eso.
0: Ah, te lo estoy diciendo, está muy fácil. Así como bajas cualquier aplicación, baja ChatGPT. La descargas y le dices que te haga una imagen, te tomas tu selfie, una pose, la que tú quieras. Uh-huh. Y luego ahí le subes la foto y le dices que te haga una imagen retro de los 80s. Y ya, te la da, no la envías y el audio.
2: Ah, está bueno.
0: Está muy fácil, no digas que no puedes.
2: Todo se puede en la vida.
0: Oye, porque mira, me estás mandando unas selfies de gente que ya tiene más de 50 años, güey. Así que sí se puede, y si no, dile a alguien que te la haga, y es fácil, sencilla. Todo el mundo la trae en el Facebook ahorita.
2: El GPT es donde hace las reseñas y todo eso.
0: Exactamente, ahí
2: ya la tengo.
0: Ah, pues ahí está. Ya nomás súbele tu selfie y dile que te haga.
2: Pero ahí donde me meto, porque ahí dice varias, sale varias que imagen, que flyer, que no sé qué.
0: Ándale, lo que tú quieras. La inteligencia artificial ahorita te hace de todo.
2: ¿Me puedes poner una canción?
0: Ya dijo, canijo, ¿cuál quieres?
2: Ponme esa que dice, ¿cuál será buena?
0: No sé, ¿cuál quieres?
2: Ponme una de grupo Firme.
0: ¿De Firme? ¿Cuál quieres de Firme?
2: La de Al Final del Día, por favor.
0: Al Final del Día te la pongo, entonces.
2: Por favor, compadre.
0: Ya está, ¿para quién se la mando?
2: Ahí para que la escuche toda la gente bonita que escucha la radio La Candela.
0: ¿Y la que está fea, no? ¿Qué?
2: También, pues, también para que no se sientan así como los de cabina.
0: Estúpido.
2: I'm sorry.
0: Okay, ya dijo, ¿qué dijo? ¿Qué
2: vas a sacar hoy? Para todos los que escuchan Candela. Saludos para todos.
0: ¿Vas a sacar el día de hoy? Estúpido.
2: Hoy no, hoy tenemos show, gracias a Dios.
0: Ah, okay, entonces hoy no.
2: No, hoy no, hoy descansamos porque tenemos que trabajar con el show.
0: Ah, bueno, muy bueno.
2: Muchas gracias, compadre, Dios los bendiga a todos.
0: Bye, manda tu
2: saludos,
0: gente,
2: bye.
0: Los 80s, 90s, mande su selfie, ya están llegando un montón. Ya ves cómo sí, güey, o sea, no es de que no pueda hacerlo. ¿Qué nos dice Juan Antonio acá?
3: Buenos días, Miguel. Buenos días, todo tu auditorio. Pues a mí, platicando de las pulseritas, yo las fabricaba.
0: Ah, pues para
3: que vean. Pero yo las hacía con cable, del cablecito ese que traían los cables gruesos del teléfono. Ya ves que ahí salían cablecitos de colores.
0: Ándale, mi hermano, los hacían verde, con cable blanco, también. Sí.
3: Y yo las hacía tejiditas con ese cable.
0: Ándale.
3: La selfie te la voy a caer de ver porque no tengo que descargar ninguna aplicación y te vengo manejando.
0: Ok.
3: Juan Antonio Palacios Solorio.
0: Juan Antonio. Exactamente, fíjate que ahorita me hizo recordar con los cablecitos esos que eran de la línea telefónica, güey. Eran así rígidos de cobre y hacías las pulseritas así. Okay. No, era bien chido, era mucho color lo que rondaba en los 80s, 90s. ¿Qué nos dicen de este lado, Nicandro Martínez? ¿Qué dice?
4: ¿Qué tal, Águila? Buenos días. Lo que más me gustaba de esa época, pues eran los juegos que hacían, nos dijo, en la casa o con los amigos. Las canicas, las escondidas, la traes, que ya jugábamos la cascarita y ahorita la verdad todo eso, pues ya parece que va quedando en el olvido. Eso es mi lo que me hubiera gustado y dijo vivir otra vez, pero eso es lo que me gustaba en esa época.
0: Los juegos, dice. Bueno, pues ya lo sabes, ahorita como está la tendencia en Facebook, mándame tu selfie, ochentera, noventera, dinos qué te gustaba más de esa época en un audio y participa por el pastel de Pastelería Mari y el platillo de Yayico. Ya lo sabes, al 453-152-3383, ingeniero.
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5: 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Son las 9 de la mañana y 47 minutos.
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0: Seguimos, señores, avanzando. Son las 9:52 de la mañana. Acabamos de escuchar al señor Pepe Morfín y Raúl Ortega con eso que se llama Yo le cantaba. Recuerda, envía tu selfie y un audio de qué te gustaba de los ochentas. Y tu selfie, obviamente, adecuada a los ochentas. ¿Cómo te vestías? La inteligencia artificial te lo hace de bolón, Pipón. Así que no hay excusa ni pretexto. Como acá nos mandan el audio, ¿qué nos dicen, mi querido ingeniero?
1: Buenos días. A mí no sé si te acuerdas de unas chicotas que vendían afuera de las escuelas.
0: ¿Unas chicotas?
1: Que las hacían en forma de cuadro, de colores. Y no los hacías como llaveros.
0: Ah, ya.
1: Me acuerdo. Y pues ahí te debo la foto, pues, también, porque pues andamos, pues, ahorita manejando.
0: Anda manejando.
1: Vamos a la ruta de Generalísimo Palmera. Saluditos para todos.
0: Ya. Ánimo. Saluditos. Ánimo. Acá, ¿qué nos dice el buen Rigo? Irán, nos manda, el fantasma nos manda una imagen, pero de 1800 Carranza, güey.
2: Hola, ¿qué tal? Buenos días, Alejandro.
0: ¿Qué pasó, fantasma?
2: Mucho se ha perdido de aquellos juegos cuando nosotros éramos niños. Recuerdo que jugábamos Salvo París, con Encantados, Cebollitas, Escondidas, La Traes.
0: Al papá y a la mamá.
2: Juegos, muchos de los jóvenes hoy en día no los conocen, no saben jugar. Y añoro esos tiempos de nuestra juventud. Cuando jugábamos en la calle, no había tanto tráfico. Apenas había un foco en la esquina de la luz pública que alumbraba muy poco. Y ahí nos reuníamos a platicar en la noche de espantos, de cuentos.

0: Ah, nos hablaban. Pero no había ni una bronca. 12:30, 1:00 a.m. andábamos metiéndonos ya a la casa, güey. Era tarde, tarde. Nos dormíamos tarde. Pero era bien padre porque estabas jugando con tus amigos y toda la familia sabía que estabas ahí en la esquina. O sea, no había problema. Había gente que todos los días se desvelaba y estaba ahí en la esquina viéndonos jugar ahí a todos. Las tiendas abrían todavía de noche, era muy tarde que cerraban hasta las 2 de la mañana. Y abrían muy tempranito, ¿eh? Luego había un cuate que tenía en su casa, también ahí en la esquina de mi casa, tenían como aserrín, güey, te llevaban aserrín. Y también, ¿cómo nos divertíamos jugando con el aserrín, hermano? Canicas, chollita. Y un montón de juegos que ahorita ya no se juegan.
1: Bueno, ya es Águila, ¿no? ¿Qué? Por lo que se extraña en esos tiempos, ¿qué era? Escuchar música en tu grabadora, sacar un cassette y ponerte a escuchar la música ahí. ¿Qué otra cosa más se hacía en esos tiempos? Pues jugar, ver la televisión. Más que nada, si estabas jugando fútbol, que iba a empezar Goku. Dejaba uno de jugar, poder ver Dragon Ball, porque iba a empezar Goku.
0: Ah, bueno, tú ya...
1: Esa fue una bonita infancia en aquel entonces.
0: Tú eres de Goku, ¿eh? De Goku no es de los 80s, güey, pero... Pero bueno, él no es tan de los 80s. ¡No, hombre! ¡Qué cosa! ¡Déjale, ingeniero!

0: Y ahora ya no está, ingeniero. No se oye nada, güey. A ver, ¿qué dice? No, no se oye nada. No se oye nada. Bueno, ahí se la dejamos. Recuerda, selfie y audio de qué te gustaba más de esa época. Y ahora ya no está. Corte y regresamos.
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9: Son las 10 de la mañana y 2 minutos.
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1: Por la ventana entró la
2: 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Y seguimos, señores, señores, en la dinámica ochentera. Recuerda enviar tu selfie de los ochentas y tu audio de qué te gustaba más de esa época y ahora ya no está. Saluditos ahí para nuestros amigos de Global Gas que andan echándole galletas desde muy tempranito. Saludos ahí al buen Nicandro. Dice Martín, hola, buenos días, hoy quiero participar. Ahí nomás, ahí está mi foto de los ochentas. Martín, tienes que mandar el audio también, mi hermano. Tienes que mandarnos el audio de qué te gustaba de esa época y ahora ya no está. ¿Qué nos dice Yadira?
3: Hola, muchachón. Buenos días.
2: Hola, muchachona.
3: Pues mira, a mí de esa temporada me encantaba que si podía salir los sábados al antro, al la disco.
2: Era disco, no era antro.
3: Al Galope, cuando estaba. Leerán y las conocía, entraba donde estaba mejor en el ambiente, me metía. Entonces podía tomar, podía llegar a la casa, podía andar sola. Yo era de andar más sola. Ajá. O sea, yo no le echo la culpa a nadie de que haya hecho algo. Yo andaba sola. Entonces podías llegar tarde, podías quedarte a dormir afuera de la casa si no te abría tu mamá. Te quedabas en la camioneta encerrada durmiendo ahí. Dale. Tu mamá no se quería levantar a abrirte. Pero eran tiempos bonitos. Podías divertirte, podías caminar por las calles a cualquier hora, platicar y todo, y era un ambiente chido, se la pasaba uno bien. Todo ha cambiado demasiado, pero creo que para mal. Todos los cambios son buenos, pero creo que esta vez nos tocó lo un poquito malo, pues depende del lado que se vea. Excelente día, corazoncito.
2: Gracias. Qué bonita se ve de los ochentas. Tienes razón, te ibas al antro, no era, no era el antro, era la disco. Así se le llamaba, la discoteca. Aquí el Galope, la Erandi, el Pato Loco, no, güey, el Pato Loco era otra cosa. Yo hasta pensaba que era disco, güey, pero no era un centro nocturno. Con razón nunca me dejaban entrar, güey, yo quería entrar ahí. Con mis hermanos y no me dejaban, pues qué mal.
4: Sí, buenos días, Águila. No, pues, mano, pues yo soy del 89, mano.
2: Pero ¿del 89?
4: Que volviera a repetir esos refrescos, ¿no? Como la Fanta en el de vidrio.
2: Ándale.
4: Y la Pepsi esa, y los Squares, están buenos estos refrescos. Y la música. Y los peinados, porque los peinados contaban mucho también. Y los pantalones acampanados.
2: Acampanados, él ya era setentón, ¿no?
4: Tenía como unos 10 años, 9 años. Y la mera verdad extraño yo que algún día regrese, pero pues ya ha pasado y si lo puedes revivir aunque sea en fotos.
2: Ándale.
4: Para ti, Águila, que Dios te bendiga.
2: Gracias, mi hermano, igualmente.
4: De la cabina, de parte de Martín Alejo. Y me cambié ya de colonia, vivo acá en Lomas, el Pedregal.
2: Ah, todo dar.
4: Acá en el cerro, acá donde vivimos, acá en el cerro, acá está bonito, pa, está más fresco.
2: Ah, está más fresco, está más cerquita del cielo, güey, de Dios ahí. Muy bien, mi querido Martín, muchas gracias. Mira, su selfie retro, acá con los jeans, la chamarra de mezclilla. Y eran discos, güey, no eran antros. Ahorita les dicen antros. Vamos al antro. Antes era discoteca. Y ya está participando con mucho gusto. ¿Qué nos dice por acá?
5: Buenos días, Águila.
2: ¿Qué onda?
5: Yo iba a mandar mi selfie de los ochentas, pero pues yo nací en el 2000.
2: ¿Y qué importa?
5: I'm sorry. No tengo fotos de los ochentas.
2: Ah. O sea, a ver, güey. El chiste es que la hagas. Porque seguramente conociste la época de los ochentas y la has visto. ¿Sabes qué me gustaba también, ingeniero? A mí me encantaba ir con mi padre. Íbamos a Videocentro, Videoestrella, Video Max, Videovisión, a rentar películas. Mi padre tenía el Betamax y el VHS, tenía dos videocaseteras y tenía como tres o cuatro regresadoras de videocassettes. Nos encantaba ir a buscar las películas. Y te daban como día y medio, te daban un día y medio para regresar la película y obviamente tenías que regresar la cinta porque si no te cobraban. te cobraban si no regresabas la cinta. Y cuidado, güey, que se te mordiera así como en la grabadora, que se te mordiera la cinta. Porque no faltaba que se te mordiera la cinta de repente, que la videocasetera, de tanto reproducir, sí, te apachurraba y tenías hasta que pagar, güey. Tenías que pagar la película, imagínate nada más. Pero era bien padre, ¿eh? Era bien padre. Ah, dice Iván, dice, es que no se oye porque ando acá colgado como a 36 pisos de altura y tengo los audífonos puestos. Saludos, mi querido Iván, dice mucho, no se los vaya a resbalar de allá de 35 pies de alto allá en Estados Unidos.
6: Buenos días,
2: hola, días, buenos días.
6: Santa Cruz, te escucho aquí en Lomas de Pedregal.
2: Ajá.
6: Y está hoy mi foto de los 80. Y pues lo de antes era la que se podía disfrutar bien en las discos, que no es como ahora que hay mucho delincuencia y todo eso, y antes era más tranquilo y la y que no había tantas drogas y eso, pues
2: yo creo que sí había, todo el tiempo ha habido, pero no era tan evidente como ahorita. ¿Se acuerdan de esta rola? Sonaba en los 80s, las 10:13. Participa y gana el pastel de pastelería Mari, el platillo de Yayico. ¿Qué esperas? Envía tu selfie de los 80s y qué te gustaba más de esa época y ahora ya no está.

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0: Son las 10 de la mañana y 18 minutos.
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El Servicio Meteorológico Nacional de la CONAGUA le informa el pronóstico del tiempo. Para hoy, 8 de septiembre de 2026, el monzón mexicano e inestabilidad atmosférica sobre el noroeste de la República Mexicana propiciarán lluvias fuertes a muy fuertes, acompañadas con descargas eléctricas y rachas de viento en Baja California, Baja California Sur, Sonora, Chihuahua, Durango y Sinaloa. Por otra parte, una circulación ciclónica y vaguadas en niveles medios y altos de la atmósfera al interior del país, además de la onda tropical número 37, que se desplazará sobre el sureste mexicano, ocasionarán lluvias puntuales intensas en Guanajuato, así como chubascos y lluvias fuertes a muy fuertes, acompañadas con descargas eléctricas en el occidente, centro, noreste, oriente, sur y sureste de México, incluida la península de Yucatán. Y finalmente, continuará el ambiente caluroso a muy caluroso en el norte del territorio nacional, estados del litoral del Pacífico, del Golfo de México y de la península de Yucatán, prevaleciendo la onda de calor en Sinaloa, Nuevo León y Tamaulipas.

0: estás bien fregado tú con tus tazos, el ingeniero.
1: ¡Qué pendejo, güey! ¡Ya!
0: No, es que el ingeniero es un poco más... Bueno, es que tenemos dos ingenieros. Uno ya está más cateado que el otro.
1: ¡Ay!
0: Y este que tenemos aquí, dice... No, güey, yo me acuerdo cuando jugábamos tazos. ¡Tazos! ¡Tazos!
1: ¡Qué pendejo!
0: ¡Ah, esos tazos!
2: ¡Ay, mijo!
0: Los tazos, este güey es de los tazos. Cuando íbamos nosotros a la escuela, ¿sabes qué? También era chido, de esa época de los ochentas. Era las rifas, güey. Las rifas, sí, te voy a decir. Salíamos de la escuela de la primaria y querías, comprar rifas. Había rifas hasta de huevos con confeti, güey. Te las hacían en un papel de ese como de envoltura, de colores, y ahí escondían los regalos. Había pulseras, había anillos, había huevos de confeti, y también había, que todas las siguen vendiendo, creo, en las dulcerías, unas rifas donde le rascabas, güey. Que le rascabas o que salían unos chicles duros que eran los Canels, güey. Eran unos médicos chicles duros, güey, duros. ¿Qué esperabas? ¿Un motita? Que había el de la pantera. No llegaste a ver ningún chicle motita. Creo que todavía lo sé. También igual de duro, ahorita ya lo hacen. Por eso decían que los chicles los hacían con hueso de muerto. Bueno, así nos decían, güey, a nosotros. Que no coma chicle porque los hacían con hueso de muerto. Entonces, no querías comprar chicles. Pero te ibas a las rifas y era chicles Canels, güey, que los despegabas y ahí salía el número que te tocaba, ¿no? Y ya veías a ver qué te tocaba de los juguetes que había por ahí. Y era muy chido. Era una cosa que a mí me gustaba también, comprar muchas rifas. Bueno.
3: Sí, buenos días.
0: Buenos días, ¿quién se llama?
3: Llamo Silvano Belmonte de acá de Europa.
0: ¿Qué pasó, mi querido Silvano? ¿En qué te podemos servir?
3: ¿Tiene complacencias?
0: A ver, dinos.
3: Mande.
0: Dinos, ¿a quién quieres mandar saludos?
3: Ah, muy bien. Al profesor José Armando Valencia Martínez.
0: Ándele, saluda ahí para el profe.
3: A María Chupi, María de Jesús Medina Vargas.
0: Ok.
3: Y un compadre que tengo por ahí,
0: ¿cómo se llama el compadre?
3: Ay, permítame.
0: ¡Es su compadre! ¡No se acuerda!
3: Felipe Godínez.
0: Saludos a Felipe Godínez, muy bien.
3: Familia. Felipe Godínez y familia.
0: Y familia. ¿Qué rolita les quieres mandar?
3: Y también a unas personas de por ahí, un rancho se llama Los Charcos.
0: Ándele, saludos a la gente de Los Charcos.
3: Así es.
0: Muy bien.
3: ¿Y una cancioncita de Antonio Aguilar?
0: De Antonio Aguilar, ándele. ¿Le buscamos de parte de quién?
3: De Silvano Belmonte, de Europa, Michoacán.
0: Sale, mi querido Silvano, le mandamos el saludo con mucho gusto y ahorita le mandamos su rola.
3: Gracias, joven, buen día, hasta luego.
0: Igualmente, mi querido Silvano, hasta luego. Yo dije, Silvano, el ex gobernador. No. Bueno, vamos al corte, síganos mandando su selfie de los ochentas, ¿qué te gustaba más de esa época? Y que ya no está, mira, entonces siguen mandando la selfie. Muchas gracias a la gente que está participando, de verdad.
4: Buenos días,
0: Adela. Buenos días.
4: Yo me acuerdo que iba uno a las neverías.
0: ¡A las neverías! A la del cisne.
4: Jugaba uno al pitcher, a la chollita.
0: Ajá.
4: Y había las caricaturas antes muy bonitas de Odisea Burbujas.
0: Odisea Burbujas.
4: Chabelo. Y Candy.
0: Que
4: se
0: ve
4: en mis tiempos.
0: Eso, mira, qué bonito. Y los tazos ya son más de esta más generación, güey. Antes era te salían unas promociones que traían los maguitos de Sonrix, te salían carritos de metal de Sonrixlandia. Había, por ejemplo, de Coca-Cola, pues te salían hasta las esferas de Coca-Cola, tenías que ir a cambiarlas. Los vasitos de Coca-Cola, que eran unas miniaturas así, a veces de los mundiales, y te venían en rejitas. De Corea, de México, Japón, o sea, una cosita así chiquita, y supuestamente traían líquido, aunque yo nunca las probé porque luego decían que era agua con pintura, entonces era así como que no te las metieras a la boca. Había un montón de cosas, Gamesa, Ricolina, en ese entonces traían un montón de cosas. Yo tengo muchos juguetes retro, que adquiero, soy muy fan de adquirir cosas así en línea, en cuates que venden allá en la Ciudad de México, o irme al tianguis y encontrar juguetes retros de mi época. Soy muy fan, sobre todo de He-Man. Te voy a decir algo, no lo iba a decir, pero te voy a decir algo. En Cinépolis salió una promoción de una espada de He-Man, ahora que salió la película, de este calibre, güey, así grandota, pero estaba muy cara. Sí, está cara, no voy a decir, pero sí está cara. Entonces, güey, le metías el refil del refresco, te cabía un refil gigante de refresco y un popotón así, güey, grueso, güey. O sea, yo fui al cine la semana pasada, me gasté mi quincena, güey, pero ya por fin tengo mi espada de He-Man. Vamos al corte y regresamos.
5: 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Las 10 con 30. 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
0: Gracias, ingeniero. Seguimos, señores, a través de Candela, recordando la música de los ochentas, pero recordando la época. Ahorita en tendencia, toda la gente trae esta onda de sacarse una selfie y estarse acomodando al estilo de los ochentas, noventas, y la suben a redes sociales. Así que te invitamos a participar, que nos envíes tu selfie y nos digas qué te gustaba de esa época y ahorita no está. 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Estaba grande, güey, estaba la rocola. Ibas y le metías la moneda a la rocola. Sacabas, le ponías ahí el código, ponías el número del disco que querías y la canción. Y te tocaba la rolita. Muy chido. ¿Qué dice el compa Iván? Ya ahora sí ya nos mandó bien el audio. A ver qué dice.
9: Muy buenos días, Águila.
0: Buenos días, Iván.
9: Saludos, bendiciones, hermano. No, te decía que yo no soy de los ochentas, pero...
0: Ah, ¿no?
9: Pues algo de lo que extraño, pues es de que... jugar a la chollita.
0: Ándale, la chollita.
9: A la cachirucha, a los trompos, con el yoyo, canicas, ¿qué más? Cuando, bueno, en el tiempo que fui a la escuela, ya en la primaria.
0: Ajá.
9: Las kermeses que se hacían ahí.
0: Las kermeses, güey, era chidísimo.
9: Se agarraban retándose a bailar breakdance y todo ese
0: rollo. Ándale, ¿no? Exactamente.
9: Y pues de las ocasiones que llegué a volver a ir para allá, pues en la disco, las rumors y todos esos rollos. Pues no tengo selfies, pero yo nomás hay para opinar, ¿verdad?
0: Muy bien,
9: aquí
0: muy bien.
9: Vamos a echarme la galleta ya. Vamos a echarme el lunch aquí en... desde Dallas, Texas.
0: Provechito, mi hermano, provechito.
9: Compas, al compa Yaki, al vaquetón del aguacatón. Ese, yo creo que fue de la era de los dinosaurios. Ese es de los 80. Hay saludos para todos, mi hermano.
0: Saludos, mi compa Iván, Vicenes. Provechito.
9: Familia Álvarez, ahí de la 18.
0: Saludos ahí para tu familia. Fíjese, cuando el galope sonaba, ya fue después la Blue Monique, pero cuando el galope estaba en todo su apogeo, había batallas de breakdance y demás. Cuando sonaba esta rola, todo el mundo se paraba a bailar.

Vanilla Ice marcó un antes y después en la música de rap, porque nadie pensaba que un güero, ojo azul, un blanquito pudiera cantar rap. Lo mismo pasó con Eminem. Recuerdo, hasta a Vanilla Ice lo invitaron a una película de las Tortugas Ninja y también hizo una rola de las Tortugas Ninja. ¿Quién era, digamos, su rival en esa época? Pues la gente de color que normalmente cantaba este tipo de rolitas, de raps, pues era el señor MC Hammer.

0: MC Hammer era el, digamos, como el rival a vencer en esa época. Y Vanilla Ice con MC Hammer era otra cosa, mi hermano. 10 de la mañana, 38 minutos. ¿Qué nos dicen por acá? Pásenmelo.
1: Y muchas veces, o sea, jugábamos.
0: A ver, pásenmelo desde el principio.
1: Hola, buenos días.
0: Buenos días. Buenos días.
1: Despertando en la mañana. Mira, ahorita que dijiste de los tazos, nosotros cuando estábamos chiquillos machucábamos corcholatas.
0: Las corcholatas.
1: Buenos días, espérame.
0: ¿Qué pasó? Ah, ya se fue. Pásamelo, entonces luego seguía acá.
1: De madera, jugábamos yoyos, jugábamos la traes, jugábamos la roña, alguaciles y ladrones, y era pura diversión, puro bienestar, corríamos y pues no estábamos tan mal. Y pues ahora sí que yo recuerdo que había unos pantalones muy aguados, pero también le poníamos un pellizco que se llamaba, que era donde era la rayita de en medio, adelante de la pierna.
0: Ajá.
1: Y le hacían el pellizquito, pero ese pellizquito se lo cosían en máquina para que no se desbaratara, y era así. Y también, por ejemplo, las presillas las tenían corridas hasta
0: ¡ándale!
1: Unos 10 centímetros pasada la presilla donde iban los botones. Era muy bonito todo, era mucha diversión, salíamos, no había problemas de salir en la noche y todo eso. Mi nombre es Jesús Cortés y aquí seguimos.
0: Gracias, mi querido Jesús. ¿Qué nos dicen por acá?
2: El Águila, buenos días. Era, ahí te me dijo mis potitos.
0: Eso.
2: Me vería el 80. Yo soy del 90. Soy de 1993, para ser exacto. Sin duda alguna, lo que más extraño era salir a jugar con los amigos del barrio.
0: Ajá.
2: Ahí en tu humilde colonia, la Buenos Aires.
0: Ándele.
2: Y desvelarse hasta tarde, la neta. Como tú dijiste, sí podías estar hasta tarde.
0: Sí,
2: y,
0: hombre.
2: Platicando con los amigos, las anécdotas y todo eso, y si es cierto, no había ningún problema de nada. Aquí te dejo mis fotitos, muchas gracias.
0: Ya está participando, mi hermano, muchas gracias. Muchas gracias. Siguen llegando un montón de mensajes, básicamente fotos, pero también quiero los audios, el audio de qué extrañas de tu época. No necesariamente tuviste que haber nacido en los 80s, 90s. Están haciendo mucha gente que nació hasta en los 2000, están metiendo la tendencia, pero recuerdan de algunas cosas de los 90s. Yo la verdad soy muy juguetero. Me fascinan los juguetes, sobre todo los retos. Así que pues ahí se las dejamos, sigan participando. 10 de la mañana, 41 minutos. Vamos con algo de este lado, ingeniero, es el señor Diego Verdaguer. ¿Quién de los dos será? A través de Candela.

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0: 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Vamos a un corte y regresamos.
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5: 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Son las 10 de la mañana y 46 minutos.
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10: En noticias de última hora, el alcalde de Zamora, Carlos Soto, anunció su ruptura definitiva con el PAN en Michoacán, acusando a la dirigencia estatal de convertirse en una mafia política que secuestró al partido. Soto afirmó que no obedecerá intereses de grupo e informó que su proyecto continuará como un gobierno ciudadano. Rumbo a la coordinación de la 4T en Michoacán, Carlos Torres Piña se afianza como el puntero indiscutible dentro de Morena. Tres nuevas encuestas publicadas esta primera semana de septiembre por C&A Research, Demoscopía Digital y Electoralia, coinciden en colocar al fiscal con licencia en la primera posición. Torres Piña mantiene una contundente ventaja de dos dígitos sobre sus más cercanos competidores, consolidando una clara tendencia al alza. Elementos de la policía de Morelia rescataron a un hombre en crisis que permanecía en lo alto del acueducto. A través del diálogo y la contención, los agentes lograron ponerlo a salvo y entregarlo a su familia para su atención médica y psicológica. En el marco del mes de la prevención del suicidio, la corporación informó que suma 64 intervenciones exitosas de este tipo en lo que va del año.
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era lo que se escuchaba en México, ingeniero. Allá Cindy Lauper, Gloria Gaynor, Vanilla Ice. Pero aquí en México, las Flans, güey.

Gracias, mi querido ingeniero. Señores, señores, hemos llegado a la parte final de este programa, agradeciendo el favor de su preferencia. Gracias a la gente que nos hizo el favor de enviarnos sus mensajes, sus audios y también sus imágenes, participando en esta tendencia de los ochentas. Y vamos a sacar ganador o ganadora, mi querido ingeniero. ¿Quién se lleva hoy el pastel y el platillo de Yayico? ¡Atención! Se lo va a llevar. Saque el papelito. Ramón Antonio Delgado Delgado. Ramón Antonio Delgado Delgado. Muchas gracias por participar. Gracias, Ramón Antonio Delgado Delgado. Tiene que venir con su identificación aquí a Cabina de Candela. Nosotros vamos. Quédese con el Marciano y con el Pelón. Pórtese bonito, que nada le cuesta. Y recuerde que si tiene radio, métaselo por las orejas. ¿Qué sonaba en los ochentas, ingeniero?

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1: Son las 10 de la mañana y 57 minutos.
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1: perro. ¡Sí, señor! ¿Cómo le va? Muy buenos días. Mucho gusto, un placer saludarlos. Bienvenidos a la número uno, a la Candela, por supuesto, 95.1 de FM. Y gracias a toda la gente que nos mira, nos escucha a través del Facebook, a través de las páginas, a través de todo. Gracias, mil gracias. Gracias, gracias, gracias. Hoy está conmigo. Ahorita. Hoy está conmigo el Marciano del Sobre Ruedas. Oye, mándale un saludo antes que se me olvide. Ah, no, güey. Ah, ahorita lo vi, güey, estaba en chicharroncitos.
2: Ah, mi compa también vende chicharrón. Oye, no, no seas gacho, soy vendo chicharrón ahí.
1: ¿Cómo es? Colega, es tu colega, güey, es tu colega.
2: Ahí en el mercado tengo mi puesto, vayan y...
1: Oye, un saludo para mi amigo Jaimito Fernández, ahí en Taller de Radiadores Fernández, o el Hilario, como le quiera llamar. Le mandamos saludos a él ahí de la Glorieta Chandio, adelantito, donde está la pochota, mano derecha, que es tu super fan.
2: Ah, gracias, Hilario se llama.
1: Sí. Jaime. Jaime Fernández.
2: Jaime Fernández, saludos, Jaime, muchas gracias. Pues ya ves, aquí yo levantándole el rating a este güey. Todo el tiempo. Oye, madre, consultan mis chicharrones porque es martes de ruedas ahí en el mercado.
1: ¿Tienes chicharrón con pelos o no?
2: Con pelos y con un chingo de carne.
1: Qué bueno.
2: Pues un lustroso, ¿no?
1: Oye, el otro día que me trajiste, no hallaba el chicharrón, traía un montón de pelos, no hallaba. Si rasurarlo, echale gel, güey.
2: Es que era la cola del puerco lo que me quedó ahí, entonces se cuenta lo que
1: el rabito.
2: El rabito, güey.
1: El rabito.
2: Qué bueno está el rabito.
1: Oh, me encanta. Sabroso.
2: Sí,
1: ¿no has probado las colitas de res en adobo?
2: Las colitas de
1: colitas de res, así, no. En adobo. Estilo barbacoa, pues, pero no. En adobo. Huesito con nervio. Mira, luego agarras y...
2: Fíjate que yo, está mal que lo diga.
1: Ahora sí, pero... que hasta que le saques el tuétano, güey.
2: No, güey, ¿sabes qué? Ya ves que los carniceros, de repente, pues, cuando mataban las vacas, o no sé si todavía...
1: Sí.
2: Y ahí ves que las vacas venían así como, pues, con bebés, o sea, preñadas.
1: Sí, becerro de vientre
2: y
1: se
2: el
1: llama.
2: Becerro de vientre, güey, cuando sí. Te lo vendía la carne, güey.
1: Suavecita.
2: Es una carne.
1: Mucha gente le dices,
2: güey,
1: tú eso y le da grima.
2: Le da grima. No.
1: Becerro de vientre se llama.
2: No han probado el becerro de vientre de lo
1: antes
2: que
1: se acostumbraba
2: preñado.
1: Mucho dar en los botaneros.
2: Ajá.
1: Ese tipo de carne de becerro de vientre. Ajá. Además, te lo decían, no te lo ocultaban.
2: Ajá.
1: No, mañana va a haber taquitos de becerro de vientre.
2: Ah,
1: olvídate, la gente caía.
2: Ajá.
1: Porque sabía que iba a estar muy bueno.
2: Sí, la neta sí está muy buena la carnita.
1: Pues es como en España o allá como en Monterrey cuando comen cabrito.
2: Ajá.
1: En España, ¿cómo le llaman al lechón?
2: Chorizo.
1: Al lechón, güey.
2: Lechón.
1: Es un puerquito de tantas semanas de nacido, de destete le llaman.
2: Destetado,
1: sí, de recién destetado y de tantas semanas. Es un lechón, que es un puerco chiquitito.
2: ¿Y a ti te gusta que te echen el lechón?
1: No, a mí lo que me gusta es el salpicón de leche.
2: En la cara.
1: El salpicón. No, güey. Entonces, en Monterrey, igualmente el cabrito.
2: Ah, sí, el cabrito.
1: Son chivitos chiquitos.
2: Ajá, sí.
1: Son chivitos que no tienen 4 o 5 meses de nacidos.
2: Sí, porque el cabrón...
1: Es el grande, es el grande, sí. El cabrón es el grande, el cabrito es el chiquito. Y la cabrona, pues es la mamá del cabrito, la esposa del cabrón. Esa es la cabrona.
2: Sí.
1: Entonces, ¿de qué se espantan cuando dicen, ay, becerro de vientre?
2: Ajá, ¿no? Pero fíjate que está muy buena la carne, esa carne no se podía cocer mucho porque...
1: No, se desbarataba.
2: Entonces, tenía así su temperatura muy bien, medida y hoy olvídate de becerrito,
1: sí.
2: O sea, la carne suavecita.
1: Bueno.
2: Y la carne más rica que has comido.
1: Mañana das clases de cocina, ¿eh?
2: Yo no me
1: haces tu programa de cocinando. Yo,
2: cocinando con el...
1: Con el cochino, con el marciano.
2: Oye,
1: la pregunta del día de hoy es la siguiente, marcianito.
2: ¿Se le debe pagar a los sacerdotes por el bautizo, por la primera comunión,
1: por echar
2: la bendición?
1: Por echarte, o sea, las bendiciones.
2: Por echar las bendiciones. O sea, por los sacramentos.
1: No, y cuando vas a que te bendizca un carro, que lo llevas a que te bendizca el negocio.
2: A ver, güey, yo te voy a decir algo.
1: No, y quiero decirte algo.
2: A ver, dime.
1: Hay tarifas.
2: Sí, pues, güey, Jason.
1: Hay tarifas.
2: Es lo que no me gusta.
1: Las bodas, tanto.
2: ¿Por qué?
1: Bautizos, tanto.
2: ¿Por qué?
1: Primeras comuniones, tanto. Lo que yo digo es que no es lo mismo una misa. Al fin de cuentas te van a echar la bendición, vas a ir a presentarte ante el Señor Jesucristo. Entonces, ¿por qué? Güey, eso es lo que yo quiero preguntarle al Águila ahorita que se fue cuando entrevistó al señor obispo, güey. Le hubiera preguntado eso.
2: ¿Qué hubiera dicho? ¿Por qué andan cobrando la
1: Sí,
2: cosa?
1: Eso es lo que le hubiera preguntado al Águila. Señor obispo, ¿por qué cobran? Ajá. ¿Pero por qué hay tarifas? ¿Qué no es lo mismo?
2: Oye,
1: ¿qué diferencia hay de que bautice un niño a que le haga la misa a unos 15 años?
2: Yo me imagino, por ejemplo, a Dios andando cobrando ahí las bendiciones, güey.
1: Pues no sé.
2: No creo que lo hubieran seguido tanto.
1: No.
2: No, pues sí, ¡ay, está cobrando las bendiciones! Sí.
1: Ahí le hubiera preguntado eso.
2: Ahora, yo he escuchado otra cosa acerca de la bendición.
1: Uh-huh.
2: Ya ves que hace uno el Espíritu Santo, etcétera. Así hace la cruz.
1: Sí, sí, sí.
2: Bueno, supuestamente es cerrar unas barreras psíquicas y no sé qué onda. Sí. ¿No has oído eso?
1: Sí, sí, sí, eso es. Ah, el significado.
2: Y
1: con Dios me protejo.
2: Con Dios me protejo, con Dios me levanto, con la Virgen María, el Espíritu Santo, y amén.
1: Sí, sí, sí.
2: Y en China te levantabas.
1: Sí, sí, sí, eso es como alguna barrera. Entonces la pregunta es esa. 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Esa es la pregunta de la semana. ¿Está usted de acuerdo?
2: ¿Del día, güey? ¿Cuál de la semana?
1: Ah, sí, del día. ¿Está usted de acuerdo que la iglesia católica, que los padres le cobren por echarle las bendiciones?
2: Yo se las he hecho gratis.
1: Yo también.
2: Sí, ve nomás, pare la trompa.
1: Ahí le va, esa es la pregunta del día de hoy. Oiga, si no tiene nada que hacer al centro, no venga porque están poniendo los arreglos del 15 de septiembre.
2: Sí, es cierto, sí,
1: y está cerrado el primer cuadro y es un relajo.
2: Ay, no, completo, güey, porque las lucecitas no se ven bien.
1: No hay donde te estaciones.
2: No, acaban de poner ahí las alas.
1: Yo pensé que era día de la Gilbertona, hoy están poniendo unos monos que paguen la Gilbertona.
2: Viene de la mañana.
1: Pero, doña Josefa.
2: Y dice, ¡viva México!
1: Oye, güey, ese look que traes ahorita ya te parece a Luis Miguel.
2: ¿Por qué, güey?
1: A Luis Miguel Hidalgo y Costilla. No, no, venga, para el centro, véngase en taxi o en camión, pero no se le sube el camión al uno, porque hace rato yo lo vi al perro, se brincó todos los semáforos de la avenida Madero.
2: ¿El del uno?
1: Sí, el camión número uno, se brincó todo, yo iba atrás de él, yo lo vi.
2: ¿Todos se brincó?
1: Todos.
2: ¡Una porra, pese, güey!

0: acariciando el show del pelón. Continuamos. 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
0: Vamos a un corte y regresamos. 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
4: Son las 11 de la mañana y 15 minutos.
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0: Regresamos.
1: Ya estamos de regreso.
0: Gracias. Las 11 de la mañana con 18 minutos. Gracias.
1: ¿Estás de acuerdo que los padrecitos cobren la bendición?
0: La iglesia. Cobren por bendecirle su negocio. Cobren por ir a darle los santos óleos enfermito.
1: ¿Qué no se supone que la bendición es gratis?
0: Cobren por bendecirle su camionetita. Cobren por la misa de 15 años, de bautizo, de bodas. Y bueno, tiene tarifas.
1: Sí, pues.
0: Tiene tarifas.
1: Y por ejemplo, también si vas a hacer una misa en la capilla o ahí, también te cobran.
0: Sí.
1: Para darle las gracias a algo o las misas de luctuosas de aniversario y eso.
0: También.
2: Buenos días, mi pelón.
0: Buenos días,
2: mi marciano. Pues yo digo que no deberían de cobrar porque cuando Jesús anduvo predicando la palabra de Dios, él nunca cobró, más bien él les daba.
0: Sí.
2: Y aquí en las...
1: No, él les daba vino.
2: El otro día yo fui a catedral, soy taxista, bajé unas cajas y le pedí al señor que está en los baños que si me da permiso de lavarme las manos, y me cobró 5 pesotes. O sea, uh-huh, que ahí te cobran hasta por lavarte las manos. Bueno, ¿qué será por ir a pedir un favor de esos?
1: Eso sí se entiende, güey. Pues
0: claro.
1: Que te cobren en los baños porque
0: los baños
1: tienen
0: servicio.
1: Tienen que mantenerlos limpios, güey.
0: Jaboncito, agua.
1: Y esa parte sí, ahí sí tienes que pagar porque... A ver, tú dices, es que nomás me voy a lavar las manos.
0: Pero también te van a decir que la iglesia tiene gastos.
1: Claro.
0: Te van a decir, no, es que te están cobrando un mínimo.
1: Uh-huh.
0: Porque la luz, la pintura.
1: Uh-huh.
0: Entonces, también.
1: Pero yo sabía que tienen también patente la iglesia a través de los años, güey. O sea, se mantienen de eso.
0: ¿Sí?
1: Ah, ¿cómo no?
0: Pero yo sé que el arzobispo aquel, el Norberto Carrera, vendió los derechos
1: de la
0: Virgencita de Guadalupe a los chinitos.
1: Ah, para que veas, güey. Ya ahorita
0: la vendió, quién sabe cuántos millones de dólares.
1: Exactamente. Ahorita ya... Yo recuerdo haber visto un documental en The History Channel.
0: Ok, para que mejor me entienda, rapidito. La vendió una empresa chinita, donde la empresa chinita puede hacer imágenes, bultos,
1: ya
0: rosarios,
1: ya
0: candelarios,
1: no.
0: ¿Ya no?
1: Se acabó ya el negocio de los chinos con la Virgen.
0: Ajá.
1: Ya hace unos años ya les quitaron todos los derechos y todo.
0: Pero sí estaba vendida.
1: Pero yo recuerdo que en un documental de History decían que la iglesia tenía patentes.
0: Ajá.
1: Patentes. Y aparte tenía esa cuestión los derechos de armas.
0: Tú estás como los... Tú eres de los mismos
1: no,
0: que dicen que el volcán de aquí de Acahuato es de agua.
1: Güey, te estoy diciendo...
0: Y que por aquí, por la Paxingán, pasa un río subterráneo.
1: Y no es cierto.
0: Eres de los mismos, güey.
1: ¿No? ¿No es cierto?
0: ¡No! ¡Buenos días! ¿No hay mensajes de audio?
1: Sí, bueno, a ver.
0: Échamelo.
1: Dice, a ver, Tere.
3: Hola, buenos días, Pelón. Mira, Pelón y Marciano.
1: ¿Qué onda?
3: Mira, debemos entender una cosa.
1: A ver.
3: Una iglesia, un templo, lo que tú quieras ver, tiene gastos de luz.
0: Claro.
3: Si tú vas a una boda, te ponen la alfombra, tienen que entregarte la iglesia limpia. Porque hay una persona que asea, que hace el aseo, trapea, rejunta la basura que nosotros mismos dejamos.
0: Hay una que asea y otra que hace el aseo, ¿eh?
3: Hay que pagarles. También hay que ver que, por ejemplo, en los servicios se utilizan varias cosas y todo eso. Mira, nosotros renegamos de que nos cobran la misa 200, 300, 400 pesos. ¿Y cuánto pagamos por el salón?
0: 10,000.
3: ¿Cuánto pagamos en una boda por un salón? 40, 50 mil pesos. Y se nos hace muy caro pagar 200, 300 pesos por un servicio. Creo que ahí estamos mal, porque pagamos más por la cerveza, pagamos más por un servicio de sillería, un servicio de mesa.
0: ¿Qué es eso?
3: Y no queremos pagar eso acá, cuando es una situación que te están dando un servicio y te están en un lugar
0: limpio,
3: en
0: radio,
3: un lugar donde tienen luz, donde tienen que apagarse la luz. Yo no lo debo, o sea, no es tanto que se defienda, sino que tenemos que ver que hay gastos en tu casa.
0: ¿Quién es ese? ¿El padre Moy o el padre Coreo?
3: Pues,
0: ¿quién no es ese?
1: José Luis.
0: Tan difícil. ¿El padre José Luis? Ah, ya, José Luis, ya. De seguro es de tener un tío padre.
1: A ver. través de la historia, ¿de cuántas propiedades no has hecho la iglesia, güey?
0: Ah, de muchas.
1: ¿De cuántas tierras?
0: Muchas.
1: ¿De cuántas haciendas, edificios, monasterios, hospitales, propiedades urbanas?
0: Muchas.
1: Oro, plata, dinero que se quedaban, por ejemplo, de los reyes y demás. O sea, la iglesia era la que mandaba, güey.
0: De los reyes, de Peribán, de Tancísaro, de Zamora. Ahí te va mejor, güey, chiste malo.
1: Chiste malo, chiste malo, chiste malo.
0: Chiste malo, chiste malo, chiste malo. Güey, llega el vato en un carrazo.
1: Ajá.
0: Ahí con sus amigos. Pero carrazo, güey. De esos nuevos.
1: ¿Carrazo de esos, de los eléctricos?
0: No, güey, no, cochinada, no.
1: Güey,
0: no, más un carrazo acá, chido, okay. Un Mercedes BMW, güey.
1: Nah,
0: y le dice su camarada. No manches, güey, ¿y ese carrazo, güey? Es que abrió una joyería. Güey, pero andabas de perro. Por eso, abrí una joyería. Por eso dice, abrí una joyería.
1: Dice Teresita, no blasfemen. Que no blasfemen.
0: ¡Ah! Güey, le acabas de dar a la llaga a la tía Teresa.
1: La tía Teresa,
0: olvídate, esa adoradora de la capa del señor obispo.
1: A ver, pero que nos diga por qué estamos blasfemando. Estamos,
0: no, yo no estoy blasfemando.
1: Blasfemando.
0: Simplemente estamos haciendo una pregunta.
1: Entonces, el decirle, no le digan nada a la iglesia.
0: Blasfemar es que yo diga, no vaya, no le dé, no esto, no esto, no crean. Eso es blasfemar, tía Teresa. Eso es, usted sí está blasfemando contra nosotros.
1: Sí, eso es. Hermano, no debería ir a la iglesia, debería ir a pedir perdón por lo que está diciendo. Debería ir a decirle al padre que está pecando.
0: Mucho.
1: De soberbia.
4: Buenos días, pelón. Eso está mal, ¿verdad? Porque, pues fíjate, muchas veces está una fiesta, una quinceañera, una boda, y de repente empiezan a pedir por el eterno descanso de fulanito de tal, y digo, pues entonces están sacándole provecho a todos, ¿verdad? Tanto el de la fiesta como el del, como por el eterno descanso de fulano de tal, y así, ¿verdad? Felicidades al Santo Lira.
0: ¿Pero eso qué? ¿Pero eso qué?
1: Pues que dice que está sacando de ahí de todo eso.
0: No, pues no le entendí nada.
5: Buenas, Cristian. No, en mis tiempos no cobraba nada. Hacían todo por la derecha. Ya ahorita la iglesia quiere ir puro robar nomás, puro dinero. Ya son bien tranzas, hasta ahí en la iglesia también. Hablando lo que es. Y pero no, no se les debe por qué pagar por hacer eso, es obligación de ellos. Porque hasta los padres ahorita traen mejor carro que uno.
0: Pero ¿por qué es obligación?
5: Todo lo que roban, todo lo que
0: es obligación.
1: ¿Por qué
0: crees tú que está obligado a darte una misa gratis?
6: Pues yo creo que sí deben de cobrar, porque
0: claro,
6: al final de cuentas son gastos de recuperación, no es tanto que te cobren por quererte cobrar, pero es un gasto operativo que se tiene en la iglesia también, ¿sabes? Y aparte no es mucho lo que te cobran, y se gastan más en las fiestas de bautizo y todo.
0: Es correcto.
6: Pero bueno, ahora
0: es
6: sí
0: correcto.
6: Y esa es mi opinión. Saludos, Ricardo Martínez.
0: Salud, Nicandro.
1: Ah, Nicandro.
0: Vamos con música, regresamos, no le muevas, está usted en el show del pelón y el marciano.

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0: que le gustaban a la otra marciana.
1: El tema está para ella.
0: A ver, yo lo que quiero saber es por qué Teresita, si todo esto es negocio, güey, la iglesia es negocio, ya.
1: Claro.
0: ¿Ya te di los datos? Tienen inmobiliarias, tienen un banco, tienen inversiones en diferentes empresas, en Nápoles y demás, y un montón de empresas.
1: Ahora, ahí te va. Yo soy católico.
0: ¿Yo también?
1: Soy creyente.
0: ¿Yo también?
1: Fui católico.
0: ¿Y soy hombre?
1: Padrino Coria, mi padrino, el padre Coria.
0: ¿Tu padrino es el padre Coria?
1: En paz descanse. Entonces, ahí te va. Como todo ser humano, ves los errores de todos los que cometemos.
0: Sí.
1: Sí, no por ser iglesia está exenta de cometer errores.
0: No, porque son seres humanos.
1: Yo veía a veces cómo los padrecitos se pasaban de lanza con las pobres viejecitas que se la pasaban ahí de servidoras, y les cargaban la mano. O a veces las... Padre, lo que pasa es que quería que si no me hacía el favor de darle la comunión a un enfermito. Al rato que tenga tiempo, porque ahorita estoy ocupado. Sí. O sea, con unos desplantes.
0: Payasos. Tu padrino.
1: Sobre todo.
0: Sobre todo.
1: Con unos desplantes, con una manera déspota y cosas así. Entonces, creo que ya los nuevos padres, como que ya les han encargado eso.
0: ¿Utilizan ChatGPT?
1: No, güey. Porque ya he visto yo unos padres muy accesibles, muy cotorros, muy entrados a la onda, sin descuidar lo que es la iglesia. ¿Sí? Mi reconocimiento para muchos padres que yo he ido últimamente. No he ido mucho a la iglesia, te digo, te soy sincero, no he ido mucho. No. Me he alejado bastante.
0: Lo que pasa, a ver, dicen que en la iglesia somos todos, ¿no?
1: Sí.
0: Ok. Entonces, como todos estamos echados a perder, por eso no voy a la iglesia.
1: No, ¿qué pasó?
0: Entonces,
1: me he alejado algo de la iglesia. Y en ocasiones que he ido, me he topado con padres nuevos que no conocía. Ah, mira, me agradó la idea.
0: Pero, a ver, ahí te va. ¿Por qué? Porque Teresita, por ejemplo, dice que no blasfememos.
1: Teresita está chapada a la antigua.
0: Pero ahí te va. Si te acuerdas, en uno de los pasajes de Dios que decía que sacó a todos los comerciantes de la... que andaban comerciando pues con la fe.
1: Ajá,
0: ¿no?
1: Sí.
0: No, y los agarró a chingazos.
1: Sí, latigazos.
0: A latigazos, pues. ¿Por qué ahorita la iglesia es negocio?
1: Pues que tiene que...
0: ¿Qué no es hipocresía eso?
1: No, tiene que sobrevivir.
2: Pinche bueno, cabeza y chayote.
1: ¿Quién, yo?
0: No sé, güey, la iglesia.
1: Bueno. Ahí te va. Entonces, he ido a misa, güey, y unos padres nuevos y me gusta cómo dan la palabra de Dios, cómo explican el evangelio, sin meterse más allá, como antes el padre te señalaba casi cuando ibas.
0: Eres un perro.
1: Tú esto, tú lo otro, tú aquel día. Mira nada más cómo vienes, enseñando toda la cola, todo el rabo, todo con las pechugas de fuera. Te hacían quedar mal.
0: Sí.
1: De por sí no te acercabas a la iglesia y luego te hacían quedar mal adelante.
0: Yo vi
1: muchas veces, te lo repito, fui monaguillo, como el padre Moy y el padre Coria en misa, güey, sacaron a gente de misa. Yo lo vi, a mí nadie me lo va a contar. Mira nomás cómo vienes, hazme el favor de salirte cuando vengas así a la iglesia. Yo lo entiendo, defiende su parte de la iglesia. Pero eso ya era antes. Hoy ya se nos ha despertado más la mente. Ahora sí que tienen más clientela otras iglesias por otro lado, donde te tratan suavecito,
0: no,
1: y demás.
0: Otros reyes, por ejemplo.
1: Entonces, el humano es convenenciero.
0: Pues sí.
1: Donde te tratan bien y donde dices tú, aquí pago y aquí me la perdonan, para allá te vas.
0: Oye, güey, ¿cómo es que, esos son de otra religión? Los que ya andan vendiendo terrenos en el cielo, güey.
1: Ah, sí.
0: Ya andan vendiendo. ¿Y cuántos dólares nos vas a dar? ¿Y cuánto le vas a dar al pastor? Y al pastor y al pastor. Yo pensé que eran unos tacos. No, güey, es el líder. No.
1: Entonces, yo te repito, yo soy católico, soy creyente. Nací ahí, mi familia, todo.
0: Ay, naciste en la iglesia.
1: ¿Eh?
0: ¿No tenés seguro social?
1: No, güey.
0: A ver, ¿qué dicen acá?
3: Buenos días, Pelón. Buenos días, Marciano.
0: ¿Qué onda?
3: Pues como dijo el camarada ahí, yo estoy de acuerdo con él. Hay gastos y tú también. Tú también estuviste de acuerdo en eso, que hay gastos en la iglesia.
1: Sí.
3: Pues es, no es mucho lo que cobran en sí.
1: No.
3: Pues quién sabe si está bien o está mal.
1: ¿Cuánto vale una misa, pues, creo, 200
3: además,
1: pesos?
3: Además, también en otras religiones cobran, pero no nomás la católica. Y cobran
0: eso,
3: más. El diezmo. Y a eso nadie les tira popó nunca. Siempre es enfocado a la iglesia católica. Pero ya cada quien. Yo digo que está bien. Al cabo es poquito. Saludos.
4: No estoy de acuerdo de que cobren, mucho menos de que pongan una tarifa. Yo estoy consciente de que cuando van a que salen pues a hacer algún, a bendecir algo, pues tienen gastos, ¿verdad?, en transporte y eso. Pero lo que uno les quiera dar, cooperar, pues yo pienso que es justo.
1: No, sale con uno a 20.
4: Por eso no
1: sale con uno a 20. También eso lo miré, güey. Cuando yo era monaguillo,
0: te clavaban las limonas.
1: No había, no, güey. No había tarifa, güey. No había tarifa. Entonces te decía la señora que llevaba la agenda ahí de la iglesia, que era Doña Esperanza, que en gloria esté. Yo la quise mucho, esa señora, Doña Esperanza Delgado, que estaba gordita, pero el apellido no le quedaba. Esperanza Delgado, y estaba gordita, pero ella me hizo mi traje de monaguillo, güey. Todavía lo conservo, te lo voy a traer mañana para que mire.
0: No, güey, en un ratato, güey.
1: No.
0: Me lo trae lavado.
1: Bueno, sí. Entonces, le decía, ¿cuánto es? No, lo que guste. Salían con uno de 50, uno de 20 pesos, güey.
0: Güey, tú eres de los que guardan todos los ropones del...
1: No. Anda cucarachero, voy a andar guardando.
0: El de monaguillo.
1: Ok, el de monaguillo ahí te va porque lo tengo.
0: ¿Por qué
1: lo tienes? Te voy a decir por qué está.
0: ¿Por el padre?
1: No. Porque conserva algo. Ay, no.
0: Conserva la ropa del...
1: No.
0: ¿El padre Amaro?
1: El whiskazo, güey. No, lo conservo porque ni siquiera lo tengo yo, está en casa de mi abuela.
0: ¿Pero por qué lo tienen ahí, güey?
1: Ok, porque cuando yo dejé de ser monaguillo en la iglesia de Lourdes, ahí se quedó mi traje.
0: Okay.
1: Ahí duró guardado.
0: En la de Lourdes,
1: sí, aquí de mi barrio. Entonces, cuando remodelaron la iglesia otra vez, Esperanza Delgadillo se lo dio a mi abuela. Le dijo, mire, doña Marcelina, este era el traje de Cristian. ¿Aquí? Dijo, lléveselo porque aquí ya lo van a tirar.
0: ¿Qué dijo? Aquí no queremos chingaderas.
1: No. No, si te contara, güey. ¿Ya ves que es rojo y encima lleva la esa blanco?
0: Sí.
1: Pues un día de Halloween, yo vestí de diablo, güey. Vestí de diablo, que compro la máscara, el trinchete y una calabaza. Y pues vi el traje, que me ensarto la túnica roja, güey. Y que me ve chita, güey, la de la vuelta, la hermana de Trino. Que va y que le dice al padre, güey, que yo traía el traje de monaguillo vestido de diablo.
0: ¡No, ¿cómo crees? Antes no te gustaron de la iglesia.
1: Que va y que le dice al padre, güey. Y el padre, güey, en la tarde que me va a ver, ven. Oye, que traes el... Sí, dijo, bueno, pero eres rebelde, Cristian, dice. No, ¿qué no hallaste otro trapo? Le dije, padre, pues, ¿dónde iba a hallar otro traje todo rojo?
0: Pero, Arba, ¿lo conservas por eso, de Halloween, o por qué?
1: ¡No! Porque te digo que Esperanza lo iban a tirar y se lo dio a mi abuelita. Y mi abuelita se... Sí, y mi abuelita huele a padre Moy. Huele a pachole. Huele a Estefano.
5: Hola, buenos días, Pelón y Marcianito. Pues, no estoy de acuerdo, pero...
0: ¿Pero qué?
5: Pues, ¿qué más hace uno cuando tiene una necesidad uno de solicitar los servicios de una iglesia?
0: Uh-huh.
5: Más que soltar la lana, ¿qué más?
0: ¿Qué más? ¿Ok?
6: Es obligación, porque el Código de Derecho Canónico dice que los sacramentos no se venden. Cuando dan la misa, sí, uno piden cooperación y a lo mejor pueden dar que una moneda, 5 pesos, 10, pero ni eso lo deben de hacer.
1: Ah, 5, 10. ¿Cómo no es que 20 o 50?
6: Si servir a la palabra de Dios y purificación.
1: ¿Por qué tiene que ser de a 5 o de a 10?
6: Que es y que lo demuestren en la acción. Porque una cosa es decir y otra es hacer. Ahorita ya cualquier padre se presta la mamada, la neta.
0: Ok, bueno, de 5 de a 10. ¿Vos de que fueran tejuinos? ¡Ja, ja, ja! También no la chingue, ¿verdad? ¿Cómo de?
1: De a 5, de a 10,
7: buenos días, Marciano, buenos días, Cristian. En todas las iglesias cobran porque, pues, obvio que tienen que pagar la luz, tienen que pagar a los empleados. Y eso que dijo la señora está muy mal, porque quién sabe cuándo no les hayan cobrado en las iglesias.
8: No es que cobren,
7: ocupan para pagar la luz y para pagar las cosas. Y como buenos cristianos tenemos que
1: cooperar
0: con los padres. No sean gachos, ¿cuándo me donan?
1: ¿Yo te la puedo pagar?
0: Sí, pero si vienes vestido de monaguillo.
1: Bueno. Oye, ¿vamos a la música o alcanzo chiste?
0: Este chiste malo, chiste malo.
1: Chiste malo, chiste malo, chiste malo. Fíjate que llegó el señor, güey, vive allá en el rancho. Entonces llegó. ¡Vieja! ¡Vieja! Y en el rancho, pues ya sabes que el baño de los de letrina.
0: Sí.
1: Allá al fondo.
0: Esos que le tienes que echar cal.
1: Ajá, entonces, ¿escuchó que era en el baño al fondo? ¡Ah! ¡Ah! ¿Se oía? Ay, tenía que marcar por teléfono. Me interrumpió. Bueno, vamos, mejor ahorita lo contamos.
0: Okay,
1: me van a marcar aquí, güey.
0: Ok, bueno.

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6: 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Son las 11 de la mañana y 51 minutos.
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0: Ahí te va. Rapidito. Para acabar el tema. Ah, este va el chiste, pues. Chiste malo. Entonces, pues, el señor llegó a su casa, allá en el rancho, y el baño estaba hasta allá al final, ya sabes, de donde letrina.
1: La letrina de tal.
0: Y, ¡vieja! ¡Vieja! Y no, pues, va a estar en el baño, y ya va para atrás. Entonces, cuando se acercaba al baño, oía que...
1: ¿La cara para qué?
0: Pues, para que me salga, güey. Y el señor que le abre la puerta, ¡tan un patadón! ¿Con quién estás? ¡Ay! Dijo la señora. No, viejo, lo que pasa es que, acuérdate que te dije que no había papel. Desde hace 8 días te dije que no había papel. Entonces, como aquí el baño pega con la cerca del vecino de aquí al lado del rancho, entonces yo... ¡Vaquita! ¡Vaquita! Viene la vaquita y por ese agujerito que ves ahí, yo pongo el chiquistriquis y la vaquita me limpia con la lengua. Bueno. Dijo el señor, bueno. Pa' en la tarde, güey, el vato que se mete al baño. No hay papel.
1: Pero la vaquita.
0: Que se arrima el agujerito y... ¡Vaquita! ¡Vaquita! Le gritaba. ¡Vaquita! ¡Ay! Le así. Era con la lengua, no con el cuerno, vaquita. Era con la lengua, no con el cuerno.
1: ¡Ya nos vamos, pelón!
0: Ya, gracias, se acabó. Soy católico 100%. Yo sí estoy de acuerdo que cobren.
1: Sí, pues.
0: ¿Por qué? ¿Quién va a pagar la luz, güey?
1: Digo que la comisión, güey.
0: ¿Quién va a pagar el sacristán? Porque el sacristán tiene sueldo.
1: ¿Ah, te pagaban?
0: Claro, no, sacristán, no monaguillo, güey. No, el sacristán es el que hace el aseo, el que está limpiando ahí la iglesia.
1: No,
0: el monaguillo no. A mí el padre Moy me daba... El padre Moy era codo. El padre... Sí, es cierto. El padre Core me daba los domingos 20 pesotes. Órale, para que se eche un refresco. Era el único. El único.
1: No, porque era tu padrino, güey.
0: No, a mí y a Toño.
1: Al
0: otro monaguillo, Toño, que era mi vecino.
1: Ajá, también le daba 20 pesos.
0: Parejito. Ahí está su de ventilador.
1: Ajá, todo.

0: Porque cuando soy padre tengo que pagar.
1: No, te duele 200, 300 pesos.
0: Sí.
1: No, uno de a mil, órale, ahí está.
0: Todavía sí, la hija.
1: Órale, padre, ahí le va uno de a mil para la Nissan.
0: Bien, vamos, a ver.
1: Gracias, que tenga bonito martes, tía Teresa. No se enoje, es puro cotorreo.
0: Blasfemo.

0: más.
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0: 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Esta es la hora del Ángelus. Elevemos nuestro espíritu y alabemos a la Madre de Dios.

Son las 12, mediodía. 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Señor, hazme un instrumento de tu paz. Que donde haya odio, siembre yo amor. Donde haya injuria, el perdón. Donde haya duda, siembre yo la fe. Donde haya desaliento, la esperanza. Donde haya sombras,

0: siembre yo la luz. Donde haya tristeza, alegría. Oh divino maestro, concédeme que no busque ser consolado, sino consolar. Que no busque ser comprendido, sino comprender. Que no busque ser amado, sino amar. Porque dando es como recibimos, perdonando es como tú nos perdonas. Y muriendo en ti es como nacemos a la vida eterna. 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
5: 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Son las 12 del día y 3 minutos.
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0: las 12 del día y 6 minutos.
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0: Pero qué lindo este estreno con Pepe Morfín y Raúl Ortega a través de Candela. Yo le cantaba México, lindo y querido. ¿Cómo están, auditorio? ¿Qué tal, ¿Cómo están, mis chuladas de Candela? Hoy es martes de ponernos modo reggaetón, bellaquitos. Vamos a entrar en tiempo y forma.
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Ahora sí, amigos, ¿cómo están, eh? Ya aquí nos estuvimos presentando. Soy Itzel Alvarado y pues cada martes es estar disfrutando de esta tu programación, pero muy al estilo bellaco. ¡Ay! O sea, pues que tienes que ponerte acá plan suelto de cadera, plan perreo hasta el suelo, autoestima hasta el cielo. Ok. 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Y nos vamos con nuestra primera canción. ¿Que quién diría que enamorados que se veían en ese video, esta pareja, la Rosalía y Rauw Alejandro, hoy sean más que desconocidos, ¿no? ¡Ay, qué feo! Esto se llama Beso.

Ok, ahí estuvo el besito. Un besito y no cachichurris. Un besito de despedida. Dame un beso y dime adiós. Estos de ser todo hoy son nada. Y lo más cañón que, o sea, cuando tú dices ya se fue ese amargo y apasionado amor. Ahora él ya creo que tuvo un bebito o bebita, no sé, pero pues ya, es otra historia. Ok, auditorio, hoy no te voy a hablar ni de amor, ni de ternura, ni comprensión. Hoy no queremos ser locas, dramáticas, bellacas. Hoy seremos conscientes. Es que mira, tú puedes ver un montón de cosas en internet, pero de todas esas cosas, ¿cuáles son ciertas, my friend? ¿Cuáles? ¿Cuáles son ciertas? Aquí yo te quiero preguntar. Imagínate que tienes que presentar algo que te hace estar obligado a que te midan la cintura. O sea, imagínate que te tengan que estar midiendo la cintura constantemente. Y no porque vayas a participar en algún concurso de belleza o porque te mandes a hacer ropa, qué sé yo. ¿Tú sabes cuánto te mide la cintura? Es más, hoy vas a participar conmigo para la torre de pizza. Dime, ¿cuánto te mide la cintura? Si es que sabes cuánto mide tu cintura y me mandas ahí el dato. Ok. Y no es para la segunda edición de Radio Reto Pesado ni nada. No. ¿Cuánto te mide la cintura? Yo no sé cuánto mide la mía. Y si es que está por ahí en algún rinconcito del cuerpo, ¿cuánto es que mide tu cintura? Y es que, bueno, esto no está tan loco ni desapegado de la realidad, pero es que en Japón, esos japoneses son medios desquehacerados a veces, ¿no? Pero no desquehacerados, porque lo hacen con una razón muy lógica. En Japón quieren ellos prevenir que las personas sufran de obesidad y pues que algunas enfermedades se hagan presentes, ¿verdad? Entonces, desde el año 2008, o sea, no tienen un año, tienen desde el 2008, amigos. Estamos hablando de 18 años haciendo una práctica que ante la ley se llama Ley Metabo. Esta ley, pues parece exagerada, pero te digo, tiene una razón. En la Ley Metabo empezó desde el año 2008 y es que quieren evitar, prevenir el síndrome metabólico. O sea, pues que tu cuerpo se ponga loco y que luego traiga pues temas como obesidad, resistencia a la insulina, cuestiones con las hormonas, que si el poliquístico, todas estas ondas que tienen que ver con el metabolismo y que aquí en México ya se le llama SOMP, el SOMP, que es síndrome de ovario metabólico poliquístico, no, esas abreviaturas, el SOMP. Bueno, en Japón no nomás es para con las mujeres, sino que la Ley Metabo, mi gente, o sea, es para hombres y mujeres, y agarran a las personas de 40 a 74 años a checarles la cintura. Le tiene que pues, así medir la cinturita. Y si un hombre tiene una cintura arriba de 85 centímetros y la mujer arriba de 90, trágalas. Tienen que ponerse las pilas. O sea, como si su gobierno les obligara o les fuera luego a multar o no sé, pues todo un protocolo, porque tienen que ponerse a adelgazar. O sea, y neta, los asiáticos en estos temas luego son muy estrictos. Por eso hay tantos problemas de salud mental con ellos. O sea, es de, quieren evitar la obesidad, pero ¿a qué costo? O sea, es de no manches. O sea, quieren que no haya gente gordita,

pero ¿a qué costo lo están haciendo, no? O sea, es de, quiero que no tengas pancita, pero te voy a tronar la mente y vas a tener un problema de salud mental. O sea, es como esta ironía. Y bueno, aquí la cosa es, a usted, señor chulo que no está gordito, está pachoncito, tiene extremada compostura, está en exceso, pasado de bueno. ¿Cuánto le mide la cintura? A ver aquí, compárteme. ¿Y sabes qué? Te voy a regalar una pizza, por si fuera poco. Hoy se irá una deliciosa pizza con la torre de pizza. Cuéntame, ¿cuánto te mide la cintura? Pero no vayas a ir de tramposo, ¿eh? No te midas la cintura ahí, ahí no vayas a pasar, pues, con estas máquinas que te subes con como 5 pesos, no sé cuánto le pagas y te dice que cuánto mides y todo eso, no. ¿Cuánto te mide la cintura? A ojo de buen cubero, así como cuando vamos al baby shower y le tenemos que medir la barrigota así grandotota a la chica embarazada, pues así tú, ¿cuánto crees a tu cálculo que te pueda medir la panchita? ¿Cuánto? ¿Cuánto dices? ¿70? ¿80? ¿100? ¿Cuánto crees que te mida la barriga? ¿Cuánto crees que le medía la barriga al águila mix al inicio y cuánto le mide hoy? Es que ya no tiene barriga. El hombre ya es fitness. ¿Cuánto le medía la barriguilla al aguacatón y ahora cuánto le mide? Ya no es aguacatón, ya es mamellón. ¡Ay! ¿Cuánto le mide a usted la cintura? No nos vamos a burlar, nada, nada. Es más, ni vamos a decir su nombre. ¿De cuánto le mide la cintura? Y participará el día de hoy para llevarse la rica pizza de la Torre de Pizza. Y es que te estoy contando de esta ley. La ley Metabo. Pero ahorita te sigo platicando mientras vamos a seguir echando bailecito.

Ok, baby, wow, baby. Escuchamos a Karol G, Judelin y Rusowski en Baby Wow. Qué bueno, wow, que en otros países estén haciendo ese tipo de programas. Y es que, ¿cómo? La ley Metabo, ellos desde el 2008, allá en Japón, pues están tratando de prevenir el síndrome metabólico, que pues son todas las enfermedades o padecimientos alrededor de cuando uno comienza a tener más grasita visceral. Ok, la grasa visceral, según lo que me explicaba la nutrióloga Judith Huerta Espinosa, que le mandamos saludos, ahí seguramente está chambeando mucho ahí en Sanud, ella dice que la grasa visceral es lo que más debemos de tratar de bajar las personas, porque es la grasita que está alrededor de nuestro abdomen. O sea, esa concentración de grasita que se empieza a hacer como en la zona de esos órganos, por decirlo de algún modo, que entre más acumulación de grasa en esa zona, o sea, la zona de la barriguita, es que luego podemos estar súper expuestos o muy susceptibles a enfermedades precisamente como la diabetes, la obesidad, el hígado graso, y que incluso algunas de estas también pueden derivarte pues a la hipertensión. Y es que mira, a veces uno dice como de, ay, pues nomás me creció la lonjita, pero tiene una cuestión más cañona, ¿no? Como que se te puede hacer una bronca más grave de lo que simplemente fuera una lonjita. Entonces los japoneses son como que, hey, bien estrictos en eso. Pero aguántate, comadre, ¿no crees que tampoco anda el policía de toque? O sea, ¿no crees que sale el japonés así con pitola, pitola? Así, tapanchón, órale, saca la pistolita así a medir. No. O sea, ellos como que en su sector salud, pues obligadamente a todas las personas tratan de estarles checando, pero más que nada de los 40 a los 74 años, me parece, porque es donde a partir de los 40 ya puedes tener este tipo de complicaciones, ¿no? Como las enfermedades para esa nación, esa población, son los que más se les puede llegar a enfermar de ese estilo. Aquí en México es diferente, ¿no? O sea, pero tampoco no creas que se lo llevan a la cárcel. Una cárcel de barrigones, ¿no? ¡Estás barrigón, cárcel! No, ahí el japonés, este está barrigón, vámonos a la cárcel por barrigón. No, pero sí te, como que, digamos que están obligados por algún modo de decirse a recibir las charlas de orientación y a decirle como de, a ver, don Hiroshi Hakuna Matata está obligado a ir a tantas charlas para que baje su grasa visceral, o está obligado a ir a, no sé, tantos ayeres para que empiece a bajar la barriga. Entonces, es el tipo, pues, de cosas que hacen allá con los japoneses. Con ellos allá. Ay, no, imagínate que eso fuera aquí en México. A ver, don Chuy, aquí anda, ya anda pasándose de tortas, don Chuy. Oh, mijo, pues que caminar sirve o no sirve. Pues sí, don Chuy, pero no del refri a la sala, don Chuy. Bájenmele de cocas, ¿no? Don Chuy, que toda la tarde se toma su ampolletita de medio litro y sus dos conchitas de azúcar. Y luego se pone bravo, don Chuy, porque él camina, pues es caminar. Pero no, mi Chuy, de esas no, don Chuy. Necesitamos que se ponga bien pilas y que le haga más ejercicio, don Chuy. Ah, pues es así, don Chuy, ¿no? Entonces, pues esta ley es lo que les obliga a decir, ¿me permite medirle la cintura? Oh, claro que sí. Allá, pues, los japoneses. Imagínate que le llegan así tipo a una, no sé, vamos a decir que se llama Yuki, o qué nombres tienen allá en Japón. Nombres japoneses, es que puros nombre acá hasta difícil de pronunciar. Vamos a decir que Yuki, Hiroshi Yuki, esa. Le dice, no, pues que te mide 92 la cintura. ¡Ay! ¿Cómo que 92?
Y la chica, la Layuki, se pone, no, pues me van a arrestar por exceso, pero es que no estoy barrigona, fueron los sushis que me inflaron. Tampoco. O sea, nomás les andan con la cintita métrica, los miden y así, pero pues ya luego los dirigen con un profesional de la salud. O sea, como que vete con el nutriólogo, para que te pongan unas rutinas de ejercicio, así, ¿no? Como que irles orientando, pero esto pues para evitar que sus personas, los habitantes de Japón, todos los japoneses, no se enfermen, pues, que no se vayan a enfermar físicamente. Pero luego ahí viene una broncotota, porque imagínate el estrés que también les puede llegar a causar eso, porque sabemos que aquellas naciones son bien, pero bien piquis con todo lo que es la figura. O sea, para un japonés, coreano o incluso un asiático así, su estándar, si ven a una chica chaparrita tipo 1.50, vamos a decir que llega una muchacha así de 1.50, 1.60, y que su peso fuera de 50 kilos, o sea, si tú midieras 1.60 y pesaras 55 kilos, aquí en México dices, pues está chido, está dentro del peso normal, ¿no? Como que dentro de su peso. Para allá, para aquellos países, serías una persona con obesidad tipo tal, tal, tal. Para los estándares de belleza, es como que una chica de 1.60 que pese 55, uy, no, qué gorda. Porque allá sus kilos son que a lo mejor que pese 40 kilos, o sea, como, no, muy extremo, o sea, muy extremo, porque están súper flaquitititas, o sea, que es talla XXS. Extra chico, chico, chico, miniatura, chico, chico. Las tallas medianas son como el equivalente al 2XL, yo creo, aquí en México, no sé. O sea, para ellos, pues, si tú fueras una talla mediana, es como aquí en México tú fueras un XL, un doble X, o un 2XL, no sé. O sea, porque tienen, pues, esos estándares muy rigurosos. Pero, pues, así, o sea, son las medidas que tienen. Entonces, por eso yo te preguntaba, ¿cuántos centímetros te mide tu cintura? ¿Sí sabes? Si no, ya, es más, ¿sabes qué? Ya estaríamos todos bien encarcelados ahí en Japón por barrigones. De la Itzel también, yo sería la primera en la fila por este chonchis. De vámonos, hay que meter a la Itzel ahí a las barandillas porque anda muy barrigona. Ay, es que me inflamé. No, ¿cuál inflamada, mija? Tú parece que comes todos los días frijoles, por eso andas así de barrigona. Ahora, Itzel. Dice, hola, Itzel, mide 90 de cintura. Ok, 90 de cintura. 94 acá. Ok, no voy a decir sus nombres por si les da pena, ¿sale? 74. Qué acinturada. Mira nomás. Acá dice 92. Ok, ok. Luis Armando, pesas 60 kilitos. Pero ¿cuánto mides? Siento que estás como flaquito, ¿no? Acá dice otro hombre que mide 105 de cintura. Acá. Dice, tengo 55, me medí con una cinta que tiene mi esposa, me mide 88, no sé si esté bien o esté mal. Pues yo creo que está dentro de un estándar, ¿no? O sea, 88 de cintura para un caballero. También me acuerdo que la Nutri decía que tiene que andar una cintura entre 80, 85, creo que es como que de repente, cuando no hay tanto factor de riesgo. Ay, nomás porque está ocupada. Si no, ahorita yo creo que le echaba una llamadita, pero ha de estar atendiendo paciente. Ya luego le vamos a preguntar con calma. Pero a veces así, porque cuando, ay, amigos, es que sí o no que te daba pavor cuando te acercan la cinta métrica a la panza. A mí ahorita, pues es como de, ah. No es que me dé igual, pero ya no pesa lo mismo. Cuando más vas creciendo y dices, pues chin, ya estoy aquí, ¿no? Pues ya mídeme. Pero cuando uno está bien morrito, o sea, cuando uno anda en su adolescencia, ¡qué feo!

siente eso, amigos, cuando en la secundaria te ponían a que te la báscula, o sea, que te pesaran enfrente de toda la racilla del salón y que luego te midieran la cintura y tú, ¡ah, estás gorda! Ja, ja, ja. No, o sea, la risa está bien cañón. Es ahí donde entra la otra cuestión de la salud, o sea, la salud mental. Imagínate, si te quieren pues bien fitness, pero tu mente empieza con traumas, con cosas, y eso es bien cierto, ya luego cuando te empiezas a subir a la báscula, que vas como al nutriólogo así, hasta te da cierto miedo, es como de, me van a pesar, ¿cuánto voy a pesar? Y que no sé qué, o te ponen una etiqueta, ¿no? Tú tienes sobrepeso, tú tienes obesidad esto, tú tienes tal, eso está bien cañón, o sea, está muy cañón. Pero bueno, ¿cuánto es lo último que recuerdo que me medía la cintura? Ay, amigos, pues no me acuerdo, a ver, aquí tengo una aplicación. Es que antes de que empezara el reto, con lo que tuvimos de Radio Reto, yo estaba yendo con la Nutri Judith. Ahorita ya me di de alta. Me doy de alta por temporadas y ya luego vuelvo. Ay, no me enorgullezco nada, ¿verdad? No, ahorita no sé, pero según la última medición de cintura, a ver cuánto traía, no quiero revelarles. Ah. Pues aquí dice que traía 78. No sé cuánto es lo que deba de tener. Estoy igual que nuestro amiguito. Pero lo mínimo que, o sea, lo más bajito que he llegado a tener han sido 70 de cuando he ido con la Nutri Judith. Y lo más alto que he llegado a tener han sido 84. Pero 79. Ah, ahora aquí hay otro tema. De repente, si tú te ves muy delgado, muy estrecho, y dices, pero si estoy delgado y estoy estrecho, ¿por qué mi cuerpo, o sea, no me marca como que tengo una cinturita chiquitita? Es que depende el tipo de cuerpo que tengas. No sé si te has puesto así a fijarte que hay cuerpos que parecen, en el caso de las mujeres, que es como de triángulo invertido, cuerpo cuadrado, así como de cuadrito, o rectangular. Está también el triangular, o que el tipo de pera, según el tipo de tu cuerpo también es un factor que influye en cuánto va a medirte la cintura, pero no quiere decir que algo esté mejor que el otro. Entonces, para no andar hablando aquí a lo loco, es lo único que también te quiero decir, que la Nutri explica eso. Es lo primero que te dice la nutrióloga cuando vas pues a que te mida, te dice, no te compares porque tienes un tipo de cuerpo tal, que tu cuerpo almacena más grasa en tal parte y que esto y que el otro, ¿sale? Entonces, aquí no somos la policía de la cinta métrica. Y que si fuéramos policías de la cinta métrica, te digo yo, estaría ahí, la primera en la fila, vámonos. Ay, no. Mejor te sigo poniendo más música, ¿ok? Y participa, hoy se va a una rica pizza con la Torre de Pizza. Déjanos ahí tu mensaje. ¿Cuánto crees que mide tu cintura? Yo. Let go.

0: Let's go.
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7: La guerra con Irán ha generado 100 mil millones de dólares en gastos energéticos adicionales para los estadounidenses, encareciendo combustibles y electricidad. Con 23% de las preferencias internas, Fabiola Alaniz se consolida como la mujer mejor posicionada de Morena rumbo a la gubernatura de Michoacán. La medición de Electoralia la ubica en segundo lugar general, detrás de Carlos Torres Piña, mientras Morena encabeza la intención de voto con 35%, seguido por el Movimiento Independiente del Sombrero con 18%. Las quejas por operaciones no reconocidas aumentaron 18% en México, acumulando más de 42 mil reclamaciones bancarias de enero a julio.
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6: Esa misma, auditorio. Las 12:47, pues les estuve preguntando cuánto le mide la cintura. Imagínate tú que ese programa lo aplicaran aquí en México. Bueno, es que aquí en nuestro país sí te hacen mucho los chequeos de, pues, de la cintura, cuando te toman los, como los signos vitales, ¿no? La presión, la glucosa. En cualquier unidad médica, si por ejemplo vas al centro de salud o al IMSS o al ISSSTE o así, tienes que ir a tu medicina preventiva y es lo primero que te dicen. Y te empiezan a preguntar, ¿no? Cómo hacer un escáner, un radar de si tienes familiares y hipertensos, diabéticos o con enfermedades crónicas. Pero siento que en México eso ya está en cierta parte muy, muy normalizado, porque sabemos que aquí en nuestro país la principal enfermedad que sufren los mexicanos es el diabetes y luego pues también la obesidad, entre otras, ¿no? Entonces, no es como que estemos obligados a que en el trabajo nos midan con la cinta. Y es de, no, pues, en lugar de, imagínate que en lugar de que te contaran los retrasos, los retardos, las veces que llegas retrasado al trabajo, que te contaran cuántos centímetros te creció la barriga. No, y ahora que se vienen estos meses, nada. Ya me imagino aquí en enero, Patricia, de no, mija, no, no me digas eso, un descuento. Que entraran ese tipo de reglamentos, ponte a pensar, ¿no? De cómo no, esta empresa se preocupa porque sus trabajadores estén sanos y sean productivos, como le crecieron 5 centímetros, no lo vamos a hacer que cumpla sus funciones hasta que no los baje. ¡Ay, no! No, no, otro reto, pero interno. No le voy a dar ideas acá a nuestra gerente, porque sí es capaz de ponernos ese reto interno de si entran en enero y me crecieron 5 centímetros de panza, no les voy a dar sus bonos. ¡Ah! Si llegan a diciembre y les crece la barriga, no les vamos a dar su fondo. ¡Ah! ¿Es risa de risa o risa de nervio? ¡Ah! No, dice, me iban a descontar todo el sueldo. Es que aquí no hemos llegado a ese extremo. Pero de todas formas, sí te vienen y te miden en algunas empresas. Aquí en Cadena Raza ya tiene algo de rato que no han venido los amigos de allá del IMSS, pero de repente están como muy pendientes, que si el tema de vacunación, que a medirnos, y es que sí nos dicen, pero somos cabezones, la verdad. No voy a echarle culpas a nadie del sector salud, pero sí nos dicen como de, vaya a medirse, tiene que ir a medicina preventiva y tal y tal y tal, hasta que ya andas ocupando tu carnet para tus citas y que te dicen, si no vas, no te vamos a liberar. Ahí ahora sí estás obligado, ¿verdad? Te sientes obligado. Pero pues en Japón así es esto. En Japón así son ellos. Pero digo, no los multan, ni les dan años de cárcel, ni les quitan dinero, ni creas que es el SAT japonés que llegue y les dice, dame 5,000 yen. No, nada de eso. Pero sí cuidan mucho que no les crezca la panza. De señora, como detectamos que tiene 94 centímetros de cintura, son 5,000 pesos en multa. Imagínate que el gobierno tomara medidas extremas de por sí. Que te cobran tus impuestos y todo eso. Pero que ahora te cobraran de cómo estamos invirtiéndole mucho a las medicinas para prevenir tal, tal, tal. Te vamos a poner una multa porque subiste tanto. ¡Ay, no! ¿sabe qué? Ya no me gustó este tema. Ya le voy a cambiar porque ya no me gustó. Creo que aquí andamos ventilando muchas cosas que luego pueden ser usadas en nuestra contra. Dice Itzel, me mides 98 centímetros, pero de la lucha de sumo a esos no los meten al bote. ¡Ah! No, de hecho esos no. Al contrario, tienen que estar en cierto rango de peso porque pues tienen que ser cuerpos grandotes para poder echar así los empujones del sumo. ¿Cuánto llegará a pesar un luchador de sumo? ¿No sabe usted, don José Luis, que es de los deportes? ¿Un luchador de sumo cuánto? 180 kilos. Y son unos grandototes, ¿no? Como de un 80 por ahí, más o menos. ¡Órale! Ok. Imagínate mover a un cuerpo de 180 kilos. O que te aviente, que te dé una patada y por allá va y te ¡pum! Te hace que vueles, ¿no? De una patada. Sí, está pesado. A esos no les miden la panza, a esos más bien les incentivan, yo creo, para que estén así grandotes. Dice, ¿qué tal, Itzel? Yo mido 1.83 y de cintura tengo 115, es pura chela y tacos. No. Voy a decirle a los especialistas del Radio Reto Pesado que nos vengan a dar un jalón de orejas a la mayoría de los apatzinguenses. A la Itzel, pues, empezando. ¡Ay, no! Que ni me vea la Nutri Judith, porque se va a ir así, mira, se va a espantar. Decir, Itzel, pues, ¿qué te empanzó? Es decir, yo me di de alta sola y así tengo ese mal, no me enorgullezco. Me doy de alta sola y ya luego regreso muy así, muy sutil, de hola, jeje, ¿cómo está? Y ya volví. No, pero vamos a ir con todo, tenemos que regresar, que esos pozoles no se van a bajar solos. Dice Itzel, aquí también jugando a la IA, saludos. Ok, está padre. Acá, la barriga mide 135 de barriga. Miren, a mí me sorprende mucho esos cálculos que están haciendo, porque hay personas que se ven como muy esbeltas, pues muy así, relativamente delgadas. Entonces, le digo, depende, yo creo, del tipo de cuerpo que tenga. Y a veces se pueden ver como muy flaquitos, pero también es que tanto músculo tienes. O te puedes ver muy corpulento, pero ¿qué es? O sea, ¿de qué es tu peso? ¿Sabes? Entonces, todas esas curiosidades muy pronto también nos las van a estar platicando, porque se viene otro proyectito ahí en puerta por parte de Candela, sí. Pero esto era lo que te quería ir contando un poquillo. ¡Ah! La ley metabo de los japoneses. La policía de los barrigones, órale, circúlale. Ay, imagínate. Aquí a todos nos agarrarían en la plena avenida Constitución. ¿A cuántos no nos agarrarían? Nos llevarían. Que nos metan a esos campamentos de bajar de peso. Y es que te digo que los asiáticos son bien, bien raros con eso. Tienen campamentos para gordos, amigos. Así tal cual les dicen, que campamentos para gordos. Te llevan a internar, te internan, te dejan ahí encerrado semanas hasta que no bajes kilos. Y que te ponen tus dietas y tienes que hacer ejercicio y te ponen una alarma y todo. No te dejan dormir, es un campamento para gordos. Así lo dicen, ay no. ¿Qué medidas tan extremas toman? Oh, pues te digo, te cuidan del corazón y de la panza y todo, pero de la mente ya anda uno bien tronado después, ¿no? Bueno, una canción más y después nos vamos a ir al enfoque deportivo. A ver si ya luego nos cuenta un poquito más sobre los sumos.

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0: Vamos a un corte y regresamos.
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6: 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Son las 12 del día y 59 minutos.
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8: En noticias de última hora, el alcalde de Zamora, Carlos Soto, anunció su ruptura definitiva con el PAN en Michoacán, acusando a la dirigencia estatal de convertirse en una mafia política que secuestró al partido. Soto afirmó que no obedecerá intereses de grupo e informó que su proyecto continuará como un gobierno ciudadano. Rumbo a la coordinación de la 4T en Michoacán, Carlos Torres Piña se afianza como el puntero indiscutible dentro de Morena. 3 nuevas encuestas publicadas esta primera semana de septiembre por CNE Research, Demoscopía Digital y Electoralia, coinciden en colocar al fiscal con licencia en la primera posición. Torres Piña mantiene una contundente ventaja de 2 dígitos sobre sus más cercanos competidores, consolidando una clara tendencia al alza. Elementos de la policía de Morelia rescataron a un hombre en crisis que permanecía en lo alto del acueducto. A través del diálogo y la contención, los agentes lograron ponerlo a salvo y entregarlo a su familia para su atención médica y psicológica. En el marco del mes de la prevención del suicidio, la corporación informó que suma 64 intervenciones exitosas de este tipo en lo que va del año.
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3: Hola, muy buenas tardes, damas y caballeros. Bienvenidos todos a Enfoque Deportivo, la voz del deporte a través de la nueva candela. Tarde preciosa, soleadita, desde Apaxingán de la Constitución para todo el mundo. Es martes 8 de septiembre del año 2026. Santísima Virgen María, hoy es su natalicio, ¿verdad? Se conmemora su nacimiento, bueno. Santos Adrián, Adela y Sergio. A todas las personas que cumplen años, incluyendo a Héctor Hugo de Supersistema Proyecto X. Hijo, te mando un fuerte abrazo. Desde luego, todos te amamos en la casa y la verdad, la familia siempre te quiere. Muchas bendiciones, como siempre, para ti, para toda tu familia. Y a todos, muchísimas gracias por estar con nosotros. Ixel Alvarado, en la dirección técnica, estas horas de la tarde. Muchas gracias. Francisco Gabriel Jaimes Ochoa, él es el dirigente del Departamento de Promoción al Deporte en el municipio de Apaxingán. Buenas tardes.
4: Buenas tardes, campeón.
3: Es un gran gusto y gracias por atender la invitación. Ahorita vamos a hablar contigo, ¿de acuerdo? Gracias. Pepe Rojas ya está en la red, en Facebook, hasta la Unión Americana. Muchísimas gracias, donde quiera que nos vean. Gracias, primazo. Un abrazo cordial para usted y a toda la familia. 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En un ratito más, después de la entrevista con nuestro invitado este día, con Paco Gabriel, le voy a dar los detallitos, o sea, lo dejo a Ixel, lo que ella me diga, para después que regrese, se los vamos a dejar, pues, con mucho gusto, de los luchadores de sumo. Sale porque hay información muy interesante. Gracias. Muy bien, vamos con Paco, la verdad, interesante. Fanny Lizeta Arregla Pichardo, presidenta de este municipio, nos hace la cordial invitación. Si las condiciones climatológicas
4: Lo permiten,
3: exactamente. Distinguido Paco, una vez más, buenas tardes. 8 de septiembre, 8:45 de la noche, Plaza de los Constituyentes. ¿De qué se trata?
4: Bien,
5: Un grupo de ciclistas conocidos como los Garnacheros son los que han tenido el enlace para traer lo que es el fuego patrio proveniente de la albóndiga de Granaditas de Guanajuato. Esto lo hacen como en forma de relevo. Los ciclistas de Nueva Italia acuden hasta Uruapan y de Uruapan se lo llevan a Nueva Italia. De ahí a Apaxingán hace el relevo para obviamente los Nueva Italia, Apaxingán, y aquí hacemos lo que es el protocolo de del fuego patrio, lo que conmemora este evento.
3: Sí, ya lo tiene, ¿no? Ya incluso el pebetero ya está, porque es el mismo que se utiliza cada año y permanece encendido, ¿verdad?
5: Es correcto. Se les invita a aquellos ciclistas que se quieran sumar, que no tengan la oportunidad de irse más temprano a lo que es a Cuatro Caminos, que desde ahí prácticamente se vendrá este grupo de ciclistas, del Monumento Lázaro Cárdenas a la plaza. Estarán sumándose algunos corredores o ciclistas para sumarse a este conmemorativo Fuego Patrio.
3: Muy emblemático y conmemorativo, como tú dices, así es de que es el fuego patriota y hay que tomarlo en consideración, y la verdad que nos mueva, que nos cimbre en el sentido de que somos mexicanos, de que nuestra patria es primero y de que todos nuestros seres queridos hay que ponerle mucho amor a lo que hacemos, y la verdad que eso es parte de ser un buen patriota.
5: Así es.
3: Efectivamente, interesante. Hoy, 8:45 de la noche, si el tiempo lo permite, de acuerdo. Estos jóvenes se van, yo creo que como a las 5 de la tarde,
5: ¿no? Ellos se van a ir un poquito más temprano y oscila entre 5:30 a 6, donde les hacen entrega del fuego patrio y ya se transportan hacia Apaxingán.
3: Es correcto, muy bien, interesante para todos nuestros amigos. Más información con dirigentes del deporte en el municipio de Apaxingán. La verdad, sensacional. ¿Cómo va el atletismo en Apaxingán, Paco?
5: El atletismo, fíjate que ahorita ya estamos en una etapa donde tenemos que preparar a los chicos para los juegos escolares dentro de nivel primaria y secundaria, que es lo que te mencionaba. A veces nosotros tenemos que centrarnos en la planificación escolar porque son los primeros eventos a los que llevamos formativo a los niños. Lo otro es el proceso de olimpiada, que por ahí, entre diciembre, enero, febrero es cuando es el estatal. Pero nuestra planeación empieza precisamente en este mes.
3: ¿Y dónde trabajan? ¿Dónde entrenan?
5: En la unidad deportiva, en la pista de atletismo, en la unidad deportiva. El grupo de competencia está de 6 a 7, igual el grupo de los niños y jóvenes de 6 a 7.
3: Y va creciendo todo ello, ¿verdad? Entonces, una efectividad impresionante. Muchas felicidades. Yo lo comenté aquí, no estabas tú, desde luego, pero continuaron con las clases de natación. Esto es interesantísimo. Le dieron seguimiento a todos los niños que estuvieron en el curso y a otros cursos, y ya están trabajando en forma extraordinaria junto con los módulos.
5: Es correcto. Fíjate que con los profesores estamos planificando el tratar de llegar aún a más lugares, a pesar de que a veces los tiempos no nos dan, pero poco a poco vamos sumándonos a otros lugares, a lo mejor no continuamente como lo hacemos en los módulos donde ya estamos estables, pero sí de en ciertas momentos planificados acudimos a ciertas áreas donde creemos que también podemos acercarnos a los niños, que de eso se trata. Podemos dividir el deporte como lo que ya está organizado y lo que aún no. Entonces nosotros tenemos que tratar también de llegar a la parte donde aún no se está acercando el deporte.
3: Eso es muy bueno y la verdad interesante. El H. Ayuntamiento de Apaxingán, desde luego la coordinación de lo que se promociona el deporte en el municipio que tú presides, y el Bioparque Laguna de Chandion, coordinación con la Liga Municipal de Voleibol, nos invitan al torneo de voleibol, ¿verdad? Fue Fiestas Patrias.
5: Sí, aún pueden estar los interesados en el proceso de inscripción. Cabe mencionar que estas se cierran el 11 de septiembre, viernes 11 de septiembre. ¿Dónde se pueden inscribir? En la Laguna del Bioparque, en el Departamento de Promoción al Deporte, o con el profesor Garibay, Miguel Garibay, de la Liga Municipal de Voleibol.
3: Cabe destacar que habrá premiación en efectivo. Son categorías, nos dice aquí, así es, de categorías
5: segundas. ¿Sí? Segundas, y con algún, entiendo que manejan ellos algunos clasificados que pueden estar dentro de esa categoría.
3: Sí, lo maneja la liga, por eso se le da el seguimiento con ellos, y la verdad interesante para ser muy competitivo, además de que hay una gran calidad en el voleibol.
5: Así es.
3: Efectivamente, dentro de lo cual los felicitamos. Por ahí también vienen otros eventos, la Copa Intermódulo Sub-7. Esto será el próximo 12 de septiembre, que viene siendo el sábado.
5: Es correcto, fíjate
3: este
5: que
3: sábado.
5: Esta copa se le trata de dar de realce a los clubes que van formando con los promotores que están en el departamento, pero como siempre he dicho, no cerramos, no limitamos. Si hay algún otro interesado de alguna otra colonia, siempre serán bienvenidos a sumarse a este evento. A pesar de que ya cerramos el proceso, todavía podemos dar unos 2-3 días para formalizar ya los equipos o los encuentros, tanto el rol de partidos como la organización del evento que se va a llevar a cabo.
3: Fíjense que yo ayer lo comenté, y qué bueno que viniste y qué bueno que le dije, pues, dense una vuelta al Departamento de Promoción del Deporte, si le escriben todavía su equipo. Este es Copa Intermódulos de Fútbol Sub 7, Vive tu Pasión. Y la verdad, interesante, nos están diciendo claramente que se les da oportunidad a de otras colonias, escuelitas y mucho más. La cuestión es participar.
5: Así es.
3: Habrá, creo, premio también, ¿verdad?
5: Sí, tenemos una copita ahí que se va a dar de premiación con las medallas y unos baloncitos a los ganadores.
3: ¿Los años, la categoría?
5: La categoría es de 11 años y menores. Voy adelantándome un poquito del por qué a lo mejor no manejamos otras categorías, es porque tenemos preparado otro evento para octubre para juveniles y categoría libre también varonil.
3: Se les da la oportunidad ahorita a esta categoría, y ya en octubre viene otra de mayor edad.
5: Así es.
3: Oye, licenciada Carla Denise Gutiérrez Mendoza, ¿qué función tiene con CESE?
5: Ella está en nuestro Departamento de Promoción al Deporte como promotora. La tenemos en el ámbito multideporte y fútbol. Por eso es que está haciéndose ahorita cargo de esta parte.
3: ¿Cuántos equipos hay actualmente?
5: Ahorita registrados hay 8.
3: 8. Ojalá que lleguen más, Apaxingán es grande y la verdad te lo merece. ¿La sede del torneo será?
5: En la nueva cancha de fútbol rápido 7, que es en el fraccionamiento El Rey, como si fueran a la vieja carretera de Acahuato.
3: Vieja carretera de Acahuato. De Ontava la alberca tiene derecho, ¿verdad?
5: Esa.
3: Vámonos por ahí derecho y hasta allá. Entonces, esto será a partir de las 8:30 de la mañana.
5: Así es, a esa hora daremos inicio.
3: Es correcto. Y después viene otra copa también. Sí, es esta, la Copa Independencia, ¿verdad?
5: Independencia de Fútbol 7 Femenil, va encaminada a la categoría libre femenil. No hay margen de edad, están todas invitadas. Ahí ya tenemos un registro de 10 equipos y a lo mejor se van a ir sumando más. Este también tenemos este viernes la fecha límite para la inscripción.
3: Ojalá que sí vayan el tiempo, no lo dejen para el último. Será de este sábado que viene en 8 días.
5: Es correcto.
3: Este gran torneo de fútbol femenil, 7 categoría libre, que tiene también interesante premiación y la misma procedencia, el mismo procedimiento para poder inscribir a sus equipos en el Departamento de Promoción al Deporte y con la licenciada, ¿verdad? Carla Denise.
5: Carla Denise.
3: ¿Hay un número telefónico?
5: Sí, se los menciono, es el 453-53-96-959.
3: Es interesante, la verdad, cuando tienen ajedrez.
5: El ajedrez, teníamos preparado, de hecho, entre otros eventos, teníamos preparado este mes, pero en coordinación con, ahora sí, los protagonistas de estas disciplinas, tuvimos a bien cambiarlo para el mes de octubre. Se trata de hacerlo de una mayor magnitud, de carácter estatal.
3: Esto me gustó y aparte que lo trasladaron al Teatro Constitución.
5: Es correcto. Momentáneamente y escuchando ahora sí que las opiniones de los protagonistas es que en esta ocasión, por lo que representa, lo quieren llevar de nuevo a cabo aquí en lo que son los portales de la presidencia municipal y posteriormente cambiarlo nuevamente a lo que era el Teatro Constitución.
3: Váyanse al teatro, allá es con climita.
6: Ay, es con el
3: y bien a gusto. Departamento. Paco, ¿qué más nos tienes?
5: Bueno, pues de lo demás seguimos trabajando en las gestiones que realiza que inicia nuestra presidenta y que por parte de lo que es referente el deporte, pues tenemos que darle seguimiento a ello. Lo que es el programa CEDEM, Centro del Deporte Escolar, el Ponte Pila, que tratamos de llegar a activación escolar, activación al aire libre, como lo, no sé si has visto que los viernes ponemos clases gratuitas en la unidad deportiva, de 6:30 a 7:30, es libre, pueden ir mujeres, pueden ir hombres, no porque sea una activación física mediante música quiere decir que nada más es para un género. Créanme que la parte musicalizada desarrolla mucha habilidad motriz y coordinativa que en algún momento algunos clubes, si has visto, lo han manejado también para ir desarrollando esa parte coordinativa.
3: Correcto. ¿Cómo podemos darle respiración o algo, revivir un poquito el básquetbol?
5: Ah, tenemos también los torneos. Fíjate que ahí he hablado con uno de los encargados. Él me expresa el generar eventos de otro carácter y vender otro tipo de bebidas, en lo cual pues a mí no está en mi fundamento realizarlo. Mas sin embargo, ahí hablando con él, estamos tratando de hacer lo que es el de carácter media superior y superior en el básquetbol.
3: Qué interesante.
5: Entonces, porque promoverlo también escuchando las propuestas de ellos y sobre todo lo que es viable para, como tú dices, ir fomentando y que esto crezca un poco más.
3: Sí, esto se ve de trabajar desde las escuelas, desde los digamos, de los kinderes, vamos, primarias, secundarias, pero ya eso es, le corresponde a la Secretaría de Educación decirle a sus profesores y denle actividad, darle los balones y poner todo a todo para que esto...
5: Aquí es muchos entornos. En un momento lo dije, separamos los clubes que ya están organizados y aquellos que no están organizados. Los que están organizados podemos coordinarnos para ver qué podemos mejorar. Las escuelas pueden ser un medio, pero también nosotros como departamento, ¿qué estamos haciendo? O los dirigentes de ciertas ligas,
3: sí,
5: ¿qué están
3: haciendo?
5: Entonces sumamos esfuerzo y yo creo que si llevamos una misma línea, esto puede ir de mejor manera.
3: Excelente, y aplausos generalizados al licenciado en Educación Física, Francisco Gabriel Jaimes Ochoa. La verdad, muy interesante, te agradezco mucho.
5: No, al contrario, el agradecido siempre soy yo. Hay una disculpa porque ya hemos quedado a venir, pero reuniones del desfile y todas esas cuestiones, me limitaba a venir.
3: ¿De veras, invítenos al desfile?
5: Están invitados al desfile el 15, 16 de septiembre, porque el 15 tienen que dar, ¿qué?
3: ¡Ay, todos a dar! Pero el grito, pues, de independencia, no, otro grito.
5: Sí, fíjate que estamos manejando una coordinación lo más viable para que los espectadores lo vean de la mejor manera y también coordinarnos con los profesores que son parte y son los protagonistas de este gran desfile.
3: ¡Qué bueno horario de inicio!
5: Estamos programándolo a las 9:15. Más o menos, ahorita se están haciendo ajustes por la cuestión...
3: ¿Después del acto?
5: Del acto, exactamente, pero es normalmente el horario en el que inicia.
3: Y ya con la experiencia de siempre y ojalá que todo salga como se ha programado.
5: Así es, correcto.
3: Gracias.
5: No, bueno, gracias a ti.
3: Buen día.
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3: Bien, regresamos, 1:00 p.m, 22 minutos. Maricruz Hernández adorna, desde luego, lo que es Facebook en Enfoque Deportivo, gracias a la reina del balompié, Isidro Rodríguez, el embajador de Puerta del Hambre, Apaxingán. Saludos cordiales para todos. René Navarrete, el zar del béisbol. ¿Qué nos dice René el día de hoy desde Orbe Impresión Digital? Orbe Tierra Hot para todos. Hoy comienza la batalla por la gloria. Toros de Tijuana contra Olmecas de Tabasco. Llegó el momento de que todos esperamos. Esta noche arranca la Serie del Rey 2026 y dos campeones de zona se enfrentarán por el título de Liga Mexicana del Béisbol. Toros de Tijuana contra Olmecas de Tabasco. Juego 1 en el Toros Mobile Park de Tijuana. Horario de Tijuana, 7:35 de la noche. Horario del Centro de México, 8:35 de la noche, ¿verdad? Los Olmecas regresan a una Serie del Rey después de 33 años. Uy, ya creció la chamaca, y el joven está grandote. Los Toros quieren hacer valer su casa y dar el primer golpe. Esto sí que es interesante. Señor Rivas, ¿cómo le va? Buenas tardes.
12: Muy buenas tardes a todos, José Luis.
3: Oiga, fíjese que lo que es el béisbol de la Liga Mexicana tiene más transmisiones que el fútbol americano, que el fútbol soccer, que, fíjense, se transmite para México en televisiones y plataformas. Televisión abierta en TV Azteca, ESPN, TVC Deportes, TUDN, IM Sport, Béisbol Latino, streaming por internet, Claro Sport, VIX, Disney Plus.
12: Bueno, pues ellos sí les gusta la promoción realmente de este hermoso deporte igualmente. Pero
3: es que no han de cobrar tan caro.
12: El fútbol lo venden como un espectáculo de primera categoría, cuando para mí es una de quinta categoría, José Luis. No da para más. Es una mediocridad que tenemos en el fútbol mexicano. Y realmente, pues, la Federación Mexicana se ve deslindar, ahora sí, de la Liga MX y fundar otra liga de fútbol profesional por parte de la Federación Mexicana de Fútbol, José Luis. Porque eso
3: no lo pueden hacer,
12: sí,
3: Gaby.
12: No lo pueden hacer, José Luis.
3: No, porque entonces no participan en una Copa del Mundo, pues no participan no en competencias. Eso no es. Por eso no lo hacen, porque toda la federación a la que esté afiliada. La
12: exactamente. Por eso ustedes que deslinden a estos señores. Que esto lo que le ve nada más es
3: que los obliguen y ellos hacen nada más por lo de ellos.
12: Exactamente.
3: Y no les importa el público, ya lo habíamos dicho. Entonces, si a ellos no les importamos, pues que no nos importa tampoco ellos a nosotros.
12: Exactamente.
3: Así de sencillo. Oiga, la Selección Nacional de México el día de hoy, las chamacas de la Sub-20, sí, pues tenía que suceder, ¿no? Y allá en Polonia, hoy 1-1 estaba el marcador, les marcan un penal en la segunda parte y pierden 2-1 con Polonia. México se queda con un punto, Benin tiene un punto, porque Argentina le ganó a Benin, así es de que llegó a 3 puntos, pero el representativo polaco que le ganó a Argentina en la primera jornada ya tiene 6 unidades. El próximo viernes, 10 de la mañana, por TUDN, puede ver la transmisión del partido, donde como siempre dejamos hasta el último la cuestión. México, las muchachas, las mexicanas, están obligadas a ganarle a Argentina para llegar a 4 puntos, dejar a Argentina en 3 y calificar la siguiente ronda como segundo. Está medio dificilón, pero no imposible. Ya en un mundial, en el mundial anterior, México llegaba en las mismas circunstancias, y el último cotejo, ¿contra quién le tocaba? Contra Alemania. ¿Y sabe qué? Ganaron las mexicanas.
12: Sí, José Luis.
3: Ojalá que esto pueda suceder, ¿por qué no? Y la verdad, interesante. Vamos a más información. 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Hay un juego de la jornada 7 que quedó pendiente. Será para este jueves a las 9 de la noche. Pumas contra el equipo de León. La transmisión por VIX. Y a partir del viernes, Gaby, los partidos de la jornada 8 con mucha alegría para todos nuestros buenos amigos. Qué buenos juegos se vienen, el de la Máquina Celeste de la Cruz Azul contra las Águilas del América, y también lo que es el clásico regio entre Monterrey contra los Tigres.
12: Sí, José Luis, para este jueves, como tú lo mencionas, a las 9 de la noche, Pumas contra León por VIX. El viernes es partido pendiente, Y el viernes inicia la jornada normal a las 11 en Necaxa contra Puebla, Fox One.
3: No, no, a las 11. El viernes 11
12: a las 7 en Necaxa contra Puebla, sí. Fox One. A las 9 Atlanta contra Pachuca, Azteca 7 y ESPN 2. A las 9 Tijuana contra Querétaro, Fox One. El sábado Toluca a las 5 de la tarde contra Atlas por TUDN. A las 7 Monterrey contra Tigres, TUDN. A las 9 Cruz Azul contra América, TUDN. El domingo a las 6 Santos contra Juárez y ESPN VIX. A las 7:07 Chivas contra Pumas por Amazon. Y el lunes cierra la jornada a las 7 de la noche León contra San Luis por Fox One.
3: Vienen interesantes cotejos, sin duda alguna la quiniela se va a poner sabrosa. Les doy un consejillo, no lo agarren porque luego yo no tengo la culpa de que pierdan, de que no se gane la quiniela. Pero para mí que ese Cruz Azul América pinta para un empate declarado, lo mismo que Monterrey Tigres. Tigres tiene la obligación de ganar como de lugar y Monterrey viene dolido después de que perdió la final de la Leagues Cup contra el equipo del Toluca. Interesante, buen juego para el domingo entre las Chivas y los Pumas. Ojalá que nos regale una buena actuación y el regreso del chino para con el equipo de Pumas, ¿verdad? ¿Cómo se apellida? Huerta, ¿verdad? Huerta. Muy bien, excelente. Y hasta el lunes se juega León contra el equipo de San Luis. 1:28 para todos nuestros buenos amigos. Hay directriz el día de hoy, claro que sí. Saludos a la dirección del deporte, promoción al deporte, y a Freddy Ortega Barajas, el zar, sí, desde luego, el gran hombre fuerte del ciclismo, junto con su gran tío, ¿ah? Acá el buen Topo, saludos cordiales. ¿Cuándo va a haber motociclismo en Apaxingán? Un abrazo para ti, mi distinguido Freddy, de verdad extraordinario, que está atendidito en Facebook viendo Enfoque Deportivo. 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
3: Para ir preparando todo lo de mañana en lo que es la categoría 45, extraordinaria, yo le aplaudo esta gran categoría, de verdad tiene fútbol espléndido, porque los equipos que van quedando de máster se van enrolando en este, y es un torneazo sensacional. 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
2: Gracias por...
3: Muy bien, para despedirnos de todo corazón, de verdad sensacional, le agradecemos y un homenaje para Sistema Proyecto X. Hijo mío, esto es para ti. Muchas gracias.

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7: Es la 1:35 p.m.
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16: Ok, auditorio, 1:36 p.m. Van a decir, ay, viene otra vez esa mujer a decirnos que estamos barrigones, la policía de los barrigones. Pero no le estoy diciendo nada malo, estaba platicándole sobre la ley Metabo de Japón, que obligadamente de 40 a los 70 tienen que ya empezar a medirse la panchita, y esto no es de ahora, es ya va muchos años que llevan poniéndolo en práctica. Pero mira, tú ni te agüites, que hoy precisamente voy a estar regalando una deliciosa pizza con la torre de pizza. ¿Tú crees que te voy a andar aquí agüitando, causando estrés? No, te quiero regalar una pizza. Dime, ¿cuánto te mide la cintura? Yeah.

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5: 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Es la 1:41 p.m.
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Ok, Auditorio Candela. Es que aquí estaba entretenida mientras me explicaban los datos de los zumos. ¡Ay! Amigos, es que me decían en los mensajes que pues sí es cierto que los japoneses, tanto que se andan quejando de por si hay gente o no barrigona, y que bueno, que la cintura no esté dentro de lo que les gustase. Y dice, ¿y entonces qué onda con los zumos? ¿A ellos sí los premian? Ok, show. Bueno, pero es que convertirte en un zumo, en un luchador de zumo, es como algo bastante prestigiado, como muy respetado, pues, dentro de, ¿no? Entonces, lo curioso está que un luchador sumo puede llegar a pesar hasta 160 y tantos kilos. Y que, de hecho, dentro de la historia de los sumos, ha llegado a haber así luchadores que han logrado hasta que los 200 kilos, 250. O sea, no imagino a alguien que tenga todo ese peso corporal, pero de forma funcional, porque los sumos también están, pues, explicándome aquí don José Luis, que tienen ellos mucha masa muscular. Entonces, si tú ves un cuerpo muy grandototote como un sumo, o sea, vas a decir, ah, está bien gordo, no sé qué, pero todo ese cuerpo es como si estuviera a la base de músculo, y ese músculo está forrado, ahora sí, por lo que serían los pliegues, o sea, como que la piel, la grasita, los líquidos, pero realmente son personas con cuerpos muy, muy, muy grandotes, pero bastante duros en el sentido del músculo. Y entonces que están así de grandotes y con todo ese músculo porque tienen que mantener el equilibrio. Y de hecho, pues de eso va, ¿no? Las luchas de sumo, que es como que el que se mantenga equilibrado, que no se salga de cierto cuadrito o de la zona, pues, donde están luchando. Y ya, pues, al que tumban o sacan de ahí, es como el que va sumando puntos. ¡Ay! Imagínate, ya yo bien sorprendida pensando en si me aviento una patada a uno de esos, no, por allá te hace que vueles. Es que todos esos kilos concentrados a la fuerza, y están grandotes así, fortachones. ¡Ah! Y luego tienen unas piernotototas, o sea, tienen unas piernotas bien durotas. Y los brazos, ni siquiera es que se vean como el típico que va al gimnasio y que dice, ah, está bien mamadísimo del gimnasio. No, estos están así, o sea, su bracito que se ve, pues, como así normalón, pero no está tan, tan bombeado de músculo. O sea, pero tienen mucha fuerza, mucha resistencia. Incluso hasta me estaba mandando ahí unos videos, don José Luis, de cómo se ve una lucha, pues, de los sumos. No, sí, están grandototes, o sea, sí, grandotes. Hasta parece como si se encebaran el cuerpo para resbalarse. Tienen hasta su calzón especial y toda la cosa, pero no sé si se le diga calzón. Entonces, así la situación. Esta ley Metabo. Aquí en México ya hemos tenido muchos intentos por que se fomente el ejercicio, el movimiento. De hecho, hay una cancioncita, no sé si tú te acuerdas de esa canción, pero dice algo así: chécate, mírete, muévete. ¿Sí te acuerdas? Chécate, mírete, muévete, tan más vale prevenir. Era una cancioncita porque era el chécate, mírete, muévete, que te checaras para que, pues, tú supieras si traías alguna situacioncilla ahí, como que sobrepeso, que los pliegues, que la grasa visceral, todo ese rollo. El mídete, o sea, es decir, ya te checaron, hay que medirnos, hay que tomar medidas para pues la salud. Y luego muévete, que hagamos más ejercicios. Y es que también somos muy sedentarios la mayoría de los mexicanos por nuestros tipos de trabajo, porque a veces pues también nos gana la pereza, la indecisión y tantas, tantas cosas de esos. Pero imagínate que acá nos llegara a México esa ley. Sí, está como bastante curiosa, ¿verdad? Bueno, amiguitos bellos, ya que me han compartido sus medidas, les voy a abrir una firma de diseño para cinturas de alto impacto. Ay, así, amigos. Vamos a hacer la cinta métrica de Candela, que estás que ardes de alto impacto. Ustedes, imagínate, si ¿sí se atreverían a venir aquí a medirse a la radio? Pues ya tuvimos a muchos valientes.
que vinieron aquí con su cinta y todo, cuando estuvo lo de Radio Reto Pesado, que de hecho me da muchísimo, muchísimo gusto y les damos un aplauso totototote, porque siguen ellos bien puestos. Aún nos mandan sus mensajes de que están haciendo sus entrenamientos, que tratan de cuidar de su alimentación. Y aparte que siguen yendo ahí al gym a darle con todo. Sí, a darle con Tokio. Ay, ya que andamos con los japoneses. A darle con Tokio. Sí, fíjate que están yendo a Platinum Gym a entrenar. 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Ahí el certificado, el coach es Ramón Villanueva, que por cierto, un saludote y un abrazo fuerte, fuerte, Ramón, que hace poquito cumplió años. No sé cuántos años cumplió este tremendo, pero se ve chavo, se ve fresco de tanto ejercicio y toda esa pila que carga este hombre, o sea, es tan dinámico. Así que pues vayan, allá que les entrenen, la verdad pone rutinas muy buenas. Yo me le he escapado. Me va a dar una arrastrada la próxima que vaya a ejercitarme ahí con el Ramón. Pero están muy buenos sus entrenamientos, entonces pues ahí estamos muy pendientes de todo lo que nos comparte de pronto Karina, que estuvo dentro del reto. También a Susi. Me parece que Débora sigue yendo a los entrenamientos. A mí me dijo el Águila Mix, pero yo no estoy segura. A mí me dijo, yo sí sigo yendo a entrenar ahí al Platinum. También el Aguacatón sigue yendo al gimnasio. Este chico de Parácuaro, Cristóbal, igual sigue pues muy motivado. Lupita, no sé si siga él yendo a los entrenamientos, pero iba a continuar con su tratamiento con el doctor Venegas. Pues todos, la verdad me da mucho, mucho gusto saber que pues están enamorándose de su persona, de su mejor versión, y que quieren pues mantener todos esos resultados que han obtenido. Pero bueno, amigos, ahorita voy a regresar con el nombre de la personita ganadora, ¿sale? Así que muy pendientes. Hola. Ironía, porque van a decir tú hablando que si de la barriguita y sabe qué y nos quieres dar pizza, pues qué tiene, todo es balance. Hola. Y aparte está bien rica porque es con la torre de pizza, recuerda, martes y jueves, 2x1.

Ok, la cinturita de la persona ganadora es de 84 centímetros. ¿Qué? 84 centímetros. Bueno, y es de chavita. Sí, de chavita bien. Les decía, yo no voy a andarles juzgando si mide mucho o poco. Para empezar, no le di ni siquiera las medidas que deben de ser exactas, porque eso a mí me parece como muy arbitrario, ¿no? Como que algo de a fuerzas tenga que ser así. O sea, es muy diverso el cuerpo de cada quien. Entonces, pues esta cintura es de 84. Y el número es 6768. Ah, porque les dije, o sea, sí tengo el nombre de la ganadora, pero tampoco la voy a ventilar, porque les dije, no voy a decir su nombre al aire por si les da pena, ¿ok? Así que mi hermosa cinturita de 84, que se ponga en contacto, terminación 6768, ahí que me ponga una manita de que escuchó que es la ganadora, ¿sale? Y si no contesta, pues ya luego le damos otro giro. Amigos, ya nos vamos porque viene Hermes Lescano con su informativo. Muchas gracias, buen provecho para todos. 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
1: Son las 2:02 p.m.
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9: Son las 2 de la tarde y 5 minutos.
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11: En noticias de última hora, el alcalde de Zamora, Carlos Soto, anunció su ruptura definitiva con el PAN en Michoacán, acusando a la dirigencia estatal de convertirse en una mafia política que secuestró al partido. Soto afirmó que no obedecerá intereses de grupo e informó que su proyecto continuará como un gobierno ciudadano. Rumbo a la coordinación de la 4T en Michoacán, Carlos Torres Piña se afianza como el puntero indiscutible dentro de Morena. Tres nuevas encuestas publicadas esta primera semana de septiembre por C&A Research, Demoscopía Digital y Electoralia, coinciden en colocar al fiscal con licencia en la primera posición. Torres Piña mantiene una contundente ventaja de 2 dígitos sobre sus más cercanos competidores, consolidando una clara tendencia al alza. Elementos de la policía de Morelia rescataron a un hombre en crisis que permanecía en lo alto del acueducto. A través del diálogo y la contención, los agentes lograron ponerlo a salvo y entregarlo a su familia para su atención médica y psicológica. En el marco del mes de la prevención del suicidio, la corporación informó que suma 64 intervenciones exitosas de este tipo en lo que va del año.
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0: Son las 2 de la tarde y 21 minutos.
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0: ¿Qué tal, Auditorio Candela? Son las 2:24. En esta ocasión hemos pues suspendido la transmisión de nuestra emisión de Candela Noticias debido a que pues nuestros hermanos de allá de Candela Morelia no tendrán este servicio informativo para nosotros, pero mañana sin duda alguna Hermes Lescano estará preparadísimo para compartir con nosotros todo el acontecer internacional, nacional, estatal, usted sabe, muy a su estilo, con Hermes Lescano, como cada día a las 2 de la tarde, en Candela Noticias. Solamente por esta ocasión es que no hubo este servicio, pero vamos a seguir disfrutando de buena música aquí en Candela Patzingán. Son las 2:25 y seguimos con algo de Grupo Frontera, Le Va a Doler.
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9: La guerra con Irán ha generado 100 mil millones de dólares en gastos energéticos adicionales para los estadounidenses, encareciendo combustibles y electricidad. Con 23% de las preferencias internas, Fabiola Alaniz se consolida como la mujer mejor posicionada de Morena rumbo a la gubernatura de Michoacán. La medición de Electoralia la ubica en segundo lugar general, detrás de Carlos Torres Piña, mientras Morena encabeza la intención de voto con 35%, seguido por el Movimiento Independiente del Sombrero con 18%. Las quejas por operaciones no reconocidas aumentaron 18% en México, acumulando más de 42 mil reclamaciones bancarias de enero a julio.
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1: Son las 2 de la tarde y 31 minutos.

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2: Son las 2 de la tarde y 43 minutos.

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6: 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Son las 2 de la tarde y 47 minutos.
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6: 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Son las 2 de la tarde y 48 minutos.
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2: 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Son las 2 de la tarde y 52 minutos.

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Son las 3 de la tarde. Esta es la hora de la divina misericordia para el mundo entero. En esta hora, nada le será negado al alma que lo pida por los méritos de mi pasión. Por eso digamos con confianza: ayúdame, oh Señor, a que mis ojos sean misericordiosos, para que yo jamás recele o juzgue según las apariencias, sino que busque lo bello en el alma de mi prójimo y acuda a ayudarla. Ayúdame a que mis oídos sean misericordiosos para que tome en cuenta las necesidades de mi prójimo y no sea indiferente a sus penas y gemidos. Ayúdame, oh Señor, a que mi lengua sea misericordiosa para que jamás hable negativamente de mi prójimo, sino que tenga una palabra de consuelo y perdón para todos. Ayúdame, oh Señor, a que mis manos sean misericordiosas y llenas de buenas obras, para que sepa hacer solo el bien a mi prójimo y cargue sobre mí las tareas más difíciles y más penosas. Ayúdame a que mis pies sean misericordiosos para que siempre me apresure a socorrer a mi prójimo, dominando mi propia fatiga y mi cansancio. Mi reposo verdadero está en el servicio a mi prójimo. Ayúdame, oh Señor, a que mi corazón sea misericordioso para que yo sienta todos los sufrimientos de mi prójimo. A nadie le rehusaré mi corazón. Seré sincero incluso con aquellos de los cuales sé que abusarán de mi bondad.

0: y yo mismo me encerraré en tu misericordioso corazón, soportaré mis propios sufrimientos en silencio. Que tu misericordia, oh Señor mío, repose dentro de mí. Amén.
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3: Son las 3 de la tarde y 4 minutos.
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0: ¿Cuántos frascos tienes en tu baño que compraste porque alguien te los recomendó, porque salían en un video o porque la etiqueta prometía milagros? Cremas, sueros, ácidos, jabones con nombres que suenan a clase de química, pero ¿alguna vez te has preguntado qué hay realmente dentro de esos frascos y si de verdad les sirven a tu piel? Hoy vamos a hablar de la ciencia que está detrás de tus cosméticos. Lo primero que hay que saber es que los cosméticos no son exclusivos para mujeres. Hoy existen productos para todo mundo. Shampoos especiales para hombres, gel de limpieza para bebés, desodorantes para piel sensible, esmaltes de uñas, cremas antiarrugas. Y detrás de cada uno hay una disciplina científica llamada química cosmética. Química cosmética, que se encarga de formular productos para limpiar, proteger y mejorar el aspecto de la piel, el cabello, las uñas y los labios. Para formular un cosmético se necesita saber de anatomía, fisiología, química y hasta microbiología, porque hay que garantizar que el producto no se contamine con bacterias, mohos o levaduras. Un cosmético mal formulado no solo no funciona, puede dañarte la piel. Y aquí es donde entra la parte que todos quieren saber, los famosos ácidos. Pero antes, un dato clave. A partir de los 25 años, tu piel empieza a producir menos colágeno, la proteína que le da firmeza y elasticidad. Por eso, aparecen las arrugas. La piel pierde su capacidad de retener agua. Saber esto te ayuda a entender para qué sirve cada producto. El ácido salicílico se usa para tratar el acné. Reduce los poros y tiene efecto antiinflamatorio, pero puede irritar y aumenta la sensibilidad al sol. Así que si lo usas, bloqueador obligatorio al día siguiente. El ácido glicólico exfolia. Ayuda a retirar células muertas, aclara manchas y suaviza arrugas. Pero en exceso o en piel sensible, puede causar irritación. Y el ácido hialurónico, ese que está de moda, es un polisacárido que evita que la piel pierda humedad, mejora su elasticidad y disminuye líneas de expresión. Pero ojo, en exceso puede provocar el efecto contrario. Entonces, ¿cómo elegir bien? Primero, conoce tu tipo de piel o cabello. No te guíes solo por recomendaciones, porque si no tienes la misma dermis o el mismo sistema capilar que quien te invitó a probarlo, puedes llevarte una mala experiencia. Segundo, lee la etiqueta. Busca que diga dermatológicamente probado y libre de crueldad animal. Además, revisa que no contenga algún ingrediente al que seas alérgico. Y tercero, evita productos importados de manera ilegal, porque no cuentan con garantías sobre sus ingredientes. No tienen estudios que avalen su calidad y podrían ser dañinos para tu salud. Que sea bonito y barato no significa que sea seguro. Tu piel es el órgano más grande de tu cuerpo y el primero que da la cara por ti todos los días. Merece que lo que le pongas encima tenga ciencia, no solo mercadotecnia. Así que la próxima vez que estés frente al espejo con un frasco en la mano, hazte la pregunta que importa. ¿Esto de verdad es para mí? Con información de la doctora María Guadalupe Nava Arzaluz, de la FES Cuautitlán de la UNAM. Un guión de Leonardo Santiago, con información del portal Ciencia UNAM. Les saluda Mónica Genis.
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Amigos, auditorio bello de Candela, qué gusto seguir acompañándoles en este lindo martesito, martes 8 de septiembre, que muy rápido se está acercando esta mitad de mes en la que todos nos ponemos muy patrios. Ese glorioso día en el que echamos el grito de independencia, la fiesta, tricolor, toda... pues esta algarabía que tanto nos caracteriza a los mexicanos, ¿verdad? ¿Cómo están, eh? ¿Ya comieron? Espero que hayan tenido muy buen provecho. Y sea cual sea su platillo, pues que lo haya disfrutado demasiado, ¿verdad? Dicen que para un buen hambre, o sea, para una buena hambre, no hay mal platillo. O sea, espero que en realidad sí haya dicho como de, ay, qué bueno. Gracias al cielo, gracias a la vida, hoy tengo un platillo más de comida. Bueno, ¿saben qué? Recién escuchamos un exitazo. Digo yo que es un éxito porque está siendo muy sonado. Es Cristian Nodal. Bueno, más ¿cuál Cristian Nodal, Itzel? Ay, estoy pensando en el chaparrito de Nodal. Es Cristian Castro, el gallito feliz. Cristian Castro, que le hace la invitación a Edén Muñoz como de, hey compa, ¿jalas a cantar una canción conmigo? Shh, ya sabes que sí, estoy haciendo nada. Y en eso pues que Cristian acepta cantar con Edén Muñoz, esta que recién escuchamos, La Osadía. Y me encanta cómo se adapta demasiado a cualquier estilo musical, ¿verdad? Entonces es lo que recién disfrutamos, a Edén Muñoz, Cristian Castro y Osadía. Y ahora el bombón asesino, haciéndose presente con José Manuel Figueroa. Esto se llama Callados.

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0: las 3 de la tarde y 21 minutos.
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Ok, auditorio, estamos regresando, sí, a esta tu frecuencia 95.1. Hoy el Hermes se fue de pinta, se saló así como cual chiquillo de secundaria. Como cuando que tus jefes te mandan a la escuela, ¿no? Y que te salas, te vas de pinta, o sea, que te vas a ruletear o yo qué sé, ya. Así el Hermes se fue de largo y no pasó. No, pues no pasó a la cabina a dar las noticias. Él tanto que informa y no informó que no iba a pasar. Ay, no. Pero bueno, mañana le vamos a jalar las orejas. O sea, a ver, ¿qué pasó, mijo? ¿Dónde andabas? Ok, tengo acá algunos saludos que nos están haciendo llegar a cabina. Gracias a todos nuestros amigos del transporte público. Muy pendientes porque próximamente se viene una cobertura. Vamos a estar haciendo una cobertura para ir a visitar a nuestros amigos del transporte público ahí con la pega raza 2026. Esto como agradecimiento a que siempre están pendientes con nosotros en cabina, en cualquiera de los eventos que hemos llegado a tener. Y pues así, ¿verdad? 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Bueno, pues ahí estamos. Y también nos dicen... Ay, hola Itzel, buenas tardes. Mándale un saludo a mi compita el Chaparrito. Ay, Chaparrito, que está enamorado de tu linda voz. Saludos para todos los bloqueros que se la rifan todos los días. Muy bien, Chaparrito. Dice, nomás nos traen una coca con pan. Oh, si te estaba diciendo que nos van a medir la panza y tú quieres refresco con pan. Así como el Don Chuy, ¿no? Que se toma su refresco diario y sus dos panesotes. Pero, de hecho, ¿saben qué? Era un tema de conversación. Ahorita escuchaba a mis compillas de aquí del trabajo, que son pues los que toman refresco. Y no los voy a ventilar, no voy a decir sus nombres. Pero es que estaban diciendo que ya les van a dar más caro el refresco. Y dicen, pues por ante la crisis ya no vamos a tomar refresco. Y yo, ay, ¿cómo? Que ya no van a tomar de la marca convencional que toman casi todos los mexicanos, que ya le van a cambiar a otra. Y luego, ¿pero cuál crisis? La del bolsillo, no, la crisis, pero del bolsillo, no de la salud. Yo de, mira nomás, estos condenadotes, bastaba nomás que les subieran un peso, dos pesos para ya pensársela y ya mejor dejar el chesco. Pero bueno... Precisamente eso es lo que quería preguntarles a ustedes, o sea, ¿qué tanto toman refresco en sus casas? O sea, ¿se han puesto a sacar como la cuenta, no de dinero, o sea, la cuenta de cantidad de litros que se toman al mes de refresco? O sea, ¿qué tanto tomas de refresco? Y si eso se convirtiera en gramos de azúcar, o si luego se hiciera el cálculo a cuántos litros de agua tomas al día o de agua de sabor, porque luego hay personas que no estoy criticando, no juzgo, son costumbres que cada persona tiene, que por ejemplo se sientan a comer y no pueden comer si no están bebiendo su refresco, o a veces también se tiene la costumbre del agua de sabor, o si quieren ir dejando el refresco, le cambian al agua de sabor y luego van reduciendo como las cantidades hasta que pues ya lo tienen que catafixiar por agua dulce. Pero incluso me ha tocado escuchar entre la gente más mayor que dicen, no, es que esta comida no va con agua, esta comida va con coca, no, esto no sabe rico, estas enchiladas tienen que saber buenas si te las tomas con tu refrescote negro. O estos tacos de birria, no van con el agua de Jamaica, tienen que ir con agua natural menos. Yo creo que han de sentir que si se echa el caldo del consomé y luego le echa agua, se le cuaja en la panza, ¿no? ¿O qué? Pues, ¿qué idea le vendrá a la mente? Ahorita lo vamos a ir aquí investigando, claro que yes. Bueno, pero antes... Le seguimos con más rolitas, ¿ok? Tenemos aquí buenas canciones para estar escuchando tú y yo. Dicen, acá en mi casa se toma de 1.500. O sea, de un litro y medio. Ya sea en la mañana, tarde o noche, lo ponemos a votación. ¿A qué hora la quieren?
Bueno, pues un litro y medio, ¿entre cuántos son? ¿Unos 4 o 5 por integrantes en tu casa? Ya es una forma de irle bajando un poquito al Chesco. Un litro y medio. Ay, son 6. Bueno, no le voy a decir como de, uy, está súper bien, pero es considerable. Si antes se tomaban un litro y medio en cada momento de la comida, pues bueno, ya es irle bajando, ¿verdad? Pero pues son costumbres y es también pues la convivencia familiar o como las personas pues con las que convives diariamente. Si toman refresco, pues se te antoja, o sea, sí, tarde que temprano se te antoja, ¿no? Hay veces que hasta con la propia pareja, los amigos, si ellos tienen mucho esa costumbre, tú también empiezas a tener el gusanito por quererlo consumir, o sea, pues el refresco. Vamos con música mejor, bailele. O cántele. Esto es El Cerillazo con la banda Los Sebastianes.

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2: Las 3:32. A ver, eso que les estaba preguntando, ¿ustedes toman refresco en su casa? O incluso te pones enojado cuando no hay, que no hay. O sea, son diferentes formas de abordar este tema, ¿verdad? Porque depende de cada familia, y es que todas las familias mexicanas sí tenemos similitudes, pero también somos muy distintas. Por ejemplo, sucede que hay padres de familia que si son, que te gustan, 200 pesos que le fueran a invertir a una comida, que dependiendo los integrantes puede resultar poco ese presupuesto, ¿verdad? Pero supongamos que fueran 200 pesos, de esos 200 pesos hay personas que ponen como prioridad el refresco y las tortillas. Un kilo de tortillas, ¿en cuánto sale? Aproximadamente los 30 pesos, depende de dónde lo compres, ¿verdad? Unos 30 pesos aprox. El refresco también depende de dónde se compre y del tamaño. Pero en promedio, un refresco de cola, ese refrescote negro, etiqueta roja que uno se toma, llega a costarte hasta aprox 40 y algo, 50, 60 pesos, depende pues del tamaño, ¿verdad? Entonces imagínate, estaríamos pensando en unos, ¿qué te gustan? 80, 90 pesos que ya le tumbaste a ese presupuesto, y el resto ya lo usan para cualquier otra cosa que sea de la comida, o una sopa de pasta, o unos huevos, o no sé, ¿verdad? Entonces es donde entran esos como análisis de que los mexicanos, si hay un montón de cosas bien ricas para comer, pero luego también nomás llenamos la barriga, pero de pronto no nos nutrimos demasiado. Y es que hay familias que sí le enseñan a los suyos a comer verduras, desde los nopales, las calabazas, los ejotes, verduras accesibles, porque hay que ser bien honestos, la verdad. Luego, a mí me queda tan gordo que te dicen, ay, tu dieta, ponte que espárragos, que espinacas traídas desde el Himalaya y que la sal rosa y sal negra de no sé dónde y la, la, la, la. Se da, a mí dan cosas prácticas. ¿Qué verduras son las que tiene el mexicano? El nopal, para así en cortito, nopal, jitomate, cebolla, los rábanos, el repollo, la lechuga tal vez. Entonces, ese tipo de cosas como prácticas ya las tumban de ese presupuesto. Pero te digo, hay quienes le dan como prioridad a que los chamacos luego coman su verdurita y así, y también se van a zambutir su refresco, pero al menos ya le diste un poquito de fibra, ya le diste un poquito de la proteína, pero van a seguir con ese tema del refresco. Entonces, aquí hay un estudio muy interesante que no se ha actualizado. En septiembre del año pasado, de acuerdo a los censos que realizaron, se estaba compartiendo que un mexicano en promedio llega a tomar 15 cucharaditas de azúcar al día. ¿Qué? Sí, esto de acuerdo a Conferencia del Pueblo de Birmex. México es uno de los países con más consumo de refrescos en el mundo. Ni siquiera en América o Latinoamérica, o sea, México a nivel mundial somos los que más consumimos refresco. Y déjame decirte algo que no me enorgullece nada. Pero, ¿qué crees, my friend? ¿Qué crees? Me da vergüenza. Pero la coquita y la Pepsi o cualquier refresco hecho en México está más bueno que el que venden en Estados Unidos o en algunas otras partes. Bueno, yo te digo que en Estados Unidos, al menos que se reporte la gente que anda por allá en la Unión Americana, a nuestros amigos de Estados Unidos. Ya sé que te fuiste de vacaciones o que ya te fuiste a vivir allá, sí o no, que el refresco que sabe más rico es el de México. Y es que aquí es donde están las plantas donde se fabrica, pues. O sea, con el azúcar de caña que se produce en México, con el agua de aquí de México. O sea, toda esa parte. Y es como, pues, no manches, sabe rico. O sea, te sabe rico, tiene gasecito y le haces, ¿no? Que le tomas el trago y es como, Yo casi no tomo, casi no tomo chesco. O sea, sí me puedo echar mi comida y así normal con agua al final. Porque también, si le estoy dando tragos mientras estoy comiendo, luego me siento que me inflamo muy rápido o que me lleno más rápido. Yo bien glotona, ¿no? Pero también no tengo bronca en echarme de vez en cuando un refresquito. Nomás así poquito, como con más moderación. Entonces, aquí en México es donde principalmente están esas plantas que fabrican los refrescos, o sea, como las compañías refresqueras, y México es de los que más consumimos refresco a nivel mundial. Imagínate, si eso fue el año pasado, no imagino cómo dispararon los números, y luego más cuando venimos saliendo de un mundial en donde nos visitaron chorros, miles y miles de personas. Entonces, pues ese es el dato. Somos los que más consumimos refresco en el mundo. Escucha, por favor, amistad. Son 166 litros por persona al año, en promedio. Y no suena tan loca esta cifra. La verdad es que no suena tan loca. Yo pienso que hay gente que se toma más de esos 166 litros de refresco al año. Porque si un año tiene 365 días... y estamos hablando que se echara una coca o un refresco, ya no hay que decir marcas, cero marcas, que se echara un refresco pues al día de 600 mililitros, o sea, saca la cuenta cuántos mililitros te vas a estar tomando al año, de 365 días, y no hay gente que nomás se tome la de 600 mililitros, si la persona se toma dos cocas de, ay, otra vez la marca, Itzel, paso a pagar la factura. Si la persona se toma dos refrescos de 600 mililitros, de esa bien popular que usted ya conoce, ¿verdad? Esos 1200 mililitros, un litro 200, por 30 días que tuviera el mes, entonces ¿cuánto es lo que está consumiendo? Son 1200 mililitros por 30, a ver, por 30 días, estamos hablando que ingiere 36,000 mililitros, lo que nos da 36 litros por mes. Ajá, entonces 36 litros por mes para 12 meses, que trae el año, estamos hablando de 432 litros. No manches, o sea, 432 litros. Y eso del que se tomara dos refrescos de 600 al día. Yo creo que, bueno, o sea, ahí sí me estaría yendo muy loca, o sea, como que cifras muy locas, pero chances si haya gente que se tome más del litro y 200 al día, ¿no? Que digas, no, los tres tiempos de comida, yo tengo que tomarme mi refresco de 600. Entonces, esa cifra es la que nos da que cada persona en promedio son 166 litros al año. 166 en promedio al año por persona. Entonces, un solo refresco, si se dice que son 15 cucharaditas de azúcar, no, pues ya. ¿Cuántos kilos de piloncillo, cuántos kilos de azúcar de caña no es el que te has estado tomando? Pero no creas que no hay que satanizar tampoco solamente al hecho de los refrescos. Las aguas de sabor también tienen un montón de azúcar, que están bien ricas, pero pues son más naturales, ¿no? Al final. Pero de todas maneras, azúcar es azúcar. Entonces, eso es lo que nos dice Secretaría de Salud al corte del año anterior. Este año estuve buscando, o sea, si hay una cifra actualizada, pero no me aparece. Entonces, ahorita te voy a seguir compartiendo otros datos para que cheques tú cuánto es lo que has consumido de litro, ya te los dije. ¿Cuánto era lo que aproximadamente tomabas al año? ¿Verdad? Entonces, si eso se reflejara en dinero, ¿cuánto? Y no los estoy juzgando aquí, porque si habláramos de café, ¿cuántos cafés nos tomamos diariamente? O sea, en mi caso, ¿cuántos cafés diarios? ¿Cuántos te compraste fuera de tu casa? ¿Cuántos compraste en la calle? ¿Cuántos has comprado al año? ¡Ay! No, con todo eso, ya cuánto... billullito, habré ahorrado, ¿verdad? Bueno, mejor vámonos a la pequeña pausa y ya vengo, ¿sale?
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1: Ok, estamos de regreso, las 3 de la tarde y 47 minutos, amiguitos bellos. Y así la cosa, con esto del consumo del refresco. Y hay muchos, si no es que todos hemos tomado refresco. Solamente que anteriormente no éramos como muy, muy, muy, muy conscientes en todo esto de las bebidas y el daño que nos pueden ocasionar. Y tanto así que ha llegado a ver mamás que le atacaban el biberón a los niños con refresco, ¿sí o no? Ahí el niño, tómale, tómale el bibi con el refresco, tómale el biberón lleno de chesco. Pero es que son costumbres y tiene que irse cambiando poco a poco. A ver, acá tenemos llamada. ¡Hola!
2: Hola, guapa.
1: ¿Qué tal? Buenas tardes.
2: Buenas tardes.
1: ¿Acaso este será el mamellón?
2: Y allá voy otra vez de mamellón otra vez.
1: Oye, ya empezaste en el gym de nuevo, ¿verdad?
2: Sí, hubo patrocinador por ahí, nos patrocinaron otro mes.
1: Ah, mira, qué padre. ¿Y qué tal? ¿Cómo te sientes? Cuéntame.
2: Ay, pues con más hambre que nunca.
1: ¿A poco? ¿Ya regresó el apetito?
2: Sí, de más.
1: ¿Y has caído en la tentación?
2: Pues, ¿para qué te digo que no? Sí, sí.
1: ¡Ah! Pero ya no igual que antes, ¿o sí?
2: No, pues trato de no, pero pues al último sí.
1: Uy, ay, ay. Bueno, espero que solo sea pasajero.
2: Esperemos que nos acostumbremos, pero vamos a echarle ganas de todas formas.
1: Está muy bien, está muy bien. Y ahí que nos sigas subiendo tus videitos, ¿verdad? A ver cómo va el proceso.
2: Sí, para que se siga motivando y pues invitar a la gente para que haga ejercicio. Uh-huh. Porque pues sí sirve, más que nada para que se sienta uno bien.
1: Oye, pero es que a ti ya se te ven las manos así, pues, más musculosa, ya se te nota mucho. La otra vez yo iba así, pues, con las tías, ¿no? Con las doñitas, y y me dicen, ¿a poco ese muchacho es el aguacatón? Yo me lo imaginaba que estaba muy gordito. Yo, sí, ese muchacho es el aguacatón. No, se ve muy joven, ah, sí.
2: ¿Ve? Sí, ay, sí supe que estaban hablando de mí, sí las escuché.
1: Bien torcida mi mamá y mi tía. No, dice, ¿a poco ese es el sí, sí es él?
2: Pues, sí, pues sí estaba más gordito y pues gracias al reto que ahí hicieron ustedes. Uh-huh. Pues por ahí bajamos varios kilos y gracias, de verdad estoy bien agradecido con todos ustedes, aunque piensen que no.
1: Muchas gracias. Oye, ¿y tú si eres de los que toman así refresco diario?
2: ¿Para qué te digo que no? Sí, sí.
1: Híjole, ¿y como cuántos diarios te tomas?
2: Pues la verdad le bajé muchísimo porque sí tomaba mucho refresco.
1: ¿Como cuánto llegabas a tomar anteriormente?
2: Pues nomás no, pues entre la familia nos chingábamos una de 3 litros para almorzar. Ajá. Una para comer. Y una para cenar.
1: Uy, no más, 9 litros diarios ahí en tu casa.
2: Pues sí, ¿para sí, qué tengo tres, que no? Tres, sí, sí.
1: ¿Y ahorita? ¿Y ahorita por cuál la cambiaron?
2: No, pues por la misma, pero pues ya le bajamos de todas formas.
1: La misma. ¿Qué le vas a bajar? Yo creo que has de seguir igual, de veras. Ay, Dani.
2: No, sí le bajamos porque pues de todas formas sabemos de antemano que eso es dañino.
1: Ajá, sí, sí.
2: Y
1: sí,
2: nos hace daño, pues hay que pues tratar de tomar, de no tomar más bien, pero pues, a veces puede ser vicio, la lombriz, ahí está.
1: No, y luego que cuando, o sea, que está bien heladita y a veces le ponen cacahuates o con una conchita.
2: Con un pan, ay, papá.
1: Bueno, mi Dani, pues me da mucho gusto saber que sigues yendo al ejercicio, ¿sale?
2: Y
1: que
2: pues estamos echándole ganas.
1: Sí, qué bueno, y que te sigas motivando y que nos contagies a todos, pues, de ahí, de tus entrenamientos.
2: Pues sí, pues ahí estamos. Yo nomás te hablé para saludar ahí a todos los de cabina y a todos los que escuchan la radio.
1: Ah, muchas gracias. Que te encuentres muy bien, ¿sale?
2: Igualmente. Pues aquí vamos a empezar, vamos a chambear ahora aquí en la hacienda de Palmira. Vamos a hacer show y a ver qué sale. Primeramente Dios.
1: Ok, ya te va a tocar ponerle relleno ahí a la botarga, ¿no?
2: ¿Verdad que sí?
1: Está muy bien. Mucho éxito. Un abrazote y cuídate mucho, ¿sale?
2: Igualmente, gracias. Que estén bien todos los de cabina, gracias.
1: Gracias, gracias. Bueno, pues ahí nuestro amigo Dani, después de todo este reto, que tiene que seguir echándole las ganas, porque pues no es fácil, fíjese, no es fácil. Y como le estaba mencionando, a veces también tiene mucho que ver las personas con las que nos rodeamos. O sea, no es echarle la culpa a todos tus familiares, amigos y así, pero en ocasiones, si hay muchas tentaciones a nuestro alrededor, está bien difícil el que no se te antoje, ¿no? O sea, que no se te antojen tanto las cosas. Luego, si alguno dice, es que a mí no me gusta tanto el refresco, porque es de gustos. Imagínate que todos tuviéramos el paladar como los niños, porque a los niños no les da el gusto hasta que uno de adulto ahí les va dando y dando y dando. Hay niños que si les ofreces el refresco no lo aceptan porque precisamente el sabor no les parece rico, porque es más la sensación del gas que luego... pues el sabor como tal. Pero pues ya te decía, todos los que se llegan a tomar al día en promedio un mexicano. Ahora, hay más datos que... Sí, amigos, más datos. De hecho, se dice que en México, estas no son cosas inventadas, ni menos el ChPT, dicen por ahí. No, es que estoy agarrando estos datos de la Secretaría de Salud. Se atribuye que en México las personas que llegan a consumir las bebidas pues que tienen mucho azúcar, llámese refrescos, jugos, uno de cada tres mexicanos que consume este tipo de bebidas son nuevos casos de diabetes mellitus y uno de cada siete son nuevos casos de enfermedades cardiovasculares, hipertensión, que problemas del corazón, o sea, imagínate, de esos siete mexicanos, si fuera uno de cada tres, son nuevos casos para diabetes y uno de cada siete nuevos casos para enfermedades cardiovasculares, de cada 10 mexicanos, ¿no? O sea, imagínate, si tenemos un tema complicadito, pero que está rico y que se acompaña muy bien de los de ciertos alimentos. Más que nada, sí te has puesto a pensar que sabe bien rico, pero cuando son alimentos grasositos, y es que ahí es donde entra la razón de las tías, ¿no? Que luego la birriecita, que el pozole, que tu mole, cualquier comida que esté bien condimentada, que sea picante y que esté grasosita, ocupa el acompañamiento de algo gaseoso, o sea, como que la sensación del gas, y por eso es que luego la gente dice, es que no me sabe rico si no tomo refresco, porque el gas te ayuda a que no sientas como esa pesadez pues del alimento grasoso. O si esa bebida no tuviera gas, no te iba a saber buena, porque te sabría demasiado, demasiado dulce. ¿Sí o no? Cuando al refresco se le va el gas, deja un refresco así entreabierto y al siguiente día intento tomártelo, no te va a saber tan rico, o sea, porque te va a estar demasiado, demasiado dulce, porque el gas hace que se le quite como esa sensación de extrema dulzura. Pero bueno, nos vamos con música. Sí, te hubiera sido antes. Es lo que vamos a escuchar con Julián Álvarez.

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2: En noticias de última hora, el alcalde de Zamora, Carlos Soto, anunció su ruptura definitiva con el PAN en Michoacán, acusando a la dirigencia estatal de convertirse en una mafia política que secuestró al partido. Soto afirmó que no obedecerá intereses de grupo e informó que su proyecto continuará como un gobierno ciudadano. Rumbo a la coordinación de la 4T en Michoacán, Carlos Torres Piña se afianza como el puntero indiscutible dentro de Morena. Tres nuevas encuestas publicadas esta primera semana de septiembre por CNA Research, Demoscopía Digital y Electoralia, coinciden en colocar al fiscal con licencia en la primera posición. Torres Piña mantiene una contundente ventaja de dos dígitos sobre sus más cercanos competidores, consolidando una clara tendencia al alza. Elementos de la policía de Morelia rescataron a un hombre en crisis que permanecía en lo alto del acueducto. A través del diálogo y la contención, los agentes lograron ponerlo a salvo y entregarlo a su familia para su atención médica y psicológica. En el marco del mes de la prevención del suicidio, la corporación informó que suma 64 intervenciones exitosas de este tipo en lo que va del año.
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3: 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Son las 4 de la tarde.
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0: Son las 4 de la tarde y 6 minutos.
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5: Continuamos, amigos de Candela. Él es Pepe Morfín y Raúl Ortega. Esto se llama Yo le cantaba.
6: Cántele, compa Raúl. Mejor dicho, cantémosla juntos.

Muy bien, eso es lo más reciente que viene manejando Pepe Morfín y Raúl Ortega. Yo le cantaba aquí en Candela. Son las 4 y 11 minutos y también otros de estreno, sí, cómo no. Es Duelo para que ya no duela.

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4: Son las 4 de la tarde y 17 minutos.
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5: La policía de Morelia recordó que en las glorietas la preferencia absoluta es para los conductores que ya se encuentran circulando dentro del anillo. Ante una convocatoria de más de 7,000 mujeres de diversos municipios de Michoacán, Gladys Butanda afirmó que la transformación y la soberanía se defienden mediante la organización y la unidad. Durante el encuentro, destacó que bajo la conducción de la presidenta Claudia Sheinbaum Pardo, se dará continuidad a las políticas de la Cuarta Transformación, promoviendo un papel protagónico para las mujeres en el desarrollo del Estado. Investigadores desarrollaron una pintura para tejados ecológica que refleja el 92% del sol y mantiene las superficies hasta 6 grados más frías, sin consumir electricidad.
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Ok, auditorio, así poniéndonos al corriente con los estrenos aquí en Candela y a seguir disfrutando de buena música. ¿Ya has hecho su traguito, pues, de refresco? Van a decir, Itzel, hoy andas muy tóxica. No, no soy tóxica, solamente son datos que uno a veces así agarra en su cabeza o ahí en internet y dices, ¿con quién los comparto? Ah, sí, con el auditorio. Banda Maguey llega, un rayo de sol.

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1: Bueno, y así el rayito de sol, con la banda Maguey, hablando de cantos, de musiquita agradable, y sobre todo en este trend que se está haciendo de volver a los ochentas. ¿Te acuerdas que ayer te platicaba que en el Instagram y hay algunas aplicaciones donde puedes verte a ti mismo, o sea, en tu momento actual? Si se revivieran los ochentas, ¿tú cómo lucirías, no? Copetona, de pestaña loca, muchos colores, más sport, así como con tus chaquetas, tenis o un poquito más glam, ¿no? Dependiendo cuáles fueran tus gustos, eran las modas que seguías o la forma de vestir. Entonces, regresan los ochentas con todo. Parece que 2026, viene a recordarnos esta fecha a lo grande, esta década. Y justo te quiero invitar a ti, amiguito bello, y a usted también, mi hermosísima damita, a que reviva el drama. ¿Qué? El drama de los ochentas. Las canciones de señora, las canciones de mamá, sí que sí. Desde Lupita D'Alessio, Daniela Romo, Yuri, ¿quién más? ¿Quién más te gusta? Obviamente Amanda Miguel, todas ellas reunidas para cantarle a un condenado cucaracho que no se enfocó en enamorar solamente a una mujer, sino a tres. Imagínate qué clase de mequetrefe, que no le bastó nada más a una, sino a tres. Entonces todo este drama lo podrá revivir en el tributo que se estará haciendo al musical Mentira, sí, el cual se llevará próximamente el día 18 y 19 en el Teatro Constitución. Es de este mes, ¿sale? Para que vayas, consigas tus boletos. Hay diferentes promociones, desde el 3x2, descuentos de hasta el 30%. Ahí acércate a la taquilla del teatro y pregunta por la opción que más te convenga. Puedes ir solito, con la novia, el novio, con quien tú quieras, con tu mamá, con tu tía. Llévate a tu hermana, quien se te antoje acompañar o que te acompañe a este bonito evento que nos viene ofreciendo la compañía de teatro Art Muse, y que nos estará visitando desde la ciudad de Puebla. El próximo 18 y 19 de septiembre a las 8 de la noche se abren dos fechas para este bonito tributo al musical Mentiras. Que aquí, como es el tema del teatro, ahí se habrá desde diálogos, las interpretaciones, o sea, todo lo que respecta a una obra de teatro. Porque luego, no sé si se me vayan a confundir, debido a que también hay otras chicas muy talentosas aquí en Apatzingán que se estarán presentando ellas, pero a este fin. Ellas traerán el concepto, sí, musical de Mentiras, pero solo conciertos. O sea, habrá actuaciones, se va a sobreentender por cómo se van dando las canciones, ¿no? Y las temáticas. Pero como tal, diálogos y así, no. Solamente es la cuestión del concierto. Que por cierto, pues saludo ahí a todas las chiquillas muy talentosas que estuvieron aquí en pasados días en cabina de entrevista. Y es muy bonito proyecto el que traen. Entonces, usted puede disfrutar de ambas temáticas, de ambas modalidades completamente, ¿sale? Y bueno, pues vamos con música. Precisamente estas épocas ochenteras, ¿qué te parece a la de la cabellera sumamente icónica, Daniela Romo, de Mi Enamórate?

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1: Ok, auditorio, 4:39, ¿cómo estamos? Seguimos con buena música, que por cierto, tengo un saludito para nuestra amiga Lupita que nos escucha ahí en la colonia Las Palmas, que siempre está muy atenta a nuestra programación, y le decimos muchas gracias por eso. A ustedes, amigos del transporte público, pronto vamos a tener una activación, pues para ir a saludarlos y estar ahí conviviendo un poquito, ¿no? Con esta pega raza 2026 que está más cerca que nunca. 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Déjeselo, comparto el teléfono para que le eche un mensajito. Es el 453-101-3856. A esta línea pueden pedir información si quieren formar parte de la Pega Raza 2026, que de hecho yo les recomiendo mucho a todas las personas que, les digo, ya tengan algún negocio fijo o que seas una pues emprendedora, que tengas algún proyecto en mente para que quieras que la gente lo conozca, ahí escríbele a ese número que te acabo de compartir, 453-101-3856, y forma parte de la Pega Raza 2026, muy pronto, ¿sale? Bueno, tengo música para seguir compartiendo, algo que nos pedían con Marisela, esta se llama Completamente Tuya.

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0: las 4:45 p.m.
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1: Bien, auditorio Candela, escuchamos a los hermanos Vega Jr. con la canción La Belleza. Y obvio que vamos a seguir. Tengo saluditos para ustedes que están aquí en el centro. En especial al buen Roy, nos pide El Triste con Cristian Castro. Ahorita la checamos, por lo pronto acompáñame a escuchar esta canción con Camila Fernández, la cual se titula Suéltame.

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Amigos de Candela, ya nos vamos. Son las 4:54. Me da mucho gusto haberle acompañado el día de hoy. Mañana a partir del mediodía tenemos una cita en esta misma frecuencia. Mediodía, soy Itzel. Gracias, cuídense mucho y disfrute de su tarde.

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4: Son las 5 de la tarde.
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5 de la tarde con 10 minutos en Apatzingán, 17 horas, las 5 de la tarde con 10 minutitos, momento de iniciar con el pie derecho bien puesto, una emisión más de Uniendo Corazones en esta tardecita exclusiva. Es martes 8 de septiembre de este año 2026. Yo soy Timothy Ávila Acevedo, estaré contigo hasta las 7 de la tarde noche con la mejor música de tu preferencia. Hoy tenemos algunas cortesías, como por ejemplo un kilo de carne para asar por una cortesía de Carnicería Miros, interior del Mercado Central Nacho López Rayón, local 183. Hoy tenemos también dos guisados riquísimos por una cortesía de la Cocina Cotita en Constitución Sur, a solamente 50 metros del Teatro Constitución. Y la pregunta dice de la siguiente forma: es algo muy simple, algo muy sencillo, todo mundo va a saber la respuesta. Lo hacemos con el afán de que todos participen y tengan la oportunidad de ganarse cualquiera de nuestras dos cortesías. ¿Cuál es el láser que cura la depresión? ¿Ustedes saben cuál es el láser que cura la depresión? Es algo muy simple, vamos a tener la rola más cool, la historia detrás de la canción. Vamos a tener batallas de Uniendo Corazones. Recuerda que en este espacio tenemos horóscopos. ¿Qué significa tu nombre? ¿Qué significa lo que soñaste hoy? ¿Cuánto tienes de compatibilidad con tu pareja según los signos? El termómetro del amor. ¿Cómo se conquista un chico o una chica según su signo? ¿Y cuántos días has vivido desde tu nacimiento hasta hoy, 8 de septiembre 2026? Todo esto gracias a nuestros patrocinadores que se ponen guapos todas las tardes en patrocinar, bueno, precisamente este espacio. Pues ya lanzamos la pregunta al aire, ¿sale? Ahora solamente te resta que participes. Mientras tanto, nosotros tenemos música a cargo de los señores Terrícolas. Y esto se llama Deja de llorar, chiquilla. Las 5 de la tarde con 12.

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2: Nosotros seguimos con lo mejor de este espacio Uniendo Corazones. Sigue participando. Recuerda que tienes hasta las 6 de la tarde con 30 para investigar, preguntar. Tienes hasta las 6 de la tarde con 30 para darle la oportunidad a tu suerte de que hoy te sonría con cualquiera de nuestras dos cortesías. Son dos guisados de la Cocina Cotita, los guisados que tú quieras, por parte de Cocina Cotita, y también puedes ganarte un kilito de carne para asar. Imagínate un kilo de una carne asadita con tu familia, con tus amigos. La puedes disfrutar, ¿no? Con sus cebollitas asaditas, con su ensaladita, su salsita de aguacate, sus frijolitos. Imagínate qué rico, ¿no? Qué rico una carne asada con la gente que tú quieras. Tu familia, pues, más que nada, ¿no? Tus compañeros de trabajo, no, esos no. Pero con tu familia, sí. Entonces, hoy te puedes ganar tú el kilito de carne para asar de Carnicería Miros por una cortesía de ellos. Pues, participa porque es algo muy simple, muy sencillo. La pregunta es, ¿cuál es el láser que cura la depresión? ¿Cuál es el láser que cura la depresión? Ahí está, vamos a agradecer el patrocinio. 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

0: escuchamos algo clásico de Broncos y eso que se llamó Cumbia Triste. 5 de la tarde con 22 minutos en Apatzingán, las 5 de la tarde con 22. Recuerda, la pregunta está al aire, dice así: ¿cuál es el láser que cura la depresión? Es algo muy ridículo, muy facilito para que todo mundo participe. ¿Cuál es el láser que cura la depresión? 453-152-3383 es la clave para que mandes tu respuesta correcta y yo te puedo otorgar dos números. Dice por acá, ¿podrías decir el significado del nombre de Federico? El significado del nombre de Federico te lo decimos después de nuestra pausa, ¿sale? Para que no te vayas de la sintonía de Candela 95.1 de FM.
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0: Nosotros en este momento te damos la hora. 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
5: 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Son las 5 de la tarde y 25 minutos.
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0: Y bueno, nosotros seguimos contigo, son exactamente 5 de la tarde con 28 minutos en Apatzingán, 5 de la tarde con 28. Por acá me están preguntando el significado del nombre de Federico, por una cortesía del laboratorio Femets. Cotiza al 453-108-2222. Y Federico significa gobernante pacífico o príncipe de la paz. Su día de la suerte es miércoles y su número, su día de la suerte miércoles, su número de la suerte el número 7. Por acá me están preguntando también qué significa soñar con sapos. ¿Qué significado tiene soñar con sapos? 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Fíjate, soñar con sapos simboliza cambios personales, transformaciones profundas o la necesidad de enfrentar una situación incómoda. Representa una etapa también de renovación o madurez en tu vida. También indica que estás venciendo miedos o dejando atrás viejos hábitos. Y por último, puedes señalar emociones ocultas o tensiones que te incomodan. Eso significa soñar con sapos, según la programación de Uniendo Corazones. Vamos con la pregunta. Recuerda, tienes hasta las 6 de la tarde con 30 para participar. La pregunta es, ¿cuál es el láser que cura la depresión? ¿Cuál es el láser que cura la depresión? 453-152-3383.
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0: 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Y nuestra rola más cool en esta tardecita del martes es la siguiente.

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2: Y bueno, perfecto, son exactamente 5:34 en Apatzingán, 5:34. Escuchamos algo romántico del grupo Venus de Glilla. Eso se llama Esclavo y Rey. La pregunta está bien facilita para que todo mundo pueda participar y mandar su respuesta correcta. Y bueno, tratar de ganarse nuestras dos cortesías. Es 1 kilo de carne para asar por una cortesía de carnicería Amiros. 1 kilito de carne para asar para ti completamente gratis por parte de esta empresa de carnicería Amiros. Y también te vamos a estar regalando 2 guisados bien ricos, bien sabrosos, deliciosos, suculentos por parte de la cocina Cotita. ¿Cuál es la cerveza que cura la depresión? ¿Cuál es la cerveza que cura la depresión? Recuerda que si tú das respuesta correcta, obtienes 2 números. Mientras no yo te otorgue números, te estoy dando a entender que tu respuesta sigue siendo incorrecta. Bueno, entonces vamos con más música. Fíjate, en nuestro tema del día de hoy vamos a hablar de los celos. Son una pequeña, son una muestra de amor o una señal de inseguridad. Los celos son una prueba de amor o una señal de inseguridad. ¿Qué será? Vamos a presentarte algo romántico con el españolísimo más mexicanísimo. Estamos hablando de Enrique Iglesias y esto que se llama Nunca te olvidaré. 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Y pues aquí nos quedamos, Alex. Vamos con Enrique Iglesias, Nunca te olvidaré.

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7: Así es, la temperatura ambiente en Apatzingán en este momento es de 30 grados centígrados para una cortesía de Mariscos El Buen Pez, Apatzingán y Buena Vista.
6: Temperatura.
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4: En noticias de última hora, el alcalde de Zamora, Carlos Soto, anunció su ruptura definitiva con el PAN en Michoacán, acusando a la dirigencia estatal de convertirse en una mafia política que secuestró al partido. Soto afirmó que no obedecerá intereses de grupo e informó que su proyecto continuará como un gobierno ciudadano. Rumbo a la coordinación de la 4T en Michoacán, Carlos Torres Piña se afianza como el puntero indiscutible dentro de Morena. Tres nuevas encuestas publicadas esta primera semana de septiembre por C&A Research, Demoscopía Digital y Electoralia, coinciden en colocar al fiscal con licencia en la primera posición. Torres Piña mantiene una contundente ventaja de dos dígitos sobre sus más cercanos competidores, consolidando una clara tendencia al alza. Elementos de la policía de Morelia rescataron a un hombre en crisis que permanecía en lo alto del acueducto. A través del diálogo y la contención, los agentes lograron ponerlo a salvo y entregarlo a su familia para su atención médica y psicológica. En el marco del mes de la prevención del suicidio, la corporación informó que suma 64 intervenciones exitosas de este tipo en lo que va del año.
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21: Las 5 de la tarde con 52 minutos, solamente 8 antes de las 6 de la tarde. 8 minutos antes de las 6 de la tarde y vamos con la pregunta que tengo por acá disponible. Es algo muy simple, muy facilito para que todo mundo participe. ¿Cuál es el láser que cura la depresión? Ustedes que son conocedores de todo, absolutamente todo, díganme cuál es el láser que cura la depresión. 453-152-3383. Te quedan solamente 38 minutos de tiempo para que participes. Recuerda, tenemos dos cortesías: un kilo de carne para asar por parte de Carnicería Miros y dos guisados bien ricos por parte de la Cocina Cotita. ¿Quieres probar tu suerte? Dale la oportunidad de que hoy te sonría mandando tu respuesta correcta. Nosotros en este momento vamos con la historia detrás de la canción de Siddhartha, con esto que se llama A la Distancia. La historia detrás de la canción de Siddhartha A la Distancia, por una cortesía precisamente de Carnicería Miros. 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

Y fíjate, entonces, es una canción que gira alrededor de la sensación de tener a alguien importante lejos, pero seguir conectado emocionalmente con esa persona. La distancia parece como una separación física, pero también como una metáfora de aquello que se ha alejado entre dos personas que se aman. La canción transmite nostalgia, amor, ausencia y deseo de volver a sentir cercanía. No es simplemente extrañar a alguien, es una sensación de seguir pensando en esa persona, aunque ya no esté presente como antes. La idea central, a veces alguien puede estar lejos de nosotros, pero permanecer muy cerca en nuestros pensamientos y recuerdos.

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2: Excelente, vamos con batallas de Uniendo Corazones. 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El teléfono 453-126-3674. Ya conoces esta parte del programa, ¿no? Yo te voy a presentar dos canciones, tú las escuchas en cuestión de segundos. Cuando yo te indique que ya puedas votar por la